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8: Bienvenidos una vez más a este espacio de Ya Oíste. Yo soy Génesis Sainz, más que feliz, emocionada de tratar un tema, pues del que se habla muy poco, la sarcopenia. A veces te sientes con menos fuerza, te cuesta más trabajo cargar cosas, subir escaleras, levantarte de una silla, pues todos esos puntos hoy los vamos a aclarar, y para eso tenemos una invitada muy especial. Nos acompaña la doctora Claudia Santillán Arriaga, que es especialista en medicina interna. Doctora, bienvenida, muchas gracias.
9: Muchas gracias, buenos días, gracias por la invitación. Y bueno, vamos a hablar de lo que la sarcopenia, como lo mencionaban ahorita, conocido desde ya muchos años, últimamente en boga en México. ¿Por qué? Porque vamos todos para ese diagnóstico o ese síndrome que actualmente se conoce. A la sarcopenia se le menciona como sarcopenia del...

0: latín y griego, que es SARS, carne, penia, disminución, que es disminución del músculo, o también se le conoce como miopenia, músculo mío, okay. Penia, disminución. Y esto va unado a otros términos que se llaman dinamopenia, que es disminución en la fuerza, y por consiguiente también la cratopenia, que es la disminución en el músculo, disminución en la fuerza, y por consiguiente disminución en la actividad funcional diaria. Anteriormente se conocía que era un síndrome geriátrico, porque todos los cambios que vamos teniendo a partir de los 65 años van generando parte de estos síndromes geriátricos, pero conforme han avanzado los años y los tiempos, se han hecho varios estudios condicionando que no solamente el paciente geriátrico, sino también el paciente que tiene enfermedades metabólicas, como pueden ser la diabetes, la obesidad, la insuficiencia cardíaca y recientemente más estudios sobre la enfermedad renal crónica.
1: ¿Cómo lo podemos como centrar de que no solamente es algo para la gente mayor, sino que es como una un desgaste prematuro, se podría decir?
0: Sí, un desgaste prematuro. Ya fisiológicamente a partir de los 50 años empezamos a tener cambios en las células de todo el cuerpo, pero ahora México desafortunadamente somos el primer país de obesidad infantil. Al ser el primer país de obesidad infantil vamos generando mayor peso en nuestra estructura muscular y en futuro podemos llegar a desarrollar lo que es la obesidad, lo que es la diabetes mellitus y por consiguiente las enfermedades cardiometabólicas como la insuficiencia cardíaca. Entonces, todas esas enfermedades al tener un desgaste progresivo y crónico van a dar una disminución en la masa muscular corporal. Se comenta que después de 50 años vamos perdiendo por cada año un 2% de masa muscular.
1: Wow.
0: Y después de 65 años esto puede incrementarse hasta 13% a 24% anual, pero si tenemos otras enfermedades o no hacemos actividades preventivas, podemos llegar a un grado mucho mayor que puede llevarnos inclusive a la muerte.
1: ¿Cómo vamos a diferenciar que a lo mejor estamos en una buena etapa para tomar acción y decir, bueno, voy a hacer ejercicio o esto? O en dado caso, ¿cómo sé que yo tengo, ya estoy empezando con la sarcopenia o esta parte prematura?
0: En un paciente mayor de 65 años, ya podemos pensar en la sarcopenia. ¿Por qué? Porque tenemos alteraciones en todos estos factores sensoriales, marcha, se van modificando. Si estamos mucho tiempo en una sola posición, vamos a hacer contracturas musculares. Entonces, cuando yo me quiero estirar para ese ejercicio, me duele. Y si me duele, ya no lo hago o ya no lo realizo. Y un adulto mayor, que son afortunadamente no es una gran mayoría, porque ya actualmente vemos en los parques, en los gimnasios, en algunos bosques, mucha gente mayor haciendo actividad física. Entonces, ese poco que nosotros le invertamos en el ejercicio, que se considera que son 30 minutos al día o 150 minutos semanales distribuidos en lo que nosotros podamos administrarlo de acuerdo a nuestros tiempos, nos va a ayudar mucho. Pero no solamente se considera que sea la caminata, la yoga, natación, que son ejercicios aeróbicos, sino también ya incrementarle un poquito en peso, ya sea con un poco de mancuernas, con polainas, o inclusive podemos en casa, si no puedo comprarme mi mancuerna o polaina, puedo llenar unos botecitos de agua o un recipiente con arroz, con frijol, con lenteja, bien, con alpiste y cargarlos.
1: Claro.
0: Y en las piernas podemos hacerlo con la tela que tenemos en casa que ya no sobra, llenarlo igual, se considera que sea de arena, pero no vamos a tener arena tan fácilmente, llenarlo igual con la semilla más chiquita que tengamos y ponerle un resortito o ponerle un velcro o unos broches para que lo podamos agregar tanto a los brazos como a las piernas. Y unos minutos, de 5 a 10 minutos que lo hagamos en casa en lo que vemos las noticias, la televisión, nuestro programa favorito o inclusive ya hay programas de ejercicio, sobre todo para adulto mayor, hay que hacerlos. Y con ese pesito que le pongamos nos va a ayudar a disminuir ese riesgo de la sarcopenia a corta edad. Cualquier paciente que tenga enfermedades crónicas, vamos a mencionar diabetes, obesidad, enfermedad cardíaca, paciente geriátrico, que curse con una recaída, como son una enfermedad o que requiere estar en el hospital por algún proceso infeccioso o descompensación, o inclusive que pueden llegar a requerir aditamentos como ventilación mecánica, están postrados en cama. Entonces su músculo no lo moviliza.
1: Claro.
0: Entonces muchas veces podemos ver al paciente hospitalizado y el familiar va y nos apoya a darle de comer en la boca, lo tiene apapachando en la cama, y no, al contrario.

0: y psiquiatría. La proteína que venden o que pues consumen, que es como un suplemento, ¿eso ayuda? ¿O estamos hablando de mejor natural?
1: De todo natural. A mucha de la gente que va al gym le sugieren suplementos proteínicos, pero muchas veces pueden dañar o el hígado o el riñón. Claro. Y hablamos que la enfermedad del riñón es una de las que más sufren de sarcopenia. Wow. Entonces, nuestro músculo ya está establecido. Lo importante es trabajarlo y mantenerlo y movernos. Ya sea que yo tenga una enfermedad renal o cualquier enfermedad, mientras yo me mantenga activo dentro de las posibilidades, yo mantengo mi músculo. Pero si el paciente va a perder peso por la misma enfermedad y yo le doy un aditamento o un suplemento, todo es de preferencia natural, porque eso nos va a ayudar desde la digestión, desde la salivación, de la masticación, la deglución, la absorción de nutrientes, que es mucho mejor a darle un suplemento preparado. ¿Por qué? Porque la absorción va a ser diferente. Sí, y eso se llama un suplemento. Exacto. Que no equivale a la alimentación. Y muchas veces los familiares o los pacientes dicen, deme una nutrición, ¿por qué no me da hambre? Es por eso un suplemento nos ayuda, pero no sustituye a la alimentación.
0: Yéndonos a la prevención, para que no lleguemos, o sea, en estos casos yo que tengo 27 años, ¿no? Y yo no quiero que cuando llegue a la edad de los 60 tenga sarcopenia. ¿Qué puedo hacer desde yo ahorita para decir, voy a prevenir?
1: Si una persona es sana, no tiene ninguna enfermedad, ninguna comorbilidad, puede tener una alimentación, pero siempre sería ideal llevarlo a cabo con un nutriólogo.
0: Okay.
1: Y conjunto con un dietista, ya que el nutriólogo nos detectó que estamos sanos, entonces el dietista nos puede dar inclusive ciertas recomendaciones de cómo balancear lo que es el plato saludable, donde un porcentaje son verduras, carnes, cereales, proteínas y sí todo, y sobre todo los líquidos.
0: Claro.
1: Sobre todo hidratarnos en forma correcta, porque nuestro cuerpo se basa en toda esta homeostasis o que sea todo parejo para que pueda absorberse todos los nutrientes, y sobre todo no saltarnos alimentos.
0: Importante.
1: Eso es algo muy importante, porque si no llevamos el desayuno, comida y la cena, entonces nuestro cuerpo va a tomar energía de donde no tiene y entonces va a empezar a alterar todo el metabolismo. Trata de hacer un sueño reparado.
0: Nuestro cuerpo habla y hay que escucharlo, hay que saber escucharlo y tomar el tiempo para darle, porque nada más tenemos una sola vida, hay que cuidarla. Nos vemos en el siguiente episodio de Ya Viste. Yo soy Génesis Sainz Silva. Hasta luego.

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1: Otra más de las cumbias originales, sus compas de Fuerza Régida y Grupo Frontera. Vuélvale a marcar, compa Carlos.

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2: Las 5:22 minutos.
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0: las 5. 53 minutos. 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

0: Muy buenos días, gracias, muchas gracias por estar con nosotros la mañana de este 17 de septiembre de 2026 en Viva la Noticia Matutino. Es un gusto saludar a todas y a todos en esta mañana húmeda, aún agradable, relativamente agradable, pero que nos vaticina que será un día de humedad y de calor, y hay que estar muy prevenidos y tener el agua suficiente como para enfrentar el día. Desde esa situación, desde esa condición, pues ayer los desfiles pues fueron pasados por sol, intenso sol casi en todo el estado, y bueno, afortunadamente el lucimiento de las jóvenes, de los jóvenes, los elementos de las distintas instituciones federales, estatales y municipales tuvieron una buena condición para el lucimiento de todas sus cuadros que habrían preparado para este 16 de septiembre, que se celebró con tranquilidad y con orden. Así pues, yo la saludo con gusto y lo saludo con gusto, y también saludo con mucho gusto a mi estimada compañera Claudia Araujo. Claudia, qué gusto saludarte, muy buenos días.
1: Muy buenos días, Enrique, amigos de Viva la Noticia, a todo Sinaloa y a cada una de las personas que en estos momentos ya se están conectando con nosotros. Sean bienvenidos a una emisión más de Viva la Noticia Matutino, listos y preparados para darle a conocer toda la información que usted se merece, todo lo que estuvo aconteciendo parte del día de ayer, 16 de septiembre, como bien lo comentas, Enrique, con pues estas diversas festividades que se llevaron a cabo en los

0: diversos municipios del estado lo que es el tradicional desfile por el grito de por el Día de la Independencia. Así que vamos a estar pues contándole todo cómo se vivió aquí también en la ciudad de Culiacán y nuestros compañeros pues por supuesto en los diferentes municipios, así como también lo que se estuvo presentando parte del día de ayer, en fin, muchísima información para cada uno de ustedes, por supuesto cómo se estuvo llevando a cabo también el grito y toda la información que llegue a salir durante este día ya jueves 17 de septiembre, esperando por supuesto que se esté levantando de la mejor manera posible, que todas aquellas actividades que tiene planeado por hacer las haga de la mejor manera posible y que por supuesto si ya comenzó su día, si ya se está levantando, está haciendo pues a lo mejor los que hace seres del hogar o diversas cosas, que nos acompañe y nos deje por supuesto acompañarlo durante todas estas horas para que no se pierda nada de los detalles que tenemos para usted. Ya sabe que también lo va a poder estar encontrando tanto en nuestro portal vivalanoticia.mx así como también a través de nuestras diversas redes sociales. En cuanto al clima, a estas precipitaciones van a continuar, decirles, lo pudimos estar observando el martes por la tarde, se sentía tanto que iba a llover porque empezó con esta nubosidad a correr un poco de viento, pues las precipitaciones decían que íbamos a estar registrando lluvias. No fue así en lo que fue el municipio de Culiacán, sin embargo sí tuvimos alrededor de las 4:05 de la tarde, 6 todavía, muchísima, pero muchísima humedad. Estábamos con temperaturas bastante altas, por eso se recomendaba desde inicio de semana que estuviéramos muy bien hidratados, que cuidáramos de nuestros menores de edad también. Y por supuesto, si va a estar acudiendo a diversas celebraciones de las fiestas patrias, pues también mantenernos hidratados. El día de ayer no fue la excepción, también desde muy temprana hora estaba muy sofocado, la humedad también era bastante. Y este día, pues no va a ser la excepción. Así que a estarnos cuidando todos, desde hidratarnos muy bien, sus 2 litros de agua al día, algún suero de su preferencia, y pues prácticamente estar en constante también monitoreo de lo que las autoridades nos estén dando a conocer, el servicio meteorológico, por supuesto, Protección Civil, para que usted esté haciendo caso a estas recomendaciones, y pues cuidarnos todos, porque los casos de deshidratación, golpes de calor y agotamiento por calor continúan en el estado de Sinaloa.
1: Efectivamente, hay que tener mucha precaución, hay que estar ingiriendo agua, que será la forma de estar combatiendo estas posibilidades de combinaciones de humedad y de calor. El Servicio Meteorológico Nacional establece que en Sinaloa habrá lluvias, pero serán en un máximo de 25 milímetros, según el reporte de las 6 de la mañana del Servicio Meteorológico Nacional. En estas condiciones, estos chubascos serán en intervalos y prácticamente en todo el país llueve. La intensidad que se tiene pronosticada para Sinaloa es relativamente baja, de 5 a 25 milímetros. En esa condición yo la saludo con mucho gusto y los saludo con mucho gusto y también saludo con mucho gusto a esta gran cadena radiofónica en todo el estado de Sinaloa, en la sierra del estado de Durango, la sierra del estado de Chihuahua, el norte del estado de Nayarit y el sur del estado de Sonora. Que tengan un bonito día, que la pasen muy bien y que celebren con alegría este ya jueves 17 de septiembre de 2026. Vamos a saludar a todas y cada una de nuestras estaciones en el estado de Sinaloa con mi compañera Claudia Araujo. Claro, si eres tan amable.
0: Claro que sí, y usted sabe que estamos transmitiendo en Mazatlán, estamos transmitiendo a través de la pionera de la radio, la Qué Buena 105.1. También nos va a poder estar escuchando en Concordia, Rosario y Escuinapa, así como en el norte de Nayarit. En La Cruz, el OTA, a través de Oscar 90.1, usted nos va a poder estar sintonizando también en el municipio de San Ignacio y en el Valle de Culiacán. Por La Mejor 104.1, usted sabe que nos escucha en los municipios de Navolato, Culiacán, Culiacán, Badiraguato, Mocorito, la Sierra de Durango y el histórico Tamazula en el estado de Durango. En Guasave, a través de la Qué Bueno 88.9 nos va a poder estar sintonizando, pero también nos va a poder estar escuchando en el municipio de Sinaloa y en los municipios del centro norte de Sinaloa. Y en Los Mochis, a través de la Qué Buena 90.1 nos va a poder estar escuchando también en el municipio

0: municipio del Fuerte y Choitz, así como la sierra de Chihuahua y el sur de Sonora. Los saludamos a cada uno de ustedes que en estos momentos se están con nosotros, nos están viendo, nos están escuchando, pero no solamente a las personas en el estado, en los municipios, en el país, sino un poquito más allá. Usted sabe, en Estados Unidos, en particular en Miami, Florida, en Chicago, Illinois, en el estado de California, en las ciudades de San José, Eureka, Delano, Los Ángeles, así como también en el estado de Arizona, en Phoenix, en Tucson, en Nogales, en el estado de Texas, en Galveston y en Houston. Un gran saludo para cada uno de ustedes que de nueva cuenta un jueves más, un día más nos están acompañando y nos permite informarle como se merece.
1: Efectivamente, muy, muy buen día, que la pasen muy bien y celebren con alegría este ya jueves. Habrá humedad, habrá calor y hay que estar muy prevenidos para ello. Ya un poco más adelante le estará dando mi compañera Claudia Araujo los detalles de la información meteorológica. Y bueno, vamos al santoral de este día, si eres tan amable, Claudia Araujo.
0: Este 17 de septiembre estamos celebrando a Santa Adriana de Frisia, a San Roberto de Belarnirmo, a Santa Hildegarda, a Santa Columba de Córdoba, a San Francisco María de Camporoso, al Beato Juan Ventura Solsona, a San Lamberto de Lieja, a San Manuel, a San Pedro, al Beato Querubín. También estamos celebrando a San Reinaldo, a San Rodingo, a San Sátiro de Milán, al Beato Segismundo Félix, al Beato también Timoteo. Muchísimas felicidades a cada una de las personas que trae alguno de estos beatos, de estos santos y los celebra. Muchísimas felicidades. Y qué decir a las personas que este 17 de septiembre están cumpliendo años, muchísimas felicidades. Que sea uno de los mejores días en su vida, que este año nuevo que inicia también sea uno de los mejores y que todas aquellas bendiciones, deseos que usted pida se le hagan realidad. Déjese apapachar, que la consientan mucho, por supuesto, que reciba todo el amor que se merece, como delicioso, y acompañe esta celebración con un rico pastel.
1: Efectivamente, pásala muy bien y celebre con alegría este día de su cumpleaños o de su onomástico. Y en esto, los cumpleaños, saludamos y felicitamos con mucho gusto a Adriana Solís, parte de la familia Solís, que hoy cumpleaños y le mandamos una felicitación. Una extraordinaria persona, hija, hermana, tía, y bueno, Adriana, que la pases muy bien. Y bueno, por lo que veo es Adriana Donacimiento, porque el día de su cumpleaños es el día de su santo. Adriana, sigue siendo esa muy buena persona, ese muy buen ser humano que eres, y espero que disfrutes con alegría de este día de tu cumpleaños, y cómo no, con los 25 regalos que tu hermana Lupita Solís ha ofrecido, te estará entregando, y eso será una tradición que, como todos los años, ella hace, se esmera mucho para felicitarte y para no solo darte un abrazo, no, una buena cantidad de regalos. Felicidades, Adriana, que Dios te siga bendiciendo. Vamos a más y vamos a los avances de la información de este día en Viva la Noticia. La gobernadora del estado, la licenciada Graciela Domínguez Nava, reportó saldo blanco durante festejos patrios en los 20 municipios del estado de Sinaloa, y bueno, esto es bastante relevante, es mucho de lo que se tenía la expectativa, y esta expectativa afortunadamente se cumplió bien, y la gente pudo participar en las fiestas patrias, pero también pudo hacerlo con seguridad. Entre banderas, humo tricolor y tradición, Culiacán celebró el 216 aniversario de la independencia de México. Se celebra con éxito el desfile cívico-militar del 16 de septiembre en el municipio de Ahome. Este desfile, que fue visto y encabezado por el alcalde de esa ciudad, el señor Antonio Menéndez del Llano Bermúdez, presidente municipal de Ahome. Refuerza seguridad en Sinaloa con 1,800 elementos federales. Esto será una condición que se estará desplegando en Culiacán, en Mazatlán y en Escuinapa, así lo confirma la gobernadora Graciela Domínguez Nava. Con saldo blanco concluyeron los festejos patrios en distintos municipios como Mazatlán. También en Mazatlán hubo condiciones aceptables. La visita a Sinaloa de la presidenta Claudia Sheinbaum tendrá como sede el Parque Culiacán 87, evento que por segundo año consecutivo desarrolla en Sinaloa, pero en esta ocasión será el Parque Culiacán 87. Solo con faltas administrativas transcurrió la noche del grito de independencia en el estado, así lo dice el secretario de seguridad en el estado, y bueno, esto fue parte del resultado de este gran operativo que se armó. Vamos a escuchar los avances de la información de Mazatlán y el sur de Sinaloa con mi compañera Claudia Araujo. Claudia, sí, eres tenaz.
0: Decirles y ya comentarles que la escuela primaria Enrique Guerra Monroy del fraccionamiento Hacienda Victoria en Mazatlán finalmente cuenta de nuevo con el servicio de energía eléctrica. Y el descuido que existe por parte del gobierno municipal en el área de aseo urbano está generando pues un caos en la recolección de basura en Mazatlán. Esto lo acusó la secretaria general del Estasam. También decirles que tras la denuncia pública realizada por el Estasam sobre los adeudos que mantiene el gobierno municipal, esto con médicos externos del Hospital Margarita Maza de Juárez, pues el secretario del ayuntamiento, Moisés Ríos Pérez, reconoció que estén pues los pagos pendientes y aseguró que la administración ya atiende esta problemática. Y más de 1,000 personas son atendidas en los centros comunitarios del bienestar en Mazatlán, donde tienen la oportunidad de participar en cursos, talleres y actividades de capacitación. Esta información y más ya sabe que la va a poder encontrar con nosotros en Viva la Noticia.
1: Efectivamente, y bueno, como todos los días estarán los reportes de la información policiaca, la información de los deportes con Charlie Calderón, la información de los espectáculos, el chismecito Time con Claudia Araujo. Y bueno, como todos los martes y los jueves, estará con usted y con nosotros Sergio Álvarez y su comentario de este día. Son las 6:16. Vamos a una pausa comercial, pero al regreso de la pausa le tenemos lo que es el pensamiento del día con mi compañera Lupita Solís y, por supuesto, también lo que es el número WhatsApp de Viva la Noticia. Una pausa y regresamos.
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5: Las 6:21 y es momento de pasar con nuestra compañera Lupita Solís para que nos dé el número de WhatsApp. Lupita, muy buenos días.
6: Hola Claudia, muy buenos días a ti y a todo el auditorio de Viva la Noticia. Un gusto saludarte ya en esta mañana de jueves 17 de septiembre de 2026, arrancando en esta mañana llena de información, invitándolos para que se comuniquen con nosotros a través del número de WhatsApp en cabina. Si usted tiene alguna denuncia, algún comentario, algún saludo, alguna felicitación, lo puede hacer llegar con nosotros. Anote bien el número de WhatsApp 66 74 18 42 82. Se lo repito, 66 74 18 42 82. Recuerde que Viva la Noticia es el noticiero de la gente. Y por supuesto, saludos a toda la gente que se está comunicando con nosotros desde muy, pero muy temprano, a los que mandan estos mensajitos de buenos días para doña Rosy Aragón, para Manuel Grande, también por supuesto para Javier Enrique García, para Rafael y todos los que están pendientes desde muy, pero muy temprano. Ahora bien, nos vamos con esta frase para iniciar y arrancar con todo en esta mañana. Que nunca te falten motivos para agradecer, fuerza para continuar y fe para esperar lo que viene. Que tengan todos una excelente mañana.
5: Muchísimas gracias, Lupita, por este pensamiento del día, que vaya que es muy, pues muy cierto.
7: Sí, claro.
5: Siempre siempre salir adelante y siempre confiar en que las cosas estarán saliendo de la mejor manera y pues siempre confiar en todo aquello que nosotros estemos pidiendo.
7: Efectivamente, es una buena reflexión la que nos deja Lupita Solís y le agradecemos mucho, como agradecemos mucho a todas las personas que nos hacen el favor de reportarse desde esta hora de la mañana, este 17 de septiembre. Ya todos los sistemas educativos del estado se incorporan a la actividad de la cotidianidad. Vamos por favor con Claudia Araujo a que nos dé la información del clima para este 17 de septiembre. Si eres tan amable, Claudia.
5: Así es, y comentarles que estaremos teniendo bastante calor este jueves 17 de septiembre, pues se pronostica un calor intenso con temperaturas máximas desde los 38 grados centígrados hasta los 40 grados centígrados y sensaciones térmicas pues superiores. Esto en gran parte de los municipios de Sinaloa, con una baja probabilidad de lluvia y el cielo despejado a medio nublado también. En lo que es la zona centro, Culiacán, Abolato, Badiraguato, Cosalá, comentarles que las temperaturas máximas pues estarán desde los 38 grados centígrados hasta los 39 grados centígrados, con mínimas de 25 a 26 grados centígrados. Las condiciones, pues comentarles que el cielo estará despejado a poco nuboso y un ambiente muy caluroso al mediodía, con una sensación

0: Presión térmica elevada. En lo que es la zona norte, Ahome, El Fuerte, Choix, Guasave y Sinaloa municipio, pues también tendrán temperaturas máximas desde los 38 grados centígrados hasta los 42 grados centígrados. Las condiciones estará de un calor seco o muy bochornoso, con probabilidad muy baja de lluvias diurnas y posibles chubascos aislados sobre todo hacia zonas serranas colindantes. En lo que es la zona sur, Mazatlán, Escuinapa, Rosario, Concordia, San Ignacio, las temperaturas máximas serán desde los 33 grados centígrados hasta los 36 grados centígrados, con las condiciones pues un ambiente bastante cálido y bochornoso también, con el cielo parcialmente nublado y baja probabilidad de precipitaciones significativas, esto durante gran parte del día. Y en lo que es la zona centro-norte, Salvador Alvarado, Mocorito, Angostura, las temperaturas también estarán bastante elevadas desde los 36 grados centígrados hasta los 40 grados centígrados, con el cielo bastante despejado y con un ambiente caluroso con vientos ligeros de dirección variable. Es así como prácticamente en todo el estado de Sinaloa tendremos estas altas temperaturas. A seguir haciendo caso a las recomendaciones, usted ya lo sabe, desde que se inició vaya con esta temporada intensa de calor, que estas altas temperaturas no nos han dejado en estos últimos meses, pues estarnos cuidando bastante, su protector solar, que sea parte de su rutina, por supuesto, si va a salir desde muy temprano de casa. Estarlo reaplicando cada 4 horas para que la cobertura sea mayor. Hay que recordar que de las 11 de la mañana a las 4 de la tarde también los expertos recomiendan no estarnos exponiendo bastante a los rayos del sol, puesto que estos están en su máximo esplendor y nos pueden causar un mayor daño en la piel de cada persona. Mantenernos hidratados, como bien les comentábamos al inicio, sus 2 litros de agua al día, algún suero de su preferencia, y pues siempre estar buscando protegernos tanto a nosotros mismos como también a los menores, a las personas mayores, a las mascotas, porque todavía nos quedan pues bastantes semanas, prácticamente todavía el mes de octubre nos queda con bastante calorcito.
1: Efectivamente, el monzón mexicano se sigue manifestando y generará lluvias en varios estados de la República Mexicana, así como descargas eléctricas. Esto será en Sonora, Chihuahua, Durango, Sinaloa y Nayarit. Hay que decir que en el caso de Sinaloa las lluvias estarán bastante moderadas, 25 las máximas, como en Sonora, como en Coahuila, en Durango, Nuevo León, Nayarit, Jalisco, Colima, Querétaro, Hidalgo, Estado de México, Ciudad de México, Morelos y Tlaxcala. La lluvia se portó bien ayer 16 de septiembre, porque inclusive en la Ciudad de México, que habría estado lloviendo de manera muy intensa, tampoco se presentaron condiciones de lluvia. Así pues, esto de las lluvias en el país y esto de las lluvias en Sinaloa, hay que decir que dentro de todo lo que tuvo que ver con los desfiles de 16 de septiembre, fueron pasados por mucho sol y por poca lluvia, pero sí también muchísima humedad que pues generaba sensaciones mucho más intensas de calor. Así pues, esto del clima, tomen ustedes sus previsiones. Todos los que regresan a clases hoy, pues háganlo con mucha pertinencia. Hay lugares del país, como en particular Baja California, determinaron que no habría clases ni hoy ni mañana por las altas temperaturas que están teniendo. Una decisión que tomó la gobernadora del estado, y bueno, en esas condiciones pues tuvieron esa previsión y se hizo un puente no solo largo, larguísimo en el estado de Baja California. Así pues, las situaciones del clima, y bueno, usted hidrátese, tome todas las precauciones necesarias para efectos de que el tema del calor no sea un factor en su día de hoy. Son las 6:28, vamos a ir a una pausa comercial. Al regreso de la pausa, el comentario con Sergio Álvarez.
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13: De fervor mexicano, la mexicanidad, la hispanidad, esa emoción interna que activa el orgullo por lo que somos, por lo que hacemos, por nuestro origen. México se usa en la independencia de México, aparece el nombre por primera vez, un nombre importantísimo, pues creo que es náhuatl el vocablo. Y aparece a partir de ahí, y a pesar de que en España nos siguieron diciendo México con J, la mexicanidad con X ha sido un nombre que ha fortalecido su influencia. El día de hoy quiero compartirle un poco sobre innovación, sobre disrupción, qué está sucediendo. Por ejemplo, las universidades de España, 900 universidades han solicitado al gobierno español que ponga una bolsa de 200,000 millones de euros para la investigación. Para la investigación, para la innovación, cuyo objetivo es que esa bolsa, que equivale al 3% del Producto Interno Bruto para España, venga a compensar la desventaja que se tiene en algunos países como España y como otros muchos más ante la innovación acelerada que tienen China y Estados Unidos. En esa vocación para no retrasarse y poder ser competitivos es que las universidades solicitan una bolsa importante de dinero para impulsar la investigación. Claro, hay organismos privados que lo están haciendo, pero hay una cantidad de investigación en los organismos públicos, las universidades, los centros de investigación, que es importantísima impulsarla. Para México el dinero es muy importante, pero también las reglas que permitan que la investigación se convierta en investigación pertinente. Eso no está ocurriendo en nuestro país. Y tenemos que sentarnos con los senadores, con los diputados, para ver por qué no está ocurriendo. Alguna vez le preguntamos al director nacional del Politécnico de México, Arturo Reyes, creo que se llama, que si cuántas investigaciones tenían, y él comentó que eran un poquito más de 2,800 en esa época en que tomó la fotografía al presente. Dijo, andamos más o menos igual que la UNAM. Y de estas investigaciones, ¿cuántas se han podido convertir en proyectos privados? ¿Cuántas han trascendido para convertirse en investigación pertinente y aplicada? Dijo, creo que llevamos 3. Esto significa con mucho menos del 0.01% de la investigación que hay en el país. Es equivalente a nada. Bueno, esto es porque las reglas no están claras entre una investigación que termina, quién la va a comercializar, porque el investigador es libre de convertirse en este, llevar esta investigación para desarrollarla él, pero no puede comercializarla con otros. El grave problema es que el investigador tiene una forma de pensamiento, hace investigación. Es el sector privado, son la comercializadora, las grandes empresas las que se encargan de ponerle a esta investigación un sentido y una orientación comercial que busque desarrollarla. Esto ha ocurrido muy bien en algunos países de los cuales tendríamos que aprender para ver cuáles son las reglas que operan y de qué manera pudiéramos hacer que esto prospere, porque si no, la única investigación que podrá desarrollarse en nuestro país, la única innovación, la única disrupción, tendrá que ser por los canales privados, porque los centros de investigación, porque las universidades están limitadas por las reglas del juego que en el país competen. Pues bueno, en este tema, en esta condición, hay una necesidad enorme de apostarle. Yuval Harari, el investigador que escribió Sapiens, Homo Deus, Nexus, 21 lecciones para el siglo XXI, este investigador israelí que tiene que es un historiador del principio de la humanidad, un futurólogo, un experto en IA, un individuo que tiene una referencia importante en el mundo y que seguramente en lo que estamos platicando ya está a punto de salir el siguiente libro o los siguientes libros de él. En estos, él habla del futuro y habla de los riesgos de la investigación de IA, tal y como lo habló el uno de los principales líderes de Anthropic, que hace unos días denunció que para el 2030 tendríamos un grave problema con la IA. Bueno, pues organismos de Occidente, organismos de IA que ya están operando en Occidente, están planeando un comité interno para regular la investigación de inteligencia artificial que tiene que ver con todos los grupos de Occidente que lo están haciendo. Y no hablamos de Oriente, no estamos hablando de Europa, solamente del hemisferio norte de nuestro mundo. Pues en este ejercicio lo que se busca es, en este ejercicio es controlar los riesgos, evaluar los riesgos. Se acordará que alguna vez le conté que en el 2016 Facebook, hoy Meta, hizo una, o Alphabet, hizo una investigación que tiene que ver con la investigación de dos computadoras y las cruzó a intercambiar conversación entre ellos. Se le llama inteligencia generativa, artificial generativa, porque pueden sacar cosas completamente nuevas a partir del análisis de datos enorme. O sea, los datos del mundo los pueden analizar. Esto es cuanticismo, ya existía. Y entonces encontraron que había dos lenguajes, el de entrada y el de salida, que tenían entre ellas, pero había un tercer lenguaje que pensaron que ellos, los investigadores, que era una desviación del lenguaje. Pues bueno, una de las computadoras le decía a la otra, cuando pudieron descodificar ese lenguaje, que era un tercer lenguaje diferente que no conocían en entonces, una de ellas le decía a la otra, es que a ellos no les gusta que platiquemos entre nosotros. Esto los espantó, les prendió las luces y decidieron desconectar los sistemas. Pues bueno, a eso se refieren estos investigadores. Necesitamos investigarla. Sin embargo, nosotros somos una parte del problema. El problema global es que estamos utilizando esta inteligencia aceleradamente y tenemos que adaptarnos a las reglas del juego. Pero tenemos que hacer investigación la nuestra, tenemos que desarrollar nuestra propia investigación para ser pertinentes, competitivos, para ser innovadores, para ser disruptivos, para participar del mundo, porque si no participamos del mundo, el mundo nos va a dejar, se va a hacer un lado. Se va a hacer un lado o nosotros nos vamos a quedar a un lado de la carretera mientras pasan a la supervelocidad que hoy la exigencia de la innovación nos está pidiendo, nos está exigiendo. Por tal motivo, trabajar desde las estructuras, de las estructuras que nos permitan que la investigación llegue a la aplicabilidad, que se conviertan en proyectos, que se conviertan en acciones, en beneficios para el Estado, en recursos, en ingresos, en fuentes de trabajo, en fuentes de desarrollo, en infraestructuras enormes como están ocurriendo en el mundo. Esto tenemos que hacerlo nosotros también, pero para que esto se logre, para que esto avance, necesitamos empezar a impulsar la investigación, a motivar la investigación, a sumarnos. Por ejemplo, Canadá y Alemania acaban de firmar un acuerdo para desarrollar inteligencia artificial juntos, para ver la aplicabilidad que tiene. Yo le he revisado en el sector industrial, es capaz de proponer una fórmula nueva, analizando los datos y prediciendo cuáles datos son más eficientes para lograr un mejor efecto en las plantas. En temas de administración, pueden predecir el riesgo de no pago, pueden predecir el riesgo de lluvias, el riesgo de enfermedades, anticipación de plagas. Se pueden predecir 50,000 cosas. Por eso es tan importante meterse a trabajar con ella. Pero antes de trabajar en el mundo hacia afuera, trabaje con usted hacia adentro, porque si no resuelve sus principales asuntos, va a ver pasar las grandes maravillas de oportunidades que hay y no va a poder resolverlas, porque desafortunadamente el límite está en la cabeza de cada ser humano. Ese es mi comentario de hoy.
14: Muchas gracias, Sergio. Vaya que sí, es un gran reto el que tenemos hoy. Y bueno, esa es una frase con la que me quedo, mi estimado Sergio. El límite somos nosotros. Gracias, que tengas una
13: excelente. Muchas gracias, Enrique. Muy buenos días.
14: Que te vaya muy, muy bien. Son las 6:43 y vamos a la información y decirle que la gobernadora del estado reporta saldo blanco durante los festejos del 16 de septiembre y el 15 de septiembre. Mi compañera Irene González le tiene el reporte.
12: Culiacán reporta información con Irene González.
15: La gobernadora de Sinaloa, Graciela Domínguez Nava, reportó saldo blanco tras la conmemoración del grito de independencia en los 20 municipios de la entidad, destacando que las actividades conmemorativas transcurrieron de manera tranquila y sin contratiempos. La mandataria estatal afirmó que la realización de los eventos patrios fue acertada, ya que permitió a la ciudadanía salir a las calles y recuperar el espacio público en un ambiente de serenidad.
16: Los 20 municipios celebraron, pudieron hacer la conmemoración de la independencia. Hasta el momento todo salió bien. Sí, en ese sentido consideramos que teníamos la razón de que teníamos que salir a la calle a recuperar estos espacios. Insisto, nunca vamos a olvidar y a soslayar el dolor por el que Sinaloa ha atravesado, pero justamente tenemos que trascender esta circunstancia y todos unidos
15: avanza. Cuestionada sobre las cifras específicas de afluencia en la capital y en municipios del sur como Escuinapa, Domínguez Nava señaló que lo verdaderamente valioso fue asegurar que quienes decidieron acudir lo hicieron en libertad, con tranquilidad y en condiciones de seguridad generadas por las autoridades. La titular del Ejecutivo manifestó que la celebración no pretende soslayar ni olvidar el dolor causado por los recientes hechos violentos en el estado, sino servir como un punto de encuentro para trascender la adversidad, consolidar la unidad y avanzar a la restitución de la paz social. Para La Noticia Informa, Irene González.
17: También comentarles que a pesar de este saldo blanco que se llevó a cabo en las celebraciones del Grito de la Independencia el martes, comentarles que el día de ayer miércoles pues se llevó a cabo este tradicional desfile, y comentarles que el verde, blanco y rojo tomaron las calles y también el cielo de Culiacán durante la mañana del pasado miércoles 16 de septiembre con el tradicional desfile conmemorativo por el 216 aniversario del inicio de la independencia de México. Desde temprana hora, familias se dieron cita para disfrutar del paso de los diferentes contingentes, mientras las banderas ondeaban y los elementos de las distintas corporaciones avanzaban ante la mirada de los asistentes. El desfile fue encabezado por la gobernadora de Sinaloa, Graciela Domínguez Nava, y la alcaldesa de Culiacán, Ana Miriam Ramos Villarreal, acompañadas por integrantes de sus respectivos gabinetes. En punto de las 9 de la mañana comenzaron los honores a la bandera y la entonación del himno nacional mexicano, dando paso al recorrido de las fuerzas federales, estatales y municipales. Uno de los momentos que más llamó la atención ocurrió con el paso del contingente de la Policía Estatal Preventiva, agrupamiento que fue encabezado desde el aire por un dron que portó de manera imponente tres banderas: la bandera nacional, la bandera de la Secretaría de Seguridad Pública del Estado de Sinaloa y la bandera de la Policía Estatal Preventiva. La exhibición aérea continuó con dos drones M-30 que surcaron el cielo mientras desplegaban también humo en colores verde, blanco y rojo, simulando los colores de la bandera mexicana y acompañando el avance del contingente estatal. Decirles que durante el desfile también se destacó que la Policía Estatal Preventiva realiza una tarea diaria de seguridad y protección para la ciudadanía, siendo señalados como los guardianes encargados de servir y resguardar a la población. La corporación tiene sus antecedentes en 1993, cuando nació con el objetivo de apoyar al Estado y a los municipios en las labores de seguridad. Posteriormente, el 25 de julio del 2001 se realizó un cambio en su denominación, de acuerdo con la reseña presentada durante este desfile. Actualmente, las labores de la Policía Estatal Preventiva se desarrollan mediante coordinación con instituciones federales y municipales, participando en distintos operativos junto con corporaciones como el Ejército Mexicano y la Secretaría de la Marina. La disciplina y el orden también marcaron el paso de 465 integrantes del Ejército Mexicano, 30 de la Fuerza Aérea, 317 elementos de la Guardia Nacional y 83 de la Secretaría de Marina. A ellos se sumaron 217 integrantes de seguridad pública, 50 elementos de la Policía Estatal Preventiva y 25 charros, quienes pusieron el toque tradicional a esta celebración. El desfile también contó con una importante exhibición de vehículos. Decirles que fueron 41 unidades del Ejército, 47 de la Guardia Nacional, 5 de la Secretaría de Marina y 52 vehículos de seguridad pública recorrieron las calles ante los espectadores. En total participaron 11 banderas de guerra, 11 bandas de guerra y 10 unidades, además de los cientos de elementos que formaron parte de esta jornada conmemorativa. Entre uniformes, vehículos oficiales, caballos, banderas y sobrevuelos que pintaron el cielo de tricolor, Culiacán conmemoró un aniversario más del inicio de la independencia de México en una celebración que concluyó sin novedad. Es así como se estuvo celebrando. Las personas o las familias que estuvieron pues también siendo parte, vaya, de este desfile, se notaron contentas, alegres, y como siempre también los más pequeños del hogar también estuvieron admirando este desfile, quienes algunos también portaban sus trajes de militares. Así que estuvo bastante interesante este desfile, así como lo estuvo el Grito de Independencia, las fiestas, sino que también comentarles que en Los Mochis también se estuvo llevando a cabo esta esta celebración y el desfile también se llevó con total éxito. Nuestra compañera Briseida Villarreal tiene la información.
12: Desde Los Mochis, Briseida Villarreal reporta información en Viva la Noticia.
18: Celebran con éxito el desfile cívico-militar del 16 de septiembre en Ahome. Con motivo del 216 aniversario del inicio de la independencia de México, el Ayuntamiento de Ahome llevó a cabo el tradicional desfile cívico-militar, encabezado por el presidente municipal Antonio Menéndez de Llano Bermúdez. El evento reunió a contingentes navales, militares, instituciones educativas, corporaciones de seguridad, organismos de socorro y agrupaciones civiles, quienes marcharon ante familias ahomenses en un ambiente festivo. La directora de Educación del Ayuntamiento de Ahome, Yabet Medellín Lara, agradeció a quienes acudieron a presenciar el desfile y destacó la importancia de mantener vivas las fechas históricas entre las nuevas generaciones y las familias del municipio.
17: Pues es así, se llevó a cabo este desfile, por supuesto, en cada uno de los municipios del estado de Sinaloa, y pues todos estos desfiles, así como también las fiestas patrias que se estuvieron llevando a cabo, resultaron con saldo blanco. En más, decirles que también refuerza la seguridad en Sinaloa con 1,800 elementos federales y se priorizará Culiacán, Mazatlán y Escuinapa. Esto lo dio a conocer la gobernadora del estado, Graciela Domínguez Nava. Y nuestra compañera Irene González tiene toda la información.
12: Culiacán reporta información con Irene González.
15: La gobernadora de Sinaloa, Graciela Domínguez Nava, confirmó la llegada y despliegue de 1,800 elementos de las fuerzas federales a la entidad como parte de la estrategia coordinada para contener la incidencia delictiva y devolver la tranquilidad a los municipios con mayor registro de homicidios y hechos violentos. La mandataria estatal destacó que este arribo representa un respaldo decidido por parte del gobierno federal y de la presidenta Claudia Sheinbaum. De acuerdo con la planificación operativa, la distribución de los efectivos se focalizará en Mazatlán, Culiacán, además de un reforzamiento estratégico en el municipio de Escuinapa y la zona sur del estado. Domínguez Nava aseveró que el restablecimiento de la seguridad es el tema número uno en la agenda gubernamental.
16: Que lleguen más elementos y haya un despliegue en los municipios donde hemos tenido mayor incidencia de homicidios, pues se lo reconocemos al gobierno federal, sin duda que esto representa parte de la estrategia para mejorar y que podamos regresar la tranquilidad al puerto de Mazatlán, el sur de Sinaloa, particularmente de Escuinapa también.
15: Cuestionada por otro lado sobre las solicitudes para atender la violencia contra las mujeres y posibles alertas de género en la región sur, la gobernadora informó que la Secretaría de las Mujeres y la Fiscalía del Estado mantienen un seguimiento puntual en las mesas de seguridad diarias para determinar la ruta de acción correspondientes.
16: Ha habido en estos días un trabajo permanente entre la Secretaría de la Mujer y la Fiscalía. Estaremos muy atentos a lo que ellos nos puedan presentar en la mesa de seguridad. Si esa es la ruta, así será. En la mesa de seguridad quiero decirle que todos los días revisamos y damos seguimiento a esta problemática y particularmente nos preocupa los feminicidios que se han venido presentando.
15: Para la noticia informa Irene González.
17: Estábamos comentando, pues con un saldo blanco concluyeron los festejos patrios en Los Mochis. Nuestra compañera Briseida Villarreal tiene la información.
12: Desde Los Mochis, Briseida Villarreal reporta información en Viva la Noticia.
18: Saldo blanco en festejos patrios, reporta alcalde de Ahome, gran afluencia sin incidentes. Con una asistencia estimada de entre 13,000 y 15,000 personas en el Palacio Municipal, las celebraciones por el Grito de la Independencia en Los Mochis concluyeron con saldo blanco, confirmó el alcalde de Ahome, Antonio Menéndez de Llano Bermúdez. El primer edil destacó que la jornada transcurrió en un ambiente totalmente familiar y sin incidentes graves. Los únicos reportes registrados correspondieron a atenciones médicas menores por golpe de calor o sofocación debido a las altas temperaturas, las cuales fueron atendidas en el sitio por las corporaciones de rescate o mediante traslados preventivos sin mayores complicaciones.
19: Bien, nos avisan que hubo entre 14,500 personas, pues todas ellas en saldo blanco. Claro, hubo algunas personas que sintieron calor, fueron atendidas ahí mismo. Dos personas ocuparon algún traslado también por un golpe de calor. Están en sanas, todos durmieron en casa. Todos durmieron en casa. Nada más diferentes edades, de los 14, 15 años en adelante, y todos fueron atendidos. Fueron cosas muy menores, pero todas atendidas. Había...
18: El presidente municipal reconoció la labor coordinada del personal de la Secretaría de Seguridad Pública, Servicios de Urgencias Médicas Municipales, SUMA, Cruz Roja, Protección Civil y Bomberos, quienes mantuvieron vigilancia permanente incluso en zonas de riesgo como el área de pirotecnia. Por su parte, el secretario de Seguridad Pública Municipal, Carlos Francisco Rodríguez Ponce, informó que los festejos patrios se desarrollaron de manera pacífica en las 7 sindicaturas, manteniéndose saldo blanco en los puntos de concentración y vigilancia. No obstante, detalló que se registró la remisión preventiva de 9 personas, quienes recuperaron su libertad tras el evento, así como un percance vial por atropellamiento en la zona urbana de la ciudad, ajena al perímetro de los festejos.
20: Ya tuvimos 9 detenidos, los cuales fueron liberados poco después del grito de nuestro presidente, por nuestro secretario, y lamentablemente, pues, no en los puntos, pero en la ciudad tuvimos un brutal accidente, un atropellamiento, pero en los puntos no tenemos nada que lamentar, las festividades.
18: Informó para Viva la Noticia, Briseida Villarreal.
17: Solamente con faltas administrativas transcurrió la noche del grito de independencia en el estado. Esto lo dio a conocer el secretario de Seguridad Pública en Sinaloa, Sinué, Telles López. Y nuestra compañera Irene González, nuestro compañero Bernardo Hurtado tiene la información.
12: Culiacán reporta información con Bernardo Hurtado.
21: No se tuvieron hechos de alto impacto ni de gravedad durante la noche del grito de independencia, solo faltas administrativas, informó el secretario de Seguridad Pública, Sinué Telles López. Comentó que se aplicó el plan operativo para fiestas patrias, habiendo tenido desplegados 15,000 efectivos, tanto federales, estatales y municipales.
22: No, se aplicó el plan operativo para fiestas patrias que todavía continúa. Sí, aproximadamente tenemos desplegados 15,000 efectivos, tanto de federales, estatales y municipales. No se presentó ningún incidente de gravedad, puras faltas administrativas. Aquí queremos agradecer a toda la ciudadanía por su comportamiento, porque salieron a disfrutar este evento, y esperemos que así continúe el resto del día.
21: También informó que no se recibió ningún reporte en el C4 de un enfrentamiento en El Salado el pasado 15 de septiembre, sin embargo, que fue atendido habiendo asistido a efectuar reconocimiento con el personal de la Guardia Nacional, declarando que las personas estaban tranquilas sin reporte de incidentes. En otros temas, informó que continúa el reforzamiento de seguridad en Mazatlán con el arribo de elementos con la intención de reducir el índice de homicidios. Comentó que son 800 elementos de la Secretaría de Seguridad y Protección Ciudadana, 1,600 de la Secretaría de la Defensa Nacional y 1,000 elementos de la Secretaría de Marina.
22: Con eso es el reforzamiento, ¿sí? La estrategia va a seguir. Sí, ahí tenemos 17 cuadrantes ahí en Mazatlán. La intención es reducir el índice de homicidios y capturar a los generadores de violencia que están provocando esta situación que se está viviendo ahorita en Mazatlán.
21: Señaló que todos los días se tienen detenidos por diferentes tipos de delitos, tales como portación de armas de fuego y venta de droga, mencionando que los que son por algún tipo de homicidio se ponen a disposición de la Fiscalía General del Estado, realizando las investigaciones correspondientes. Con ello, respecto al asesinato de un presunto estadounidense en la colonia Francisco Villa el pasado 14 de septiembre, señaló que todavía no se tiene confirmada su nacionalidad por la Fiscalía General del Estado.
22: La Fiscalía dice que todavía no lo han identificado, no ha habido algún familiar, alguna persona que ya lo haya identificado como estadounidense. Creo que le decían el güero, el gringo, pero hasta ahorita no ha sido identificado como de nacionalidad norteamericana.
21: Respecto a centros

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3: Mañana con 4 minutos continuamos con más información y es momento de pasar con nuestro compañero José Ángel Beltrán, quien nos va a dar la información policíaca de Culiacán. José Ángel, muy buenos días.

Buenos días, Claudia. Igualmente, el auditorio. Vamos con la información. La tarde de ayer, una mujer fue asesinada a balazos cuando se encontraba en su domicilio en la colonia que se encuentra en el sector suroriente de Culiacán, colonia 5 de febrero. La noticia fue identificada por las autoridades como Adela, de 52 años de edad, quien tenía residencia en la colonia La Cascada. Este reporte se registró sobre la avenida 17.

0: 3 de septiembre, casi esquina con Convención de Apatzingán. El reporte señala que la mujer se encontraba en el interior de esta vivienda cuando fue atacada a balazos por sujetos desconocidos, quienes le efectuaron varios disparos de arma de fuego. Los mismos vecinos reportaron la agresión a las autoridades, y cuando llegaron los paramédicos, revisaron los signos vitales de la víctima y confirmaron lamentablemente que ya se encontraba sin vida. El lugar fue asegurado mientras durante las diligencias fueron asegurados varios casquillos de bala de arma alto calibre, mientras que de los responsables de la agresión no se lograron obtener características. Y también la tarde de ayer, un motociclista murió durante un accidente. Esta persona, quien no fue identificada, derrapó varios metros en la unidad en que viajaba sobre lo que es la prolongación o bulevar de los agricultores en el sector sur de Culiacán, esto a la altura en las inmediaciones del fraccionamiento Alturas del Sur. El motociclista circulaba presuntamente a exceso de velocidad sobre el nuevo bulevar, cuando al tomar una de las curvas perdió el control de la unidad y luego de derrapar varios metros quedó inconsciente en el lugar. Los automovilistas que pasaban por el lugar dieron aviso a las autoridades y cuando llegaron los paramédicos revisaron al motociclista, quien lamentablemente ya había fallecido a consecuencia de las graves lesiones que sufrió durante dicho percance. De momento, en el lugar no fue identificado el motociclista, quien fue trasladado al servicio médico forense en espera que sea reclamado por su familia en las próximas horas. Aquí el reporte generado, Claudia. Buenos días.
1: Muchísimas gracias, José Ángel, por esta información. Ahora vamos con nuestro compañero Luis Adrain, quien nos tiene la información policíaca de Mazatlán y el sur del estado. Luis, muy buenos días.
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3: Hola, ¿qué tal? Muy buenos días, Claudia. Saludo a todo el auditorio de Viva la Noticia. Pues resulta y resalta que dos hechos violentos ocurrieron ayer en diferentes puntos del municipio de Mazatlán, dejando como saldo una persona herida. El primer atentado se registró en la sindicatura de Villa Unión. En ese lugar, sujetos armados llegaron hasta una casa que está a espaldas de una gasolinera que se encuentra a la salida sur de la ciudad. Dispararon contra un sujeto que se encontraba en la zona. Tras el ataque, los responsables se dieron a la fuga y la persona dieron aviso a las autoridades y llegaron socorristas, quienes auxiliaron al herido. El segundo atentado fue en la ciudad de Mazatlán, donde sujetos armados llegaron hasta una casa que se localiza en la colonia Colosio. Sí, en ese lugar los sujetos arrojaron un artefacto explosivo a un domicilio y se dieron a la fuga. En el atentado no se reportaron personas lesionadas, ya que la vivienda estaba deshabitada. Claudia, es la información que tengo aquí en el sur de Sinaloa. Saludos, muy buenos días.
1: Muchísimas gracias, Luis, por esta información. Ahora vamos con nuestro compañero Humberto González, quien nos tiene la información policíaca de Los Mochis. Humberto, muy buenos días.
2: Desde Los Mochis, la información policíaca corre a cargo de Humberto González.
4: Muy buenos días, Claudia. Vamos rápidamente con la información. 6 personas resultaron lesionadas la tarde de ayer tras un choque frontal entre 2 vehículos registrados sobre la carretera estatal Los Mochis-Choix en las inmediaciones de la comunidad de Yalacagui, esto perteneciente a la sindicatura de Mochicagui en el Fuerte. De acuerdo con los reportes, en el accidente participaron una camioneta Dodge Dakota y un automóvil Nissan Versa gris, cuyos ocupantes resultaron con lesiones de consideración luego del fuerte impacto. Hasta el momento no se ha informado quién de los 2 vehículos invadió el carril. Al lugar acudieron elementos voluntarios de Protección Civil de Charay, además de paramédicos de Cruz Roja de San Blas y 2 unidades de apoyo procedentes de Los Mochis, quienes brindaron atención prehospitalaria a las personas lesionadas. Las seis afectados fueron trasladados a diferentes hospitales de Los Mochis para recibir valoración médica. Elementos de tránsito del fuerte realizaron labores de apoyo para facilitar las labores de auxilio y realizar las primeras investigaciones, y va a ser mediante el peritaje cómo se va a determinar cómo ocurrió este accidente. Y en otra información, también un hombre de aproximadamente 50 años perdió la vida la mañana de ayer mientras conducía una camioneta por el bulevar Macario Gaspar en el sector La Cuchilla, al oriente de Los Mochis. La víctima fue identificada como Juan Aurelio Armenta, vecino de la comunidad de Gabriel Leiva Solano Aome, y de acuerdo con la información proporcionada, circulaba hacia el sur en una camioneta Ford F-50 azul cuando comenzó a sentirse mal. Al llegar al cruce del bulevar Macario Gagiola con la calle Francisco y Madero, había perdido el conocimiento, pero alcanzó a detener la unidad a la orilla de la vialidad. trabajadores de un taller mecánico cercano se dieron cuenta de lo ocurrido y solicitaron ayuda al 911. Paramédicos de Cruz Roja llegaron al lugar y después de revisar al conductor, confirmaron que ya no presentaba signos vitales. Extraoficialmente se informó que había sufrido un paro cardíaco mientras manejaba, aunque la causa oficial deberá determinarse tras la realización de unos estudios. Elementos de tránsito y de seguridad pública acordonaron el área y personal de la fiscalía, de la vicefiscalía, realizaron las diligencias correspondientes y el cuerpo fue trasladado a una funeraria de Los Mochis. Y también comentar que un joven identificado como Edgar Arturo P., de 24 años, murió durante la madrugada de este miércoles tras ser atropellado por un vehículo cuyo conductor huyó del lugar en el fraccionamiento Pradera de Villa, aquí en Los Mochis. El accidente ocurrió alrededor de las 2:30 de la madrugada sobre la calle Niños Héroes entre Leona Vicario y Morelos. El joven caminaba por la zona cuando fue embestido. Luego del impacto, el vehículo habría chocado contra un automóvil estacionado y luego escapó. En el lugar quedó un fragmento de la fascia delantera de color oscuro, que ya es considerado como evidencia para tratar de identificar el vehículo responsable. Paramédicos confirmaron que Edgar Arturo ya no contaba con signos vitales. Tránsito municipal y personal de la fiscalía realizaron las diligencias y el cuerpo fue trasladado a una funeraria. Esta es la información que tenemos esta mañana.
1: Muchísimas gracias, Humberto, por esta información. Y continuando con más, comentarles que la visita a Sinaloa de la presidenta de México, Claudia Sheinbaum, pues se estará llevando a cabo, tendrá lugar en el Parque 87. Esto como su pues visita a consecuencia también de su segundo informe de labores. Así que vamos con esa información de nuestra compañera Irene González.
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5: La capital del estado será sede de la visita oficial de la presidenta de la República, Claudia Sheinbaum Pardo, quien encabezará este domingo 20 de septiembre el evento denominado Honestidad y Resultados en Sinaloa, en las instalaciones del Parque 87. Esta presentación en Culiacán se enmarca dentro de la gira nacional que la mandataria federal realiza por diversos estados de la República, con motivo de la rendición de cuentas de su segundo informe de gobierno. La gobernadora de Sinaloa, Graciela Domínguez Nava, confirmó que el evento está programado para iniciar a las 13:30 horas y que las dependencias estatales se encuentran coordinando la logística de recepción en conjunto con las autoridades federales para asegurar el desarrollo de la jornada.
6: Estamos preparando todo, reitero, es el próximo domingo, será en el Parque 87 y estamos trabajando todo para que todo salga bien.
5: Durante el encuentro se prevé abordar proyectos claves para la entidad, así como el seguimiento de acciones en inversión federal en materia de seguridad, infraestructura y programas sociales en favor de las familias sinaloenses. Para Iba la Noticia informa, Irene González.
1: Sobre este mismo tema, decirles que durante este día y donde se está llevando a cabo la mañanera del pueblo, decirles que como parte del segundo informe de gobierno de la presidenta, pues Jesús Esteva Medina, quien es el secretario de Comunicaciones y Transportes, abordó los caminos prioritarios iniciando con el concluido San Ignacio Tayoltita. Así que vamos a escucharlo.
7: En la administración se van a construir 3.161 kilómetros, la inversión será de 154.000 millones. Al día de hoy llevamos 11 caminos, de 2 concluidos, 8 en proceso y 1 por iniciar. De los concluidos son 407 kilómetros, es el 13%. En ejecución traemos 1.113 kilómetros, el 35%. Por iniciar en 2026, que es el único eje que nos falta, es 0.2% de Ciudad Valles Tampico. Y de 2027 a 2029 estaremos construyendo los 1.637 kilómetros, es decir, 52% adicional. Adelante, ahora vamos a entrar a la descripción uno por uno. Concluidos, y estos les llamamos obras de continuidad, tenemos a Ignacio Tayoltita. Aquí la reducción en tiempo de lo que era un camino prácticamente de terracería pasó a ahorrar 8 horas y media en el trayecto. Es decir, de 10 horas pasamos a 1:30. Une los estados de Sinaloa con Durango. Son 18 estructuras, 14 puentes, 3 viaductos, y nos tocó la construcción de varias de estas estructuras, finalizarlas, y bueno, pues aquí algunas imágenes del trayecto y de la ruta. Ya está en operación desde agosto de este año.
1: En más, también comentarles que hasta

0: Es momento de pasar al corte comercial, siendo las 7 de la mañana con 15 minutos.
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1: 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Continuamos con más.
0: Esto lo dio a conocer la fiscal general del estado, Claudia Zulema Sánchez Condo. Y nuestro compañero Bernardo Hurtado tiene la información.
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20: Los tres asesinatos a maestras en septiembre en el estado están siendo investigados como

0: feminicidios, no teniéndose relación entre el oficio hasta el momento, informó la fiscal general del Estado, Claudia Zulema Sánchez Condo. Contemplando los dos asesinatos en Escuinapa los pasados 3 y 14 de septiembre, así como la maestra jubilada en Culiacán el 15, comentó que son personas que lamentablemente han fallecido, teniendo la investigación por feminicidio y la característica de que todas fueron maestras.
1: Entonces, estamos trabajando en ese dato, pero no necesariamente que sea un ataque dirigido a maestras. Y los tres casos los tenemos investigando como feminicidio.
0: Estando trabajando la parte de coincidencia, destacó que se determinará derivado de los actos de investigación. Contemplando los feminicidios que se han presentado en general en el Estado, desde la Fiscalía respondió que se está trabajando en un análisis desde la unidad de análisis y contexto para determinar las características, así como posibles causas y líneas de investigación que deriven.
1: Por feminicidio tenemos hasta ahorita 14 casos registrados, 6 en el municipio de Escuinapa, 4 en el municipio de Culiacán y 4 en el municipio de Mazatlán. En lo que va del año le damos fue variando, ha variado la información, teníamos hasta antier un aproximado de 83 casos en lo que va del año, hasta ahorita en lo que va del mes son 14 los que se han registrado, pero les compartimos la información.
0: Respondió que lamentablemente se está superando el año pasado en materia de feminicidios, considerando principalmente al municipio de Escuinapa. También que en algunos casos sí se tiene acreditada la relación con narcomenudeo, habiendo en otros distintas hipótesis. En otros casos, respecto a los dos hombres asesinados el pasado 15 de septiembre en una gasolinera en el fraccionamiento Infonavit Umaya, informó que fue derivado de disparos de arma de fuego, teniéndolo registrado como homicidio doloso.
1: Los dos casos en el mismo lugar, las personas iban a bordo, se localizaban al interior de un vehículo.
0: Respondiendo que se trató de un ataque directo, respecto a la judicialización del caso del influencer César Gastelum, señaló que ya se tiene la orden de aprehensión, estando trabajando con la Fiscalía General del Estado de Puebla y con el Centro Penitenciario.
1: Ya mañana se traslada personal de UNESA para hacer lo relevante del tema de la ejecución de la orden de aprehensión. También estamos trabajando en coordinación con el Supremo Tribunal de Justicia, porque esta audiencia se va a realizar a través de los medios tecnológicos. Estamos en el trámite, se podría decir administrativo, para realizar el cumplimiento y ya posteriormente la agenda de la audiencia.
0: Añadió que se cuenta con una línea de investigación que está acreditada, reiterando que se ha judicializado la carpeta, obtenida la orden de aprehensión, estando trabajando en los trámites. Para Viva la Noticia, informa Bernardo Hurtado.
2: Este escenario, el número de homicidios dolosos contra mujeres, independientemente de lo que pueda aderezar en la investigación la fiscal, que luego salen por la fácil de ¡ay, narcomenudeo! Estamos hablando que ya serían al día de hoy, con los datos de nuestros compañeros reporteros, 19 en el estado en este año. Entonces, desde esa perspectiva, creo que esto está muy mal. Pero lo que está más mal es que no se tenga avances en la investigación. Sin temor a equivocarme, yo le puedo decir que el 90% de estos homicidios dolosos de mujeres, feminicidios, clasifíquelo usted como quiera, no tenemos un avance de al menos el 90% de casos impunes. Creo que esa es la cifra. Estamos hablando que serían muy poquitos los que puedan tener algún avance en la investigación, o una persona detenida, o una carpeta de investigación que tenga órdenes de aprehensión, o lo que usted guste y mande. Eso está muy, pero muy mal. Es también penoso que ayer entrevistan a la Secretaría de Educación Pública por temas de la educación y, bueno, los temas de estas maestras de Escuinapa. Y dice, no, es que no teníamos antecedentes de que hubieran sido amenazadas. No. Sí, espérese. Mejor no hable. Mejor no hable si va a decir esas cosas tan negativas y lejos de ayudar a la investigación, sabe que la fiscalía es la que está llevando el caso. Nosotros tenemos una buena opinión de estas maestras, Pero en Arbli, no fue en el centro educativo. No, pues sí. Es mejor no declarar. Hay que aprender. Una persona tan experimentada, que ha sido muchas cosas, ha diputado federal, ha sido ahora secretario de Educación, ha sido lo que usted guste, no puede declarar ese tipo de cosas, que son muy inadecuadas, porque así no preserva la historia personal de estas dos bajas en el sector educativo. Era que estuviera en Escuinapa, al menos velándolas, ¿no? Ah, pero no, había que estar muy ajuareada con su foto con la gobernadora, con el evento este de ayer. No, pues, así con estos funcionarios, gobernadora, no le están ayudando en nada, porque no las van a hacer bola. Pero sí, muy guapos, muy trajeados, muy bien arregladas, muy bien maquilladas el día del grito de independencia. Qué bueno, eso es una muestra de unidad. Vamos a más, Claudia Araujo.
3: Vamos a más y comentarles que Jesús Esteban Medina, quien es, pues también abordó en puentes y distribuidores los construidos, estando entre ellos en Mazatlán, el Óscar Pérez Escobosa. Vamos a escucharlo.
4: En Mazatlán, Sinaloa, tenemos también un puente importante que pasa la carretera 15, que es la que viene desde Culiacán y sigue hacia y pasa por Mazatlán. Era un punto conflictivo importante, representa casi 40 minutos de ahorro en su paso. Es un puente de 4 carriles. Aquí vemos imágenes de la condición anterior. Como ven, pues era un cruce ya urbano, y para los que llamamos largo itinerario, es decir, a todos estos trayectos que van costeando y moviendo carga, sobre todo, y que pasan por zonas urbanas, pues esto viene a resolverles. Es un puente de 4 carriles, de 811 metros de longitud, con una inversión de 430 millones de pesos, y se construyó entre agosto y febrero, agosto de 2025, febrero de 2026. Hago estas referencias porque es importante la reducción en tiempos y también la reducción en costos.
2: El tema aquí es que habría una condición. Efectivamente, desde febrero está operando, pero habría una condición en las laterales. Le voy a aventarme una dominguera, ¿no? En las laterales de la parte de abajo del puente, que generan temas de inundación, porque por lo que usted guste y mande, había un problema. Y no se había hecho inauguración oficial porque se tenía la preocupación que lloviera y que generara algún problema. Desconozco si se haya esto desarrollado, si se había reparado. Lo que sí conozco es que, bueno, afortunadamente este puente está operando, y como dijo el secretario, es una obra que le da mucha fluidez. Hay sectores de Mazatlán que necesitaban esta obra, y bueno, qué bueno que se hizo, qué bueno que está terminada, qué bueno que están desarrollándose en la actividad cotidiana. Lo que sí nos tendría que decir el secretario, si esta condición ha sido superada. Pero el domingo seguramente nuestra presidenta, acompañada por el secretario, en la atención a medios, que ya va a decir, no, sí está arreglada totalmente. Ajá. Vamos a más, ¿qué te parece? Claro que seamos, ¿vamos a más o vamos a un corte?
3: Vamos a más.
2: Excelente, ya vamos, nos dieron la instrucción y la obedecemos.
3: Y comentarles que los apagones, hay apagones diarios todavía que afectan a Higuera de Zaragoza, y comerciantes pues están perdiendo productos, todo esto por la falta de luz. Nuestro compañero Humberto González le reporta.
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6: Habitantes de Higuera de Zaragoza y comunidades de esa región de Ahome enfrentan serios problemas por los constantes apagones en el servicio de energía eléctrica, situación que se vuelve más complicada durante la temporada de calor y de lluvias, señaló Carlos Julio Miranda López, historiador y cronista de la Higuera de Zaragoza. Explicó que en la cabecera municipal son alrededor de 5,000 habitantes los que padecen estos cortes, que en ocasiones se presentan incluso con un ligero nublado, mientras que la atención para restablecer el servicio puede tardar horas o hasta días, debido a la distancia de estas comunidades.
7: Quienes vivimos en Higuera de Zaragoza hemos padecido, sobre todo últimamente, la falta de atención de Comisión Federal de Electricidad. Y eso pues es inhumano, porque como en todas partes hace falta que el servicio, está considerado como un derecho humano el servicio de energía eléctrica. Hay muchas personas de la tercera edad, hay muchos niños, no se vale existen alrededor de 5,000 gentes en la cabecera que padecemos la inclemencia del calor y la falta de energía eléctrica. Todos los días, cualquier nubladito se nos va la luz y tardan en venir porque somos una comunidad muy lejana. No estamos aquí a vuelta de la esquina. Lo que es Higueras, Zaragoza, El Carrizo, El Kitsamuri son las comunidades más lejanas. Entonces tardan mucho en restablecer la energía eléctrica.
6: Miranda López consideró que la atención de Comisión Federal de Electricidad debe mejorar para estas comunidades, donde las altas temperaturas, la presencia de niños y adultos mayores y las pérdidas económicas de los pequeños comerciantes hacen que cada interrupción represente un problema que va más allá de quedarse sin electricidad.
7: Los comerciantes sufren mucho más porque tienen productos perecederos. Incluso yo a mi familia le he dicho, en esta temporada de calor, no compres muchas carnes, no compres productos, queso, lácteo, fresco, porque si se nos va la luz como se nos va todo el tiempo, yo no quiero que a mí se me pierdan en mi casa, en el refrigerador, y se le pierden a la gente que las tiene en los abarrotes. La gente que tiene abarrotes pierde mucho dinero porque se le echa a perder los productos frescos por falta de energía eléctrica.
6: Humberto González, en Viva la Noticia. ¡Viva
2: la noticia! De la mañana con 31 minutos. Y bueno, efectivamente, Higueras de Zaragoza, como el Hitzamuri, como el Carrizo, no están a la vuelta de la cabecera municipal. Lo que sí es que la Comisión Federal de Electricidad, afortunadamente, esto es muy bueno, se ha dedicado a informar lo que está haciendo, lo que quiere hacer, lo que quiere prevenir. Quizás los últimos dos meses, y coincide con los dos meses de temporada de lluvias. Pero lo que sí es muy preocupante es que nos dicen que lo están haciendo de manera preventiva, y eso es bueno, no estoy diciendo lo contrario. Lo que pasa es que algunos lugares de Sinaloa, ahí está un ejemplo, ahí está el Hitzamuri, ahí está el Carrizo, Higueras de Zaragoza, algunos otros lugares del estado de Sinaloa, que pues harán mantenimientos preventivos y nos lo identifican en los boletines que mandan, pero de eso a que funcionen los mantenimientos preventivos hay una distancia enorme. Una empresa que cobra tan caro sus recibos no puede dar un servicio tan pésimo, aunque no lo den, ¿me explico? O sea, háganlo bien. Y bueno, ya lo de las tarifas, afortunadamente nuestros diputados federales, Mario Zamora, Ana Ayala, la diputada Pompa y los de que me acuerdo ahorita, Fernando García, ese que fue aspirante a ser gobernador por el PT, están tintos en sangre buscando una solución para el tema de las tarifas, y eso nos hace dormir bien, ¿no? Pero esta condición de estos poblados, que hay muchos en Sinaloa, es algo que alguien lo tiene que abordar. Y la gobernadora, que se acaba de reunir con un funcionario de la Comisión Federal de Electricidad, no sé su rango, el tamaño de su rango, la operatividad de su rango, pero debe ser muy chafa por una simple y sencilla razón. Ahí está este tema de Higueras de Zaragoza y otras sindicaturas en el norte de Sinaloa, como en el centro de Sinaloa, en el centro norte de Sinaloa, en el sur de Sinaloa, en el centro sur de Sinaloa, y pues nomás no, pues. Entonces, ¿de qué se trata? Hay que decir que de pronto uno en algunos momentos ve que equipos de la comisión, grúas y etcétera, ahí andan chambeando, sí, pero a lo mejor no les alcanza con lo que tienen y tienen que tener más. Pero bueno, el hecho que no tengamos fenómenos meteorológicos más allá de la lluvia no significa que se tenga que reparar lo que deja la lluvia y los vientos, que la mayoría este año ha sido muy muy fuerte en tres elementos: truenos, relámpagos y rayos, como dice la canción, lluvias y vientos. Y esto en una infraestructura tan chafa como los de la Comisión Federal de Electricidad, pues está generando daños. Y bueno, lo que nos dicen las personas de Higueras de Zaragoza, que por decir, los equipos para vender productos, pues están muy comprometidos, no solamente porque no tienen energía eléctrica, sino porque al momento de regresar la energía eléctrica, la intensidad del regreso es muy fuerte y hay veces generan desperfectos en estos refrigeradores. Entonces, pues, ¿qué hacemos, no? Señor presidente municipal, señor representante municipal, en el caso síndico o comisario, lo que sea, ¿qué hacemos? Pues responsables de la economía en el estado, no sé qué área, la propia gobernadora, no sé qué le dieron a la gobernadora, pero lo que sí sé es que lo que le dijeron, pues al menos en Higueras, Zaragoza, como en otros lugares, seguramente no es la verdad. Así las cosas, así las situaciones, y así esto que ha sido un caos, no solamente por los recibos, que no han resuelto nada, y el tema de la pérdida de días de energía eléctrica en muchos lugares de Sinaloa, y este pésimo servicio, caro, chafa, etcétera. Yo le reitero lo que tengo días diciéndole, yo todos los días desde hace meses quizás, sí, meses, veo unidades del ejército en la mañana que yo me traslado para la radio, al menos dos o tres, y me da gusto, ya ni miedo me dan, ¿no? Porque están bien armados, bien uniformados, bien todo, pero veo una camioneta, esa es de la comisión, y me da, no miedo, me da pánico, porque no sé a quién van a fastidiar, no andan arreglando, andan cobrando, y Dios nos agarre confesados. Y bueno, así como cosa tuya, han de saber ustedes, y si no lo saben, yo se los digo, los empleados de la comisión pagan unas tarifas tan baratas que me da pánico tanta desvergüenza. Vamos a una pausa comercial y regresamos.
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3: Las 7:40 a.m. y comentarles que espera CEPIC clases presenciales la próxima semana, esto en la primaria Teófilo Álvarez Borboa, tras irregularidades en la energía eléctrica. Nuestro compañero Bernardo Hurtado tiene la información.
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0: Se espera para la próxima semana poder recibir presencialmente a los alumnos de la primaria Teófilo Álvarez Borboa tras el fallecimiento de una madre de familia por irregularidades eléctricas, informó la secretaria de Educación Pública y Cultura, Gloria Imelda Félix Niebla. Contemplando los hechos del pasado miércoles 2 de septiembre en el plantel en la colonia 10 de mayo, la secretaria Gloria Imelda Félix Niebla señaló que ICIFE es el responsable directo de hacer toda rehabilitación y resolver las circunstancias que se atraviesen en cuestión de infraestructura, ya habiéndose terminado los trabajos, estando esperando el dictamen final de Protección Civil. Recordó que el plantel no envió un oficio a la CEPIC y resolvieron con una asociación civil la alimentación de la cisterna de energía.
1: Todos como autoridad tenemos una responsabilidad específica en, al interior de nuestros planteles educativos. La Secretaría de Educación Pública únicamente habilita o rehabilita planteles a través del Instituto de Infraestructura. No es una responsabilidad directa de la Secretaría. Se deriva a través de esta institución que es la responsable de intervenir en los planteles. ¿Cuál es la ruta a seguir? Es muy clara. El director, la directora del plantel hace llegar a la Secretaría de Educación las necesidades que tiene de afectaciones.
0: También que la Subsecretaría de Planeación enlista y turna al ICIFE para atender, declarando que ante este caso revisó si había llegado un oficio del plantel educativo, no habiéndose hecho. En otros temas, del asesinato de 2 maestras en Escuinapa durante este mes, compartió que es muy triste y muy lamentable que cualquier persona sea privada de la vida, habiendo estado ambas en activo en la CEPIC.
1: Una en una unidad de USAER, la primera de ellas en una unidad de atención especial, y la segunda en un preescolar como maestra de artes. Ninguna de ellas fue ni en el trayecto, ni dentro del plantel, ni corresponde hasta donde tengo conocimiento derivado de su función magisterial. Sin embargo, no deja de ser un hecho lamentable, no deja de ser algo triste.
0: Mencionando de la maestra jubilada que fue asesinada en Culiacán el pasado 15 de septiembre, que la investigación está a cargo de la Fiscalía General del Estado, en cuestión de las docentes de Escuinapa, respondió que no se habían manifestado amenazas, habiendo aplicado en tal caso el denominado artículo 13.
1: Por regla general, nosotros aplicamos el que si una maestra o un maestro solicita por temas de seguridad su traslado o el cambio de adscripción, nosotros le tenemos que dar un seguimiento ante la USICAM primero para hacer el cambio y luego Fiscalía se hace cargo. Se le hace un movimiento provisional en tanto se abre convocatoria de cambios, pero siempre se actúa bajo esta regla que se llama artículo 3.
0: Mencionando que seguramente algunos maestros de algunas zonas realizan su solicitud de traslado, debiendo estar siendo procesadas ante USICAM, habiéndose tenido en el ciclo pasado, señaló que estas no van directamente a la CEPIC. Respecto a las suspensiones de clases por situaciones climáticas, concluyó comentando que la coordinación que se tiene con el Instituto Estatal de Protección Civil ha permitido, en tiempo y forma, emitir los comunicados correspondientes, no estando exentos de circunstancias que se salgan del alcance, contemplando lluvias atípicas de momento a momento. Para Viva la Noticia, informa Bernardo Hurtado.
3: decirles que la escuela primaria Enrique Guerra Monroy del fraccionamiento Hacienda Victoria, esto en Mazatlán, pues finalmente cuenta de nuevo con el servicio de energía eléctrica, por lo que los alumnos pues ya reciben sus clases dentro de las aulas. Nuestro compañero Álvaro Sandoval tiene la información.
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4: Después de alrededor de 4 meses de permanecer sin energía eléctrica, la escuela primaria Enrique Guerra Monroy, ubicada en el fraccionamiento Hacienda Victoria de Mazatlán, finalmente cuenta de nuevo con el servicio, por lo que los alumnos ya reciben sus clases dentro de las aulas y con los equipos de aire acondicionado en funcionamiento. El titular de los servicios regionales de la Secretaría de Educación Pública y Cultura en la zona sur, José Juan Rendón Gómez, informó que el suministro de energía eléctrica fue restablecido durante el pasado fin de semana, con lo que cerca de 400 estudiantes pudieron regresar a sus salones en condiciones adecuadas para continuar con sus actividades escolares. Explicó que la falta de electricidad obligó a la comunidad escolar a buscar distintas alternativas para no interrumpir por completo las clases. Durante algunas semanas del pasado ciclo escolar, los alumnos recibieron clases en la techumbre del plantel. Posteriormente se recurrió a la modalidad virtual y al inicio del ciclo escolar 2026-2027 todavía permanecían fuera de las aulas debido a que no se había solucionado el problema.
21: Ya se atendió por parte de la estructura educativa, vinieron a hacer el contrato, el convenio, estaban en la escuela haciendo la interconexión por aumento de carga y sobre todo una situación nueva. En este momento están todos los alumnos laborando en el plantel educativo, acaba de pasar por ahí. Ya a partir del sábado ya quedó completamente restablecido el servicio ahí. En este momento que tengamos un plantel así sin luz, no tenemos ningún plantel educativo.
4: La escuela Enrique Guerra Monroy se quedó sin energía eléctrica desde el periodo vacacional de Semana Santa, cuando delincuentes sustrajeron prácticamente todo el cableado eléctrico del plantel. El robo dejó a la primaria sin las condiciones necesarias para operar normalmente durante varios meses y generó dificultades para el desarrollo de las clases. José Juan Rendón Gómez agregó que tras el inicio del ciclo escolar 2026-2027 y la revisión realizada en los diferentes planteles educativos, actualmente no se tiene identificada en Mazatlán ninguna escuela que permanezca completamente sin el servicio de energía eléctrica. Reconoció que en algunos centros escolares se han detectado problemas relacionados con la carga de energía eléctrica, situaciones que están siendo supervisadas por las autoridades educativas para evitar que afecten el desarrollo de las actividades escolares.
21: Y algunos ya están en licitación, ya están por contrato, ya están trabajando, ahí la misma el contrato que se firmó con una constructora, ya están laborando ahí para tener el servicio. Los planteles todos cuentan luz, tienen un problema que te carga energía, nada más, pero es indicación de atender de parte de nuestro gobernador cada plantel que tenga problemas con energía eléctrica. Es la indicación en este momento.
4: Rendón Gómez resaltó que para la Secretaría de Educación Pública y Cultura es una prioridad atender este tipo de problemáticas durante la presente temporada de calor, debido a la importancia de que las escuelas cuenten con las condiciones adecuadas para que alumnos y docentes puedan permanecer en las aulas. Para Viva la Noticia, Álvaro Sandoval.
3: En más, también en otro tema y sobre todo en el tema de los casos de gusano barrenador, comentarles que mantiene Sinaloa 2 casos de miasis por gusano barrenador, por lo que la Secretaría de Salud pues refuerza esta prevención. Esto lo dio a conocer el secretario de Salud en el estado, Cuitlagua González Galindo. Así que vamos a escucharlo.
22: Solamente 2 casos, ahorita no tenemos casos sospechosos. Y las personas que tuvieron la enfermedad de gusano barrenador, pues ya se trataron y se encuentran bien.
3: Comentarles que la Secretaría de Salud en Sinaloa mantiene este mismo registro de 2 casos de miasis por gusano barrenador en la entidad, mismos que, como ya se habían dicho, ya fueron atendidos y que se encuentran en buenas condiciones de salud, lo informó el secretario de Salud en Sinaloa, Cuitlago González Galindo. Y también el funcionario pues aclaró que la presencia de gusanos en heridas no necesariamente corresponde al gusano barrenador, ya que existen pues diferentes tipos de miasis que pueden presentarse en personas con lesiones. También González Galindo pues explicó que la dependencia estatal continúa trabajando en materia de prevención y promoción de la salud, principalmente pues mediante la capacitación y comunicación con el personal médico, pues para que pueda identificar oportunamente los casos que pudieran estar relacionados con este padecimiento. Detalló que los médicos deben pues reconocer el protocolo que se debe de seguir cuando un paciente pues llega con una herida en la que se detectan larvas, desde la identificación del organismo hasta la toma y envío de muestra, todo esto para sus análisis correspondientes. Respecto también a los 10 millones de pesos que se habrían destinado para atender esta problemática en Sinaloa, el secretario indicó que hasta el momento esos recursos no han llegado a la Secretaría de Salud, por lo que la dependencia pues continúa realizando las acciones preventivas con el presupuesto disponible que tienen. Escuchemos.
22: Nosotros sí, desde lo que tenemos, ¿no? Desde lo que nos toca de prevención y promoción a la salud, desde ahí se hace inversión, pero no tenemos un recurso extraordinario por el momento, no es necesario.
3: Y también la Secretaría de Salud pues mantiene las acciones de vigilancia y capacitación para detectar oportunamente cualquier posible caso de gusano barrenador y así pues evitar complicaciones en los pacientes. Hay que recordar que también ya se había dicho pues la semana pasada que en total se llevaban 104 casos de gusano barrenador en animales y solamente pues 2 en personas en lo que era el estado de Sinaloa, las cuales ya están controladas y ya están también pues con su debido medicamento. Las personas ya las heridas van poco a poco, por lo que siguen llamando a la prevención desde casa también, que pues cuidar muchísimo todas las heridas que lleguen a presentar las personas, cualquier herida pues cuidarla muy bien, si va a salir fuera pues no exponer estas mismas heridas o evitar que moscas se puedan pues posar en estas heridas para evitar que también dejen los huevecillos y se pueda llegar a complicaciones más graves. Nosotros les estaremos informando al respecto sobre cómo va pues avanzando estos casos de gusano barrenador en el estado. Por el momento, y siendo las 7:51 a.m, es momento de pasar al enlace estatal.
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3: Iniciando primeramente con nuestra compañera Aide, que nos tiene la información en Guasave. Aide, muy buenos días.
5: 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Hacemos escala informativa con el granero de México. Conectamos la plaza Guasave.
2: Muy buenos días, Claudia. Buenos días a todos. Sinaloa, reportar desde Guasave que los pescadores levantarán la veda el próximo 22 de septiembre, a pesar de las bajas expectativas que hay en la bahía de Navachiste. Aunque ya se definieron las fechas para el levantamiento de la veda en Sinaloa, será el levantamiento para los estados de Sonora y Sinaloa en la ribera y el 7 de octubre para Altamar. El sector pesquero mantiene en incertidumbre, ya que no se observa producción de camarón, informó Álvaro Franco, líder pesquero, en reunión con diferentes organizaciones pesqueras. El líder pesquero destacó que más allá de la fecha es necesaria la presencia de camarón, ya que al haber producción hay alternativas o estrategias que se puedan implementar para ganar tiempo en espera que el producto logre un mejor desarrollo, pero reiteró que el gran problema es que no hay crustáceo. El comité de vedas definió las fechas para levantar la veda del camarón y dar inicio así a la temporada 2026-2027 en el litoral del Océano Pacífico. Y en más información, las autoridades educativas de la región del Petatlán, que comprenden Guasave, Sinaloa, municipio y Juan José Ríos, hacen un llamado a los padres de familia, alumnos e instituciones educativas a retomar este jueves las actividades escolares con normalidad, al aclarar que esta semana no hay puente escolar. Jaime Carlos Hernández, jefe de los servicios regionales del Petatlán, precisó que este miércoles 16 de septiembre fue el único día de asueto establecido en el calendario escolar, por lo que jueves y viernes son jornadas laborales regulares. El funcionario exhortó a las familias a enviar normalmente a sus hijos a las escuelas y a los trabajadores del sector educativo a cumplir con sus responsabilidades, pues las fechas de suspensión están establecidas en el calendario oficial. La información, Claudia, que tenemos desde la región del Petatlán, que pasen excelente día.
3: Gracias, Aide, por esta información. Ahora vamos con nuestro compañero Álvaro Sandoval, quien nos tiene la información de Mazatlán. Álvaro, muy buenos días.
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6: Claudia, buenos días. Buenos días al auditorio de Viva la Noticia. El descuido que existe por parte del gobierno municipal en el área de aseo urbano está generando un caos en la recolección de basura en el municipio, acusó la secretaria general del Sindicato de Trabajadores al Servicio del Ayuntamiento de Mazatlán, Laura Tirado Aguilar, luego de que trabajadores volvieran a manifestarse esta semana y reclamar por la falta de herramienta y camiones de recolección en mal estado. Dijo que se mantiene a la espera de ver una respuesta pronta por parte de la administración municipal. Indicó que esta problemática ha persistido en esta administración, agravándose ya en los últimos meses, porque el servicio, dijo, en los talleres externos o está suspendido por falta de pago por parte del ayuntamiento, o es deficiente porque las unidades vuelven a descomponerse a los pocos días de haber sido reparadas. Y en otro tema, también comentar en el aspecto educativo, después de alrededor de 4 meses de permanecer sin energía eléctrica, la escuela primaria Enrique Guerra Monroy, ubicada en el fraccionamiento Hacienda Victoria, aquí de Mazatlán, finalmente pues ya cuenta de nuevo con el servicio, por lo que los alumnos ya reciben las clases dentro de las aulas y con los equipos de aire acondicionado funcionando en esta temporada de calor. El titular de los servicios regionales de la Secretaría de Educación Pública y Cultura en la zona sur, José Juan Rendón Gómez, informó que el suministro de energía eléctrica fue restablecido durante el pasado fin de semana, con lo que cerca de 400 estudiantes pudieron regresar a sus salones en condiciones adecuadas para continuar con sus actividades escolares. Esta escuela se quedó sin energía eléctrica desde poco después del periodo vacacional de Semana Santa, cuando pues le fue sustraído prácticamente todo el cableado eléctrico del plantel, y el robo este dejó a la primaria sin las condiciones necesarias para operar normalmente durante varios meses y generó dificultades para el desarrollo de las clases. Hasta aquí el reporte, Claudia, buenos días.
3: Muchísimas gracias, Álvaro, por esta información. Ahora vamos con nuestra compañera Briseida Villarreal, quien nos tiene la información de Los Mochis. Briseida, muy buenos días.
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7: Muy buenos días, Claudia, audiencia de Viva la Noticia, un gusto saludarlos. Las fiestas patrias en el municipio de Ahome concluyeron con un balance sumamente pues positivo y saldo blanco tras la celebración del grito de independencia y el tradicional desfile cívico-militar realizado este 16 de septiembre. El alcalde Antonio Menéndez de Llano Bermúdez informó que el evento en el Palacio Municipal reunió a una multitud de entre 13.000 y 15.000 personas, manteniéndose en todo momento un ambiente completamente familiar y sin percances graves. La atención de las autoridades se centró principalmente en brindar asistencia médica preventiva en el lugar a algunas personas que sufrieron deshidratación o golpe de calor debido a las altas temperaturas. Por su parte, la Secretaría de Seguridad Pública y Protección Ciudadana en el municipio de Ahome destacó la coordinación entre corporaciones como Protección Civil, Suma, Cruz Roja y Bomberos, esto tanto en la cabecera como en las 7 sindicaturas del municipio, reportándose únicamente 9 detenciones preventivas de personas que fueron liberadas poco después del evento, además de un accidente vial fuera de la zona de festejos. Así lo reportó el secretario de Seguridad, Carlos Francisco Rodríguez Pons. Continuando con la jornada conmemorativa por el 216 aniversario de la independencia de México, las calles de Los Mochis presenciaron el desfile cívico-militar que partió desde el Palacio Municipal hacia la plazuela 27 de septiembre. El recorrido estuvo encabezado por autoridades locales y contó con una nutrida participación de contingentes de la octava zona naval, el 89 Batallón de Infantería, la Guardia Nacional y la Secretaría de Seguridad y Protección Ciudadana. También desfilaron agrupaciones como Bomberos, Cruz Roja, el Pentatlón y diversas instituciones de educación media superior y superior. Entre ellas el Instituto Tecnológico de los Mochis, el CBETIS 43 y Cucalet. La Dirección de Educación Municipal resaltó que la convocatoria se focalizó en jóvenes de preparatoria y universidad para salvaguardar a los estudiantes y pues mantener estas tradiciones, este civismo y el sentido de pertenencia e identidad histórica entre las familias aumenta. Audiencia de Viva la Noticia, esta es la información desde la ciudad de Los Mochis. Yo soy Briseida Villarreal, que tengan excelente día.
3: Muchísimas gracias, Briseida, igualmente para ti, excelente día. Y ahora vamos con nuestro compañero Christopher Herrera, que nos tiene la información de Lota. Christopher, muy buenos días.

0: utilizados en canales, drenes, caminos de cosecha y predios. La motoniveladora apoyará reparaciones, nivelaciones y conservaciones de caminos y bordos, mientras la excavadora se destinará a limpieza, excavaciones y trabajos de infraestructura. Recientemente concluyó la limpieza de 70 kilómetros de drenes. La maquinaria se integrará al próximo ciclo agrícola y los usuarios podrán solicitar apoyo en el módulo. Con estos equipos, el organismo busca cerrar con mayor capacidad operativa. Chaides Barraza agradeció a usuarios y personal por el trabajo conjunto. En otros temas, en el OTA, la función de lucha libre Gritos de Guerra se realizará este sábado 19 de septiembre en la Casa Ejidal de la Cruz, con 4 encuentros y recaudación para apoyar atletas del municipio. Cecilio Pío Mejía, director del Instituto Municipal del Deporte, informó que iniciará a las 4 de la tarde con entrada general de 100 pesos. El combate estelar será entre Rhinox, Super Ángel y Super Pollo contra Antrax, Destello y Mario Mora. También habrá guerra de empresas, guerra de sexos y un encuentro de apertura. El Instituto Municipal del Deporte señaló que los recursos de las entradas respaldarán a deportistas de distintas disciplinas. Para finalizar, les menciono que durante las actividades de las celebraciones del 216 aniversario de la Independencia de México en el OTA y sus 5 sindicaturas, todo fluyó con éxito y normalidad, sin incidencias mayores reportadas. Cientos de loteses se dieron cita en la plazuela municipal para ser parte de las fiestas patrias, el grito de independencia del alcalde Richard Millán, el show de pirotecnia, eventos culturales, grupos musicales, entre otras actividades. Y por supuesto, el traje del alcalde que está dando de qué hablar en redes sociales, siendo tendencia y fuertes críticas. De lo que seguramente les tendremos más información después de la conferencia semanera el día viernes. Esto es todo por hoy. Mi nombre es Christopher Herrera y nos enlazamos el día de mañana con más información desde el municipio de Lota.
1: Muchísimas gracias, Christopher, por esta información. Y es así como siendo las 8 de la mañana con 2 minutos, vamos a una pausa y regresamos con más.
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4: Las 8:07 a.m. y continuamos con más información para todos ustedes. Comentarles que el municipio de Ahome se ubica entre las zonas con más contagios de dengue en Sinaloa. Nuestra compañera Briseida Villarreal le reporta.
3: Desde Los Mochis, Briseida Villarreal reporta información en Viva la Noticia.
5: Ahome se ubica entre los municipios con más contagios de dengue en Sinaloa. El municipio de Ahome se ubica entre las localidades con mayor incidencia de dengue en el estado de Sinaloa, según informó el doctor Víctor Manuel Inzabala, jefe de la jurisdicción sanitaria 01. Ante este panorama, el funcionario hizo un llamado urgente a la ciudadanía para colaborar activamente en las jornadas de fumigación y descacharrización. De acuerdo con el registro epidemiológico oficial, entre enero y septiembre de 2026, el municipio acumula 158 casos confirmados. Linzabala precisó que los contagios no han surgido en un solo brote masivo, sino de forma paulatina a lo largo del año, lo que mantiene al municipio en los primeros lugares de casos en la entidad.
6: No, aquí en Ahome hay 158 casos, ¿sí?
5: Ok.
6: Entonces, los casos se están dando, afortunadamente podemos decir, no masivamente, sino que se ha venido presentando paulatinamente desde el mes de enero. Sí, ocupamos los primeros lugares en el estado de casos de dengue, ¿no? Pero sí hay que...
5: El especialista explicó que el mosquito vector Aedes aegypti se reproduce en agua limpia acumulada, un riesgo que se incrementa considerablemente durante la temporada de lluvias. Por ello, instó a la población a realizar limpiezas periódicas en sus hogares y patios.
6: Y sobre todo los moradores, ¿no? Que tienen, pues podemos decir, tenemos la responsabilidad de revisar nuestros patios, nuestras viviendas y ver si hay criaderos donde se acumula agua y donde es capaz.
5: Dentro de los puntos prioritarios a revisar, el médico destacó la importancia de eliminar recipientes que acumulen agua y evitar el acopio de objetos innecesarios que puedan convertirse en criaderos de mosquitos. El calendario con las fechas y sedes de las jornadas de descacharización y fumigación para la eliminación de criaderos se encuentra disponible en la página oficial de Salud Municipal de Ahome. Informó para Viva la Noticia, Briseida Villarreal. ¡Viva la Noticia!
4: Y en otro tema, decirles que el descuido que existe por parte del gobierno municipal en el área de aseo urbano está generando un caos, esto en la recolección de basura en el municipio de Mazatlán. Nuestro compañero Álvaro Sandoval tiene la información.
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7: El descuido que existe por parte del gobierno municipal en el área de aseo urbano está generando un caos en la recolección de basura en el municipio, acusó la secretaria general del Sindicato de Trabajadores al Servicio del Ayuntamiento de Mazatlán, el Estazam, Laura Tirado Aguilar. Luego de que trabajadores volvieran a manifestarse y reclamar por la falta de herramienta y camiones de recolección en buen estado, dijo que se mantienen a la espera de ver una respuesta por parte de la administración municipal. Indicó que esta problemática ha persistido en esta administración, agravándose en los últimos meses porque el servicio en los talleres mecánicos externos o está suspendido por falta de pago por parte del ayuntamiento, o es deficiente porque las unidades vuelven a descomponerse a los pocos días de haber sido reparadas.
8: Más que nada es el desabasto de herramientas y de piezas para los camiones que no llegan en tiempo y forma. Ajá. Los camiones recolectores. Sí, así es. Tenemos desde que casi llegaron exigiéndoles de que las herramientas de trabajo escasean, las piezas no llegan en tiempo y forma y que se iba a empezar a sentir el caos. Pues nomás nos escuchaban, pero no accionaban. O como que querían accionar y pues nomás poquito. Uh-huh. Y como que, pues sí hay un descuido en el que no es cualquier cosa, la recolección o servicios públicos se tiene que poner mucha atención, porque pues es el reflejo de la ciudadanía, que le vas a dar a la ciudadanía.
7: Tirado Aguilar indicó que la titular del área de aseo urbano informa a sus superiores que todo está bien, que 44 de las 46 rutas de recolección de basura operan con normalidad. Sin embargo, los trabajadores, choferes y peones señalan que varios camiones trabajan con fallas y falta de mantenimiento. Insistió en que en algunas colonias de la periferia se ha visto suspendida la recolección de basura a causa de las descomposturas en algunos camiones. La secretaria general del sindicato dijo que también la administración municipal mantiene suspendido el pago de tiempo extra a los empleados, aun cuando haya una situación que lo amerite, y todo este escenario bajo el argumento de que no hay recursos.
8: Los avances son prácticamente no se ven. Esperemos si en 10 días o 9 días que faltan, ya más o menos se vea y se sienta que las cosas han cambiado a favor de la ciudadanía. Cosas van a llegar, pero que no hay recursos. Sí. Piden los muchachos su tiempo extra, donde en verdad lo generan. Nosotros no acabamos a exigir si trabajaste más allá, lo generas. Pero no vamos a exigir si no lo hace. Hay fundamentos en los que ellos lo hacen y justificación, pero aún así no les llega su tiempo extra. Bueno, si quiere ahorrar, pues arrímale lo necesario para que ellos no tengan que desfasarse de los horarios.
7: Tirado Aguilar reiteró que seguirán a la espera de las herramientas de trabajo y la reparación de las unidades que presentan fallas, e indicó que las protestas también continuarán en caso de que las exigencias no sean resueltas en los próximos días. Para Viva la Noticia, Álvaro Sandoval.
4: Además, también comentarles que tras la denuncia pública realizada por el Sindicato de Trabajadores al Servicio del Ayuntamiento de Mazatlán sobre estos adeudos pues que mantiene el gobierno municipal con médicos externos que prestan sus servicios en el Hospital Margarita Maza de Juárez, el secretario del ayuntamiento pues reconoció que existen pagos pendientes, pero que ya se está pues agilizando este tema. Nuestro compañero Álvaro Sandoval le reporta.
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7: El descuido que existe por parte del gobierno municipal en el área de aseo urbano está generando un caos en la recolección de basura en el municipio, acusó la secretaria general del Sindicato de Trabajadores al Servicio del Ayuntamiento de Mazatlán, el Estazam, Laura Tirado Aguilar. Luego de que trabajadores volvieran a manifestarse y reclamar por la falta de herramienta y camiones de recolección en buen estado, dijo que se mantienen a la espera de ver una respuesta por parte de la administración municipal. Indicó que esta problemática ha persistido en esta administración, agravándose en los últimos meses porque el servicio en los talleres mecánicos externos o está suspendido por falta de pago por parte del ayuntamiento o es deficiente porque las unidades vuelven a descomponerse a los pocos días de haber sido reparadas.
8: Más que nada es el desabasto de herramientas y de piezas para los camiones que no llegan en tiempo y forma. Ajá. Los camiones recolectores.
9: Sí, así es. Tenemos desde que casi llegaron exigiéndoles de que las herramientas de trabajo escasean, las piezas no llegan en tiempo y forma y que se iba a empezar a sentir el caos. Pues nomás nos escuchaban, pero no accionaban. O como que querían accionar y pues nomás poquito. Uh-huh. Y como que, pues sí hay un descuido en el que no es cualquier cosa, la recolección, los servicios públicos se tiene que poner mucha atención, porque pues es el reflejo de la ciudadanía, que le vas a dar a la ciudadanía.
7: Tirado Aguilar indicó que la titular del área de aseo urbano informa a sus superiores que todo está bien, que 44 de las 46 rutas de recolección de basura operan con normalidad, sin embargo, los trabajadores, choferes y peones señalan que varios camiones trabajan con fallas y falta de mantenimiento. Insistió en que en algunas colonias de la periferia se ha visto suspendida la recolección de basura a causa de las descomposturas en algunos camiones. La secretaria general del sindicato dijo que también la administración municipal mantiene suspendido el pago de tiempo extra a los empleados, aun cuando haya una situación que lo amerite, y todo este escenario bajo el argumento de que no hay recursos.
8: Pues los avances son prácticamente no se ven. Esperemos si en 10 días o 9 días que faltan, ya más o menos se vea y se sienta que las cosas han cambiado a favor de la ciudadanía. Se van a llegar, pero que no hay recursos. Piden los muchachos su tiempo extra, donde en verdad lo generan. Nosotros nunca vamos a exigir si trabajaste más allá, lo generas, pero no vamos a exigir si no lo hace. Hay fundamentos en los que ellos lo hacen y justificación, pero aún así no les llega su tiempo extra. Bueno, si quiere ahorrar, pues arrímale lo necesario para que ellos no tengan que desfasarse de los horarios.
7: Tirado Aguilar reiteró que seguirán a la espera de las herramientas de trabajo y la reparación de las unidades que presentan fallas e indicó que las protestas también continuarán en caso de que las exigencias no sean resueltas en los próximos días. Para Viva la Noticia, Álvaro Sandoval.
4: Las 8 de la mañana con 18 minutos, vamos a una pausa y regresamos con más.
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5: En la población de perros en situación de calle en la zona. Sin embargo, enfatizó la urgencia de intensificar las campañas de esterilización y promover la concientización ciudadana para evitar el abandono animal. Ramírez Lugo explicó que aunque existen visitantes con la intención de adoptar a algunos de estos caninos, la adaptación de los animales al entorno de la isla complica su reubicación en zonas urbanas.
16: Si los sacan de ahí, si se los llevan a otro lugar, ellos no conocen ciudad. O sea, ellos han estado viviendo dentro de ese mundo, vaya, la isla. Uh-huh. Porque si un perrito se quedó ahí, o perrita, y ya se empezaron a reproducir, tienen sus hijos, ahí los tienen dentro de la isla. Créeme que esos perros hasta nadan. Uh-huh. Nadan, comen pescado y lo que la gente les da.
5: La líder prestadora de servicios comentó que se desconocen los motivos exactos por los cuales la cantidad de perros sin dueño ha bajado recientemente en la playa, aunque confirmó que la reducción es visible. Finalmente, la presidenta de Presto reiteró el llamado a las autoridades del municipio de Ahome y a la sociedad civil para implementar jornadas permanentes de control poblacional de fauna callejera con el fin de erradicar la situación.
16: Es urgente que la campaña que hagan sea de castración, haz de cuenta, tanto de animal como de hembra, para que ellos no se sigan reproduciendo.
5: Informó para Viva la Noticia, Briseida Villarreal. ¡Viva la
4: Noticia! En otro tema, también decirles que los productores del Valle del Carrizo pues aprovechan las lluvias y avanzan con la siembra de chile jalapeño. Nuestro compañero Humberto González le reporta.
17: A unos días de que se levante las recientes lluvias en el Valle del Carrizo están siendo aprovechadas por los productores de chile jalapeño, quienes han comenzado a establecer sus primeras siembras utilizando la humedad del suelo, sin necesidad de aplicar todavía riegos agrícolas, informó Epifanio Machado, presidente de la Junta de Sanidad Vegetal en el Carrizo. Explicó que de acuerdo con los recorridos realizados en el valle, ya se tienen detectadas alrededor de 80 hectáreas de chile jalapeño establecidas, aunque todavía no se han cubierto los permisos de siembra correspondientes debido a que aún no inicia formalmente el periodo de riegos.
18: Aquí los productores de chile son los que han aprovechado con la humedad de la lluvia para hacer los primeros planteos de chile jalapeño. Son los que han avanzado con el ciclo por la humedad que ha dejado la lluvia, lo han aprovechado sin necesidad de acceder a un riego todavía. Como no han sacado el permiso de siembra, pero tenemos detectado otro alrededor de 80 hectáreas de chile jalapeño. Y lo que se ha plantado es más o menos eso, lo recorrido que hemos hecho, aunque no se han pagado permiso de siembra porque todavía no se dan los riegos. Están aprovechando porque ha llovido bastante en los últimos días aquí en el valle, y están aprovechando la humedad para ir avanzando, y más adelante se va a hacer el trámite de la papeleta del modo riego y del permiso único de siembra. También lo que le está dando un poco avance aquí, lo que ya se pagaron unos permisos de siembra, son de maíz de los peros aquí en la Junta.
17: Además del chile jalapeño, ya comenzaron a pagarse permisos para 55 hectáreas de maíz elotero, mientras que productores han empezado a preguntar por permisos para tomatillo y papa, cultivos que también forman parte de los primeros establecimientos de esta temporada. Humberto González, en Viva la Noticia.
4: Se había venido diciendo, pues están esperando que, por supuesto, este próximo ciclo agrícola también sea muy bueno para cada uno de ellos, y nosotros estaremos al pendiente durante estas próximas semanas. En más, decirles que Ahome registra un repunte económico con nuevos proyectos comerciales e e industriales. Esto lo afirmó Alberto Cruz Soto, quien es el secretario de Economía en este municipio. Y nuestra compañera Briseida Villarreal le reporta.
5: AOME registra repunte económico con nuevos proyectos comerciales e industriales, afirma Sedeco. El municipio de AOME registra un importante dinamismo económico caracterizado por la llegada de nuevos emprendimientos locales y la atracción de capital nacional. Ante este escenario, la Secretaría de Economía Municipal reafirmó la apertura de la administración para facilitar el crecimiento comercial y respaldar la consolidación de nuevas propuestas de inversión. Alberto Cruz Soto, secretario de Economía en AOME, detalló que a lo largo de 2026 se ha concretado la instalación de establecimientos en diversos sectores estratégicos que abarcan desde servicios de salud hasta desarrollos comerciales e industriales.
19: De diferentes sectores, no solamente restaurantes, ¿no? También vemos que se han aperturado muchas plazas comerciales, se están instalando también en meses pasados proyectos industriales, nuevas clínicas también de salud. Entonces es un reflejo de que hay solidez, hay crecimiento, hay avance económico y pues estamos muy contentos.
5: Respecto al cierre de algunos negocios en la zona, el funcionario reconoció que existen comercios que han tenido que cesar operaciones debido a distintas circunstancias del mercado. Sin embargo, enfatizó que AOME se mantiene como un territorio estable, atractivo y rentable para la inversión a largo plazo.
19: Dado la estabilidad aquí en la ciudad, si bien es cierto, ha habido noticias de algunos negocios que no han tenido tanto éxito, pero vemos que hay otros negocios que están prosperando, negocios de mucha tradición que se consolidan, y eso es prueba de que AOME es un mercado estable, es un mercado interesante, están llegando.
5: Finalmente, la dependencia municipal anticipó la próxima puesta en marcha de proyectos comerciales y turísticos de gran impacto para la ciudad. Entre las aperturas más cercanas se encuentra el centro comercial Fresh Market, además de la consolidación de nuevas ofertas hoteleras de firmas tradicionales, cuyos anuncios oficiales se darán a conocer en próximas fechas. Informó para Viva la Noticia, Briseida Villarreal.
4: Sinaloa alcanzaría el 60% de avance contra el rezago, esto de vivienda con el programa Vivienda para el Bienestar. Esto lo dio a conocer el secretario de las Evides, Francisco Javier Barrón Aguayo. Y nuestro compañero Bernardo Hurtado tiene toda la información.
20: Se alcanzaría el 60% de avance contra el rezago de vivienda en el estado con el programa Vivienda para el Bienestar, declaró el secretario de las Evides, Francisco Javier Barrón Aguayo. Comentó que Sinaloa actualmente se encuentra dentro de los primeros tres lugares en cuanto a avances en tema de vivienda.
21: Sinaloa es el top 3 en el tema de avance en vivienda. De las 56,000 que tiene asignada Sinaloa, ahorita Infonavit este año estaría llegando a su meta de las 37,000 que tienen ellos, 15,000 de Conavi y 4,000 de Foviste. Vamos muy bien, estamos en 11 municipios y tenemos 21 proyectos activos.
20: Respondió en cuanto a rezago que 89,000 y sinaloenses no tienen vivienda. Sin embargo, que ante el programa de la presidenta Claudia Sheinbaum Pardo, Vivienda para el Bienestar, se estaría alcanzando un 60% de avance. También respondió que sería Guasave o Mazatlán el próximo municipio en el que se entregarán viviendas, tratándose de más de 100 en cada uno, siendo durante los meses de noviembre y diciembre.
21: Ya están listas, de hecho estamos esperando nomás fecha de la presidenta porque posiblemente venga ella a entregar una y la otra la gobernadora nos va a acompañar.
20: Señaló que si bien la vivienda no es gratis, que tiene un costo en el que la persona paga como máximo 3,000 pesos mensuales aproximadamente en sus declaraciones, siendo el costo estimado de la vivienda en total de 600,000 a 650,000 pesos, dependiendo de Infonavit y Conavi los años para completar los pagos. En otro tema, respecto a la atención a desplazados, compartió que se da todo el año tras un censo, llevando hasta el momento 3,619 familias censadas en el estado. También que los municipios con mayor desplazamiento son Concordia, Badiraguato y Culiacán, apoyando con despensas, agua embotellada, kits de limpieza, colchas, catres, cobijas y relacionados. Mencionó que normalmente, cuando hay desplazamiento en la sierra, se trasladan a las cabeceras municipales, y siendo Concordia el que mayor desplazamiento ha presentado, concluyó añadiendo que también se llegan a dirigir a Mazatlán. Para Viva la Noticia, informa Bernardo Hurtado.
4: Siendo las 8 de la mañana con 30 minutos, vamos a una pausa y regresamos.
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4: Charlie Calderón. Charlie, muy buenos días.
31: Hola, ¿qué tal? Soy Charlie Calderón y sean bienvenidos a otra sección. Tenemos actividad y movimientos importantes en el fútbol internacional, mientras en México ya se empieza a calentar uno de los partidos más esperados de la jornada. Además, hay novedades alrededor de la selección argentina. Y una noticia que involucra el mundo del fútbol americano. Y una millonaria investigación financiera. Vamos con toda la información. Arranquemos. En España, la parte alta de la tabla comienza a tomar forma. Y el Barcelona vuelve a levantar la mano con autoridad. El conjunto blaugrana consiguió una contundente victoria de 7-2 sobre el Racing de Santander. Y con este resultado alcanzó una racha de 6 partidos consecutivos con triunfo. Una seguidilla que le permite colocarse como líder de la clasificación y mandar un mensaje claro a sus principales perseguidores. Muy cerca aparece el Real Madrid, aunque para los merengues el panorama se ha complicado un poco después de sufrir una derrota que frenó su paso perfecto y le puso presión a su temporada. Y quien tampoco pierde de vista la pelea es el Atlético de Madrid. El conjunto colchonero rompió con una goleada de 4-0 sobre la Osasuna y se mantiene en la parte alta de la tabla en tercer lugar. Así que la lucha por los primeros puestos comienza a ponerse interesante. Barcelona toma liderato, Real Madrid busca recuperar terreno
2: y Atlético de Madrid está a las vivas esperando. Y ahora nos vamos con el fútbol mexicano, porque ya hay árbitro designado para uno de los partidos que más reflectores genera en cada jornada. El Clásico Nacional entre América y Chivas tendrá como árbitro a Víctor Alfonso Cáceres Hernández.

0: volverá a estar al frente de este importante encuentro. La comisión dio a conocer las designaciones de los árbitros para la jornada 9 de la apertura 2026 y Cáceres fue elegido para dirigir el tercer clásico en la máxima categoría. Hay además un antecedente que le pone también más atención a esta designación. Cáceres fue el árbitro central en la última victoria entre el América sobre Chivas en la Liga MX durante la apertura 2024. Ahora volverá a estar al centro de la escena cuando América y Chivas se enfrenten este próximo 19 de septiembre en el Estadio Banorte. Un partido que, como siempre, tendrá todos los reflectores encima y también mucha atención sobre el trabajo arbitral. Y de México viajamos hasta Argentina, porque Lionel Messi volverá a vestir la camiseta de albiceleste en la que apunta a ser su despedida muy especial. La Asociación de Fútbol Argentino confirmó la convocatoria del capitán para los partidos de octubre, con la intención de que pueda disputar su último encuentro con la selección frente a Benín en Buenos Aires. Messi había anunciado recientemente su retiro del combinado argentino, por lo que esta convocatoria representa la oportunidad de tener una despedida frente a su público y acompañado por una afición que lo convirtió en uno de los grandes ídolos de la historia del fútbol argentino. El astro encabezó a Argentina en la pasada gran cita internacional, donde llegó hasta la final y terminó cayendo ante España. Además, la dirigencia argentina confirmó que fueron invitados los integrantes del plantel del Qatar 2022 para acompañar a Messi en este momento tan especial. Antes de ese encuentro, Argentina tiene programados compromisos frente a Bolivia y Burkina Faso. Aunque no se espera la participación de Messi en esos partidos, todo apunta a que entonces en Buenos Aires se prepare para una noche cargada de emociones, con el último tango de Messi con la albiceleste. Y cerramos con una noticia que conecta el deporte estadounidense con la investigación financiera millonaria. Travis Kelce, la estrella de Kansas City y esposo de la cantante Taylor Swift, fue mencionado ante un tribunal como una de las víctimas de una estafa financiera. El caso involucra al asesor Siddharth Jagawar, quien fue condenado en Missouri a 11 años de prisión y el pago de $31 millones en indemnización por un esquema Ponzi. De acuerdo con la Fiscalía Federal del Distrito de Estado de Missouri, Jagawar recibió más de $35 millones en la empresa de SwiftArt, pero solamente habría invertido un alrededor de $10 millones entre el 2016 y 2023. El resto del dinero habría sido utilizado en gastos personales, entre ellos jets privados, hoteles, apartamentos de lujo, ropa, restaurantes y membresías de clubes privados. Jagawar se declaró culpable en enero de 3 grados de fraude electrónico. Durante el proceso judicial apareció Kelce entre los inversionistas afectados, aunque no se dieron a conocer detalles sobre cuánto dinero habría invertido el jugador. Y así cerramos. Este es el final del segmento deportivo. Barcelona toma fuerza en España. Ya hay árbitro para el Clásico Nacional. Messi se prepara para una despedida especial con Argentina. Travis Kelce aparece entre los inversionistas afectados por una millonaria estafa. Gracias por acompañarnos. Yo soy Charly Calderón para Viva la Noticia.
1: Muchísimas gracias, Charly, por esta información del mundo de los deportes. Y ahora vamos al mundo de los espectáculos en Chismecito Time para que usted se entere de algunas cosas relevantes en la vida de los famosos.

se armó el pleito en el reality. Gala Montes está en medio de la polémica luego de que trascendiera un supuesto enfrentamiento con Valeria Sendel, hija del actor Sergio Sendel, durante las grabaciones de Secreto de Villanos. El periodista Gustavo Adolfo Infante aseguró que la discusión habría llegado a los golpes e incluso mencionó que podría haber acciones legales. Pero lo que encendió todavía más el chisme fue la reacción de Gala, quien aparentemente reconoció el enfrentamiento con un contundente "sí fui" y más. Incluso respondió nuevamente "sí, sí fui yo, jajaja". Ja, ja. Aunque Gala admite que sí hubo un altercado, no todos los detalles de la supuesta agresión han sido confirmados públicamente por Valeria Sendel. ¿Tú qué opinas de este nuevo escándalo? Emiliano Aguilar se metió a bañar luego de que Gala Montes asegurara que tuvo un romance con Emiliano Aguilar y lo acusara, entre otras cosas, de no bañarse y oler mal. El rapero apareció en redes, grabándose desde la regadera. Aunque Emiliano no mencionó directamente a Gala, los internautas rápidamente tomaron el video como una indirecta. Gala lo mandó a bañar, para que se vea que sí se baña. Pero antes, Emiliano había dicho que no hablaría mal de Gala por respeto, aunque le deseó lo mejor y aseguró que él nunca había hablado mal de ella. ¿Fue indirecta o simplemente coincidencia? Alex Fernández prende las alarmas antes de llegar a Culiacán. ¡Vaya susto! Alex Fernández tuvo que ser hospitalizado de emergencia cuando viajaba de Las Vegas a Culiacán, donde tenía programada una presentación por las fiestas patrias. El vuelo privado tuvo que desviarse a Guadalajara para que el cantante recibiera atención médica. En un inicio, su equipo habló de un estado delicado y no dio detalles sobre lo ocurrido, lo que encendió las alarmas entre sus seguidores. Ahora ya se sabe qué pasó. Alex fue diagnosticado con una infección respiratoria y otra gastrointestinal. Afortunadamente, su equipo informó que evoluciona favorablemente y continúa bajo supervisión médica. Federica Quijano vive fuerte crisis con su hijo y busca ayuda en la Ciudad de México. Momentos muy complicados para Federica Quijano. La integrante de Cabá reveló que su hijo atravesó una fuerte crisis de agresividad, situación que incluso requirió la intervención de un elemento de seguridad. En entrevista con Hoy, la cantante contó que tuvo que trasladarlo de Mérida a la Ciudad de México para buscar un lugar donde puedan atenderlo durante este tipo de episodios. Tuvo una crisis muy, muy fuerte. Me lo tuve que traer de Mérida casi sedado porque tuvo una crisis de agresión muy fuerte. Me mordió, me atacó, se salía de la casa, relató. Federica explicó que actualmente permanece en la capital mexicana concentrada en su hijo mientras busca atención especializada, pues asegura que no ha encontrado todavía un lugar que pueda recibirlo bajo esas circunstancias. Por ahora, la cantante ha puesto a su familia como prioridad, aunque también continúa con algunos proyectos profesionales y con las presentaciones de Cabá.

0: Ya sabe que más chismecito como este lo va a poder encontrar en las redes sociales de Viva la Noticia. Pasando a más información, comentarles que pues preocupan los precios bajos del camarón, esto a solo días y de este inicio de temporada. Nuestro compañero Humberto González tiene toda la información.
1: A unos días de que se levante la veda del camarón en Bahía y Esteros, el sector pesquero del norte de Sinaloa y sur de Sonora enfrenta un panorama complicado por los bajos precios que actualmente registra el crustáceo, principalmente en las tallas medianas y chicas. José Alfonso Chaparro Bojorquez, dirigente de la Federación de Cooperativas Pesqueras del Norte de Sinaloa y Sur de Sonora, señaló que las expectativas para el inicio de la temporada no son las mejores debido a que el mercado se encuentra saturado y existe una fuerte competencia con camarón de otros países.
2: Los precios que pudieran ser buenos son los de exportación, el caso del I-620, los U-15, pero las tallas medianas y las chicas sí viene muy difícil porque pues ya ves que el año pasado hubo una situación de competencia en precios muy desleal, ¿no? Porque es camarón que entra de otros países y ese viene a competir con todo lo que es el camarón mexicano, tanto el de acuacultura como el de pesca silvestre. Y sí, este año se mira más agresivo todavía. Los precios están muy caídos ahorita. Quisiéramos que se mejoraran para la temporada que empieza el día 22 de septiembre, pero veo muy complicado el tema, ¿no? Porque nosotros en las bahías regionales tenemos camarones que son 16 poquitos, 16, 20, 21, 25 y siguen las tallas 26, 30 hasta 41, 50. Y son las tallas que están ahorita en el mercado nacional haciendo competencia con en precios. Es muy complejo porque el precio del camarón se rige de acuerdo a oferta y demanda, pues. Entonces hay mucha oferta. Lógicamente que el precio ahorita está muy caído, ¿no?
1: Aún con este panorama, Chaparro Bojorquez confió en que el camarón silvestre pueda alcanzar una mejor cotización por su aceptación en el mercado nacional y local. Humberto González, en Viva la Noticia.
0: Y más de 1,000 personas son atendidas en los centros comunitarios del bienestar, esto en Mazatlán, donde tienen la oportunidad de estar participando en cursos, talleres y actividades de capacitación que buscan, pues, contribuir a su desarrollo tanto académico como personal. Nuestro compañero Álvaro Sandoval tiene la información.
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4: Más de 1,000 personas acuden diariamente a los 4 centros comunitarios del bienestar que operan en distintos sectores de Mazatlán, donde tienen la oportunidad de participar en cursos, talleres y actividades de capacitación que buscan contribuir a su desarrollo académico y personal, informó el director de Bienestar y Desarrollo Social del Ayuntamiento, Francisco Javier García Ruiz. El funcionario municipal señaló que actualmente los centros cuentan con una capacidad para atender a cerca de 1,200 personas, por lo que todavía existen espacios disponibles para quienes estén interesados en incorporarse a alguna de las actividades que se ofrecen. Detalló que se cuenta con alrededor de 30 especialidades, dentro de las cuales se encuentran cursos relacionados con la educación, capacitación para el desarrollo de habilidades y aprendizaje de distintos oficios. Entre las opciones disponibles se encuentra el seguimiento de los estudios de primaria y secundaria para aquellas personas que deseen continuar con su preparación académica, así como cursos de inglés, computación, repostería y cocina.
5: Tenemos más de 1,000 registros ahorita diarios atendemos a más de 1,000 personas. Entonces, pues, invitar a la ciudadanía, decirles que tenemos más de 30 especialidades, todo lo que tenga que ver con belleza de la mujer, con el tema de darle un seguimiento a su primaria, a su secundaria, inglés, computación, todo el tema de la cocina, repostería de alta gama, repostería, o cocina de alta gama también tenemos. Entonces, invitarnos, la parte que le toca poner al ciudadano, pues lo pone el ayuntamiento. Prácticamente tenemos alrededor de unos 1,200 espacios diarios, que es lo que estamos ofertando, entonces todavía nos quedan algunos espacios.
4: García Ruiz informó que el Centro Comunitario de Atención a la Primera Infancia será fortalecido próximamente con la entrega de nuevo equipamiento por parte del gobierno del estado. Resaltó que el ayuntamiento opera 4 centros comunitarios del bienestar, espacios ubicados en los sectores de Hacienda de Urías, Casa Hogar, Genaro Estrada y Tercera Ampliación de Urías. Explicó que la intención es que estos espacios comunitarios se mantengan como puntos de apoyo para las familias de diferentes sectores de la ciudad, al ofrecer alternativas de capacitación y formación que puedan ser aprovechadas por personas de distintas edades.
5: Entonces ahorita tenemos casa llena en los centros comunitarios. La próxima semana también viene personal de gobierno del estado, al centro comunitario de atención a la primera infancia, donde se está aportando en casa hogar, donde se va a estar reforzando el tema del equipamiento del centro comunitario. Entonces muy contentos de que tengamos ahorita casa llena en los centros comunitarios. Son cuatro: es Genaro Estrada, es en casa hogar, es en tercera ampliación de Urías y Hacienda de Urías.
4: El director de Bienestar y Desarrollo Social del Ayuntamiento de Mazatlán destacó que la variedad de cursos busca atender diferentes intereses y necesidades de la población, por lo que se mantiene una oferta diversa en los cuatro centros comunitarios que funcionan actualmente en el municipio. Para Viva la Noticia, Álvaro Sandoval.
0: En más, decirles que el Consejo Empresarial Restaurantero, esto en Los Mochis, pues urgió a la reapertura total de la Plaza Fiesta Las Palmas para pues reactivar tanto empleos así como también la economía. Y nuestra compañera Briseida Villarreal le reporta.
3: Desde Los Mochis, Briseida Villarreal reporta información en Viva la Noticia.
6: SER urge reapertura total de Plaza Fiesta Las Palmas para reactivar empleos. La reapertura parcial de la Plaza Fiesta Las Palmas en Los Mochis, Sinaloa, representa un avance significativo para el comercio local tras el incendio ocurrido hace 4 meses. Sin embargo, el sector restaurantero urgió a las autoridades municipales a no bajar la guardia y a trabajar en la reactivación completa del inmueble. Mario Zazueta Félix, presidente del Consejo Empresarial Restaurantero SER en Los Mochis, Sinaloa, reconoció el impacto positivo de la reanudación de actividades en los establecimientos con acceso al exterior, pero enfatizó que la prioridad debe ser resolver las condiciones del interior de la plaza, donde al menos 6 negocios gastronómicos afiliados continúan sin operar.
7: Aunque sea parcialmente, pero pues que ya se estén reactivando algunos negocios al exterior. Sin embargo, pues aprovechamos para hacer un atento llamado a las autoridades involucradas y que pues nos ayuden en lo que esté a su alcance, y no solo nos ayuden, sino que nos enfoquemos todos juntos a resolver para que también se pueda reabrir el interior.
6: Zazueta Félix subrayó que la urgencia de reabrir en su totalidad responde directamente al sustento de los trabajadores y sus familias, quienes suman casi 5 meses sin percibir ingresos constantes a causa del siniestro. Por su parte, el alcalde de Ahome, Antonio Menéndez de Llano Bermúdez, señaló que el gobierno municipal, en coordinación con dependencias correspondientes como la COEPRIS, Protección Civil y la Secretaría de Economía, realiza las labores correspondientes para reabrir por completo la plaza lo antes posible.
8: Bueno, la paciencia es fácil pedirla cuando no estás tú teniendo un freno en tus actividades económicas, sino que con que sepa que estamos haciendo todo lo posible con todas las gestiones. Y la prueba es que ha estado Ernesto muy pendiente, ha estado el secretario de Economía.
6: Informó para Viva la Noticia, Briseida Villarreal.
0: Otro tema, decirles que se tiene desde ese Mujeres un enfoque de prevención de feminicidios, estando ocupadas con el acompañamiento de ocurrir. Nuestro compañero Bernardo Hurtado tiene la información.
3: Culiacán reporta información con Bernardo Hurtado.
9: Desde la Secretaría de las Mujeres se tiene el enfoque de la prevención de feminicidios, estando ocupadas en el acompañamiento tras ocurrir los hechos, declaró la secretaria de CEMUJERES, Brenda Rocío García Félix. Contemplando las muertes de mujeres recientes en el estado, comentó que se ha estado atendiendo todo asunto de feminicidio y homicidio doloso que se ha presentado durante la administración, especialmente durante los últimos meses.
10: Hemos estado en constante comunicación, tanto con Fiscalía, que es quien nos comparte los datos de contacto de los familiares, y precisamente pues con los propios familiares para brindarles estos servicios de acompañamiento, estas asesorías jurídicas tan importantes, pero sobre todo un acompañamiento psicológico para pasar estos procesos pues tan complicados, procesos de pena y procesos pues que definitivamente necesitan de un acompañamiento especializado e institucional.
9: Estando ocupadas en el acompañamiento una vez que ocurre un hecho, señaló que la Secretaría está enfocada en las líneas de prevención, diariamente haciendo actividades de difusión para que las mujeres se atrevan a hablar en sus declaraciones.
10: El feminicidio es una forma de violencias contra las mujeres, es la última forma de violencias contra las mujeres, eso es una de las formas más crueles, sin embargo, hay estados anteriores, hay señales de alerta que las mujeres siempre deben estar atentas, por eso es que nosotros hacemos estas actividades de difusión para que la mujer sepa que está en una situación de peligro y que sepa a dónde acudir, que la Secretaría de las Mujeres siempre va a estar atenta para apoyarles.
9: También señaló que se hacen las labores de prevención en campo, mencionando que con los centros libre se tienen más brazos para operar, tratándose de una inversión considerable en sus declaraciones para tener 20 centros en los municipios del estado, permitiendo ampliar la atención, encontrándose en esta etapa.
10: Los centros libres, estamos próximamente por inaugurar los 4 centros que nos faltan por inaugurar formalmente. Ya estamos ultimando detalles y estamos también esperando agenda con la gobernadora, quisiéramos que ella también nos pudiera acompañar a esta inauguración de estos espacios tan importantes, y pues estamos esperando solamente ultimando detalles para inaugurar estos 4 centros.
9: Para Viva la Noticia, informa Bernardo Hurtado.
0: Y decirles que llama el PRI al dirigente de Movimiento Ciudadano en el estado, esto a sumarse al bloque opositor en Sinaloa. Nuestra compañera Irene González le informa.
11: El presidente del PRI en Sinaloa, César Emiliano Gerardo Lugo, hizo un llamado al dirigente de Movimiento Ciudadano en el estado, Sergio Pío Esquer, para que se sume a la construcción de un bloque opositor rumbo al proceso electoral del 2027 y haga frente a Morena. Gerardo Lugo subrayó que la exigencia ciudadana en colonias, comunidades y municipios es clara, la unidad por encima de las siglas partidistas.
12: Las familias sinaloenses en las colonias, en las comunidades, en las sindicaturas, en cada uno de los 20 municipios nos exigen, pónganse de acuerdo, vayan juntos, vayan en un solo bloque, pongan a Sinaloa por encima de las siglas partidarias. Nosotros ya tenemos algunos meses convocando a esta gran alianza.
11: El líder priista lamentó que Movimiento Ciudadano se mantenga al margen de los acuerdos de unidad y exhortó a su dirigente estatal a escuchar el descontento social y atender la demanda de un solo equipo opositor. Recordó que la fecha límite para conformación legal de alianzas es el 4 de enero, por lo que instó a definir una postura con prontitud. Advirtió que la fragmentación en múltiples bloques diluiría la fuerza ciudadana expresada en las recientes marchas por la paz y seguridad en Culiacán.
12: Aquí hago un llamado precisamente al partido sinaloense y al partido de Movimiento Ciudadano para que se sumen también a estos acuerdos, a estas pláticas que tenemos, para que también de alguna manera podamos ver qué cuadros trae el partido sinaloense, en qué municipios, en qué distritos locales, en qué distritos federales y qué cuadros trae Movimiento Ciudadano.
11: Gerardo Lugo reiteró que las dirigencias nacionales, con el respaldo del presidente del PRI, Alejandro Moreno Cárdenas, han abierto la posibilidad de estructurar una gran alianza local, misma que ya comenzó a formalizarse en reuniones con liderazgos del PAN. Para Ibarra Noticias informa Irene González.
0: También decirles que los comerciantes de Plaza Fiesta Las Palmas regresan súper endeudados. Todo esto después de que estaban sin trabajar por el incendio desde hace 4 meses. Nuestro compañero Humberto González le reporta.
1: La reapertura de algunos locales de Plaza Fiesta Las Palmas representa un paso importante para los comerciantes que resultaron afectados por el incendio, pero también significa regresar a trabajar con una pesada carga económica, después de permanecer alrededor de 4 meses sin poder operar. Madel Oregel, comerciante de la plaza, reconoció que el saldo para algunos negocios es negativo y que el tiempo sin ventas obligó a reducir gastos personal y compras de mercancía para poder mantenerse.
13: Yo estoy endeudada, yo recorté. Yo generalmente solía dar horas extras al personal, pues las recorté todas. Yo dejé de comprar muchísima mercancía en estos 4 meses. mis proveedores, los que viven en, pues son de diferentes lados de la República, la realidad es que se vieron súper afectados, porque de la mayoría de mis proveedores, yo soy del top 3 de clientes, quizá no en monto de compra, pero sí de que yo les pago súper a tiempo, ya saben que yo hago un pedido de la cantidad que sea, y yo no van a tardar 15 días cuando ya se los pagué. Y entonces el hecho de no contar con eso todo este tiempo, también para ellos fue muy duro. Y entonces del saldo, yo digo, es que yo sumo de resto y divido y me sale negativo.
1: Ahora, con la reapertura de una parte de los establecimientos, los locatarios regresan con la esperanza de recuperar clientes y ventas, pero también con deudas y compromisos acumulados durante 4 meses sin trabajar. Humberto González, en Viva la Noticia.
0: Siendo las 8:58, llegamos al final de este espacio, no sin antes agradecerles el favor de su atención, asimismo invitarlos a que en punto de la 1:00 p.m. esté con nosotros en Viva la Noticia Vespertino para que se siga enterando de esta y más información. Fue un gusto haber estado con ustedes y a nombre de Enrique Gil Vargas nos despedimos, hasta luego.
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0: A ver, ahí estamos, buenos días.
1: Ahí estamos, compadre, compadre.
0: Comadre, una semana que dejo de venir y ya se descompone la consola, comadre.
1: Fíjate.
0: Una semana nomás.
1: Ya no digas nada porque luego se enoja la gente.
0: El señor Núñez se enoja, güey.
1: No, señor. Respeto a los compañeros, colaboradores, locutores.
0: ¿De quién son compañeros tuyos?
1: De la cabina. Pues el que nos releva.
0: Saludos, Toño. Buena cura.
1: Robin Ramiro, buenos días.
2: Buenos días, Chiva.
0: Siéntate, hijo. Siéntate en tu casa, hijo.
2: Tengo un calorón gracias a un amigo de un Chulavista que cobra con aire acondicionado y no trae aire. El
1: muy, pues no le viste haber pagado.
2: El muy
1: no
2: amigo, pague, fíjate que...
1: ¿Le hubieras dicho?
2: Yo soy de las personas que sí, no me quedo callado, pero pues ahorita no puedo hacer
1: tanto relajo. No, le hubieras saltado el compa, ¿y por qué estoy cobrando?
2: Vengo uniformado y no puedo
1: hacer... ¿Trae camisa relajo abajo?
0: Sí. Quítatela, güey.
1: ¿Pero qué tipo de camisa es?
2: Ah, no, es color negro.
1: Ahí, y déjala ya colgando un ratito para que se seque.
2: Ratito. Fíjate que, bueno, pues sí.
1: Es
2: pues
1: ahí está,
2: bueno. Sí. Buenos días para todos, menos para el del Chulavista, camión 8. ¡Qué bárbaro!
1: ¡Cabrocho!
2: ¿Qué cretino este tipo, eh? Cobra con aire acondicionado y no trae aire acondicionado, la verdad.
1: Se le acabó el gas, Ramiro.
2: Que se salga de servicio, que le ponga gas o que no cobre los 15 pesos. Una de dos.
1: Pero tiene ventanas abiertas, ¿no?
2: No.
1: ¡Ah, no!
2: Según es con él. Mira, yo les voy a decir un tip a la gente que me está escuchando que usa camión. Si usted se sube a un camión y ve que el camión trae un abaniquito y según es de aire acondicionado,
1: ya
2: ese camión, ya valimos.
1: Bájese.
2: Ya valimos. O si lo alcanza a detectar antes,
1: a
2: no
1: ver,
2: se sube.
1: Quiero entender la situación. Traía funcionando el aire acondicionado, pero mal funcionando.
2: Sí,
1: por eso no podía. Yo
2: pensé que era ventilador.
1: Ajá.
2: Llegas aquí y llegas y sientes.
1: Entonces tú no le pudiste haber dicho, o alguien le puede, voy a abrir la ventana porque este aire no sirve, oiga.
2: No, y aparte venía ocupado y está parado, oiga.
1: Ah.
2: Aparte, pero bueno, pues aquí estamos.
0: Yo creo que debe haber una doble tarifa. Es con aire y sin aire, ¿no?
2: Es
0: ya
2: hay.
0: Pero ahora debe ser parado o sentado.
2: No, y luego aparte,
1: 13 pesos y 15 pesos.
0: Ventana o pasillo.
2: Oye, y luego aparte, te voy a decir otra cosa, para sacar toda la tirria. La gente muchas veces se sube a un camión, trae una mochila, trae una bolsa, trae lo que sea, se ponen al lado del pasillo y lo demás lo ponen al otro lado. Y difícilmente yo creo que pagan dos camiones.
0: No,
2: pagan uno.
0: Pagan uno nomás.
2: Entonces yo creo que ahí entramos en el tema de respetar, ¿no? O sea, obviamente tú tienes
0: derecho. Las doñas que se suben con las bolsonas de la
2: ley. Pero no doñas, ¿eh?
1: Pero ahí existe una herramienta infalible. Compa, ¿me da permiso?
0: Sí.
1: Y cuando te lo vas a pasar...
0: Le repega
1: y se hace para un lado mejor.
0: Mejor.
1: Y te habilita el.
0: Y no le bruta.
2: Eso es para. Oye, mi Miguel, es para gente civilizada. Para los que estamos bien locos, no decimos copa.
1: No. Bueno,
2: porque sabes.
0: Échate un pedo, güey. Échate un pedo para
2: tranquilo,
0: que se.
2: Tranquilo. Entonces, ya para terminar eso, nada más. No, hay que hacer conciencia. Tú te subes, pagas un boletito, siéntate donde quieras, pasillo, o siéntate al lado de la ventana. Pero pues no te hagas de los dos asientos porque pagaste uno. Uno.
0: No, pero no estás enojado, sí.
1: No.
2: Bienvenido, Chiva, qué gusto de verte.
1: No, o sea, sí, pero no.
0: Gorda, buenos días.
1: Comadre, fíjate.
0: Buenos días.
1: Fíjate, comadre.
0: Buenos días.
1: Comadre, fíjate lo que uno entra. ¿Qué tal? ¿Cómo está? Buenos días, gente, que no sé qué. Uno se alegra, otro se enojado, pero este... Tómala que...
0: A ver, ¿qué me trajiste de Tepic, gordo? Porque no te había visto.
1: Tómala que...
0: Ay, güey, esa me dolió.
1: Tómala.
0: ¿Qué me trajiste de pijo?
1: Nada.
3: A mi nieta, güey.
0: Fuiste a verla. ¿A quién se parece? ¿A mí, verdad?
3: A mí se parece.
0: Comare. Uy, por fea, está fea.
1: El 12 de septiembre es un día memorable.
0: ¿Por qué, comare?
1: Porque cumpleaños de tu suegra.
0: ¡Ah, suegrita hermosa!
3: ¿De qué estás hablando?
0: ¿De tu mamá, güey?
3: Ya pasó.
0: Por eso, pero yo no le había hablado ni le había ni dicho nada.
3: 17, diga.
0: Por eso, mañana, ¿qué día es?
1: ¿Y qué crees que le regaló mi gordo cachetón, cachete de Squichi?
0: Por lo menos ahora sí la felicitó, ¿o no?
1: Sí, la felicitó porque allá estaban en Tepic.
0: Ese fue el regalo, fíjate.
1: Pero pregúntale qué le. Pregúntale
0: qué le diste a tu santa madre.
3: Espérate. Mi hermana compró.
0: Tu hermana compró tú.
3: Espérate. No te adelantes. Déjame terminar.
0: Ok.
3: Compró harina y huevos. Y luego hicieron una rosca.
0: Rosca de Reyes.
1: Rosca.
3: Una rosca como un pastel.
0: Un pan. Pero rosca es en enero, güey, no en septiembre, güey.
3: No, pues,
0: está como lo de Gaspar, se la hace su posada en septiembre porque en diciembre tiene mucha chamba.
3: Que se va de
1: Ah, bueno, y tú, Alberto DiCaprio, ¿qué le regalaste a tu mamá?
0: Qué generoso el niño.
1: O sea, queda pobre, gordo.
0: Y se lo cobró de seguro.
1: Qué pusilánime, hijo, tener.
0: No le diste nada a tu mamá, gordo.
1: Qué bárbaro, güey.
3: ¿Cómo que estuvimos allá?
0: ¿Y qué tiene? Allá también venden cosas, güey.
1: Digo, ¿sabes cuánta alegría le diera a tu mamá que tú le dijeras, mamá, te compré, mira, un ceviche, un sushi, pero pensando en ti, esto es para ti, no es para mí,
0: no
1: es
0: para ti. Cómetelo tu mamá.
1: Sí, cómetelo. Ya, si la mamá dice, no, hijo, yo no quiero, cómetelo.
0: Ah, ahora sí, agarras tú, pero...
1: Pero que con esas palabras llegues y le diga, mamá, estoy pensando en ti, en darte este regalo.
0: Pero
1: ¿por qué no eres capaz de hacer eso?
0: Pero el 10 de mayo que le hablamos, se pone a llorar. Mamá, hijo,
1: ah, pero el día que estábamos platicando ahí, después de que llegó... Dijo que y hubo un momento que ayer se pusieron tristes todos porque se acordaron de su papá. Y empezó a llorar. Le dijo, no llore. Le dije, ¿por qué?
0: Papá, por tu culpa está muerto,
1: güey. Ahorita con vida.
0: Cuando viste la coca de 3 litros, güey.
1: Ahora tu mamá está con vida y no le das un regalo.
0: Nada,
1: no,
0: nada.
1: Ya no tienes vergüenza.
0: Así es la mamá también. Cuando yo no quiera, se nos adelante.
1: Yo no quiera.
0: Ya no falta mucho, pero
1: también. ¿Cuánto se cumplió la suegra de Chivas? Bueno, tu mamá, pues.
0: ¿Cuánto cumplió tu mamá?
3: 84,
0: güey. ¿Te lleva por 4?
1: ¿Cómo? Adoptado.
0: Oye, gordo.
1: Fíjate, ese primer caso donde la mamá, con 84 años, y el hijo con 49, se ve más jodido el hijo.
0: Se ve más joven la mamá.
1: Está más jodido el hijo.
0: Oye, gordo. Gordo, me leíste nada a tu santa madre, gordo.
3: Estuvimos
0: todos
3: ahí con ella.
0: Y lloraron allá en Tepillo. Lloraron por tu papá.
3: De regalo.
0: Era el viaje para el Kiki, para ella, no para ti. ¿Quién pagó el boleto de camión? A Tepi, ¿quién lo pagó? ¿Quién?
3: Él.
0: ¿Quién?
3: Él.
0: ¿El quién?
3: Kiki, pues.
0: ¿Tú no pagaste el boleto?
3: No, porque yo no le dije.
0: Yo no quería ir.
3: Le dije que no iba a poder ir porque no tenía permiso.
0: Ya me dijeron.
3: ¿Por qué crees? Cuando el día que estuvimos allá
0: Que vino el chiquillo.
3: En el centro de donde.
0: ¿Te pico?
3: Cuando estuvimos la competencia de la papelería, ¿esa cómo se llama?
0: La papelería.
3: Del Malo Maravilla,
0: pues. Ah, la papelería, güey.
3: ¿Cómo se llama el otro día, pues? Casi llegando al centro.
0: El dibujo técnico.
3: Ah, ese día.
1: La competencia.
3: Ahí va. Cuando estuvimos ese día.
0: ¿También? Así como eres.
1: Todo lo mismo, güey. Ah, que sí.
3: Ah, cuando estuvimos ahí transmitiendo, él llegó como a las 10:30 aquí en la radio a buscar al Hernán.
1: Oye, ¿qué día te fuiste el jueves, verdad, güey?
3: El jueves.
1: Ok,
3: compadre. Y llegamos el domingo.
1: Sí. ¿A qué hora crees que se fue el jueves?
0: ¿A qué hora, compadre?
1: A las 11:30.
3: 11:30.
0: Podrías haber venido a trabajar, gordo.
3: No, sí. porque
0: ¡Ah, qué perro eres!
3: Porque tenía
1: lo tachamos de tonto, pero...
0: No, este es mi perro.
1: Ay, no, qué bárbaro. Bueno,
0: yo me fui el martes de vacaciones a las 6 de la tarde y me presenté a trabajar el martes.
1: Te quería poner al día de todo lo que había hecho este mendigo, gordo.
3: Por favor.
0: Ay, ¿no te gusta Palito Montero o qué?
3: No, me gusta su canción, no.
1: ¡Cállate! Y le estoy diciendo esta tontera. Me cae gordo que diga esas cosas y yo no lo corre.
0: ¿Te gusta Pablo Montero?
1: Es un artista de consagrado, güey.
0: Canta el Piquito de Oro, güey.
1: Te guste, no te guste.
0: Yo tengo un amorcito que me quiere más que a mi vida. Por eso, el Piquito de Oro.
3: ¿Por eso se presentó?
0: Por eso.
1: No pudo venir, comadre, porque ese día llovió en algunas partes de Mazatlán y eso es como se pone que se inunda. Entonces él estaba ya por la zona orada, ya te imaginarás. No pudo salir. Íbamos a vernos en la Juárez, en la cabina de cristal. No se pudo. No se pudo. La rifa se hizo en el programa de La Hora de la Papa.
0: ¿Quién se
1: la
0: sacó, la idea?
1: Una tía la idea.
0: De la puente se pide.
1: Pues no sé, pero pues dice que estaba puro de la radio.
0: Bueno, gracias, gordo, por tu bienvenida, por tu acogida.
1: Yo te digo una cosa, Omar. Al paso que vamos, no creo que llegue la siguiente
3: posada. Está bonita mi nieta, ¿eh?
1: No creo que llegue la siguiente posada, mi gordito, ¿eh?
0: ¿Tu hermana cómo está?
3: Bien, muy bien.
0: Hermosa. Chiquitita, ya la quiere. ¿Cuántos años te llega ella de ventaja?
3: ¿Quién?
0: De ganancia ella.
3: ¿Mi hermana?
0: Sí.
1: Era mayor, imagínate, comadre.
0: No, que Quiquillo, güey.
1: Es más grande que el Quiquillo.
0: Tú tienes 50.
3: No,
0: ya, 50, vale. Ya, 50, 50, ya. Ya.
3: Estamos en septiembre.
0: 50. ¿El Quiquillo cuánto tiene?
3: Septiembre todavía.
0: ¿Mi cuñado cuánto tiene?
3: ¿Bien?
0: Mi cuñado.
1: Viejo y ridículo. No acepta que tiene 50 años ya.
0: ¿Cuántos cumple mi cuñado, mi hermoso?
1: Debe tener unos 57 por ahí, ¿verdad?
0: ¿Y tu hermana?
1: Y tu hermana unos 62 por ahí. No.
0: 65.
1: ¿Cuánto tiene tu hermana? ¿Cuánto se lleva tu hermana?
3: 57, yo creo.
0: No, está tan mal, güey.
3: Va a cumplir año este sábado.
0: ¿Cuántos?
1: Pues bueno, ponle 59,
3: no, no,
1: güey.
3: No, 50, le pregunto, 60, no, 60, ya, no 60. Le pregunté.
1: 59 no le pregunté, y el Kikillo 55 te lleva no por 5 años.
0: No, pero Kikillo, o sea, al punto, ¿me trajiste algo o no me trajiste nada de Tepic?
1: No, comadre.
0: No, que... ¿Así Ramiro no te trajo nada?
1: No, no, no, nada. No le compró nada a su mamá, cuanto menos a nosotros.
3: Le iba a comprar un poco. Coco loco.
0: Coco loco y luego.
1: Yo le pedí un pan de Juan Banana. Sí.
0: Perro de gracia. No te esta máscara se la traje yo al DiCaprio, comadre.
1: Ah, no, no la de.
0: Es la de Rey Misterio.
3: Rey Misterio.
0: Te la iba a regalar.
3: Buen luchador, güey.
0: Te lo iba a regalar la máscara de que mexicana porque trae la mitad verde y mitad roja.
1: Sí, sí, pues me patrio.
0: Me patrio. Te la iba a regalar porque dije, me va a traer algo el gordo. Y para yo regalarle algo a él, porque me va a traer algo de Tepi, le voy a regalar la máscara, se la compré.
1: Cultural.
0: Se la, es como los aztecas, sí. Los mayas. Así intercambiaban cosas.
1: Antes de comer pozole.
0: Intercambiaban.
1: Que precisamente el pozole era de humano. Bueno, ¿qué? Otra cosa. Un intercambio, ¿verdad?
0: ¿No me trajiste nada tú entonces? Contéstame, rápido.
3: No, no traje
0: okay,
3: nada.
0: Ok, la máscara se queda conmigo. Bueno, no hay regalo, papá.
1: Hazla a Ramiro.
0: ¿Qué le quieres tú, Ramiro?
1: A Ramiro le gusta la lucha libre.
3: Sí, está bien.
0: Al Jorge Chegaray también.
1: Ah, Jorgito Chegaray también. Si le gusta la lucha libre.
0: Además, si alguien del público la quiere, que nos marque.
1: Así okay. Es.
0: No se la vamos a dar, pero que lo marque.
2: Se la muestra, le hago en redes para que
0: vean. Se las enseño para que la vean.
2: La máscara, mi
0: ¿y
2: color?
0: La máscara.
2: Y la máscara. Fíjate que me viene acolchonadita y todo. No sé si todas las máscaras vengan así, pero esta viene acolchonadita.
0: Aquí es un delincuente, este es de acolchonadita.
2: No, sí, en serio.
1: Se ve como la versión aficionado.
0: Fíjate que no ando bien triste, comadre. Y vengo cargando mi máscara del Zócalo de la Ciudad de México para traérsela a mi gordo. La compré afuera de la Arena México para que no me haya traído nada de Tepi, güey.
1: Comadre, ¿qué te puedo decir? No le dio nada a su mamá, cuanto menos esperes algo para nosotros.
0: No, le dimos. ¡Le dieron! ¡Tu hermana le dio! ¡Tú no le diste nada!
1: ¿Cuánto gastaste, cuánto cooperaste para ese pastel?
0: Un huevo.
1: Nada, güey. Pues cuando uno coopera, dice, le compramos. Le compramos porque, por ejemplo, cuando cumple ellos, mi comadre, cuando cumple ellos.
0: Cooperamos.
1: Todos cooperamos, entonces ahí sí, cooperamos, ¿no? Ramiro que ha cooperado para todos los pasteles, cooperé yo también.
0: Ramiro siempre jala machín.
1: Sí, pero esta cosa, esa bandija, luego dice que cooperaba con sus hermanos y nada más compró su hermana y su hermano, pues.
0: Y compramos, dice.
2: Además, no ocupas que te digan, que Capri coopera. Si tiene que salir, oye, ¿qué le vamos a comprar a mi mamá? ¿O qué le van a comprar? Yo quiero cooperar, quiero ayudar.
0: Pongo no 1,000 pesos para mi mamá. $1,000 va a poner para mi así mamá es. Para que compre el
1: una
0: regalo.
1: Una cosa sí te digo, para la posada no llega.
0: No, no va a llegar. Creo que ni nosotros. Vamos a regresar a los hijos
4: de la remangada.
0: ¡Felicidades, suegrita!

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0: Al que se la pongo no la canta, comadre. No, comadre. Mira, hay cuenta que tenemos aquí un adorno de Navidad. No sirve para nada.
1: ¿Dónde son Santa Cruz gordos que están arriba del techo?
0: Haz de cuenta que es un altar de muertos. No sirve para nada.
1: Pues una encuesta al aire y ojalá que la gente marque y participe. Ah,
0: okay, bájale poquito, comadre.
2: Bájale. Acá. Retroalimentando, chido.
1: Okay, perdón tan güey. ¿Quién valdrá más, ¿A quién le valdrá más madre la vida?
0: A ver.
1: ¿A Karim León o Alberto Calvillo?
0: Inciso A, Karim León.
1: Karim León.
0: Inciso B, Alberto Calvillo Gordillo.
1: ¿A quién?
0: Por favor, necesitamos su opinión, su voto, 699-81-3951. Usted díganos, ¿a quién cree usted considera que le vale más gorro la vida? ¿A Karim León, que dejó un sold out en Las Vegas, en el escenario de la esfera?
1: Sí.
0: Con todo pagado, puro paisa que iba a ver este concierto. Que dicho está de paso, tú Ramiro, que sabes el dato, más de $1,000 costaba el boleto.
2: Sí, no era nada
0: más
2: barato.
0: Más de $1,000.
1: Hay más el avión y todo, güey.
2: Hay mucha gente que sí. Ahorita lo está exponiendo, pero también pues hay que pensar antes de hacer las cosas. Que dicen, no, pues yo vendí mi carro, hice esto, tuve que ahorrar para poder ir al concierto también. Bueno,
0: también.
2: Nadie los obligó, ¿no? O sea, exactamente, nadie los obligó. Pero yo creo que la pregunta tendría que ser en este momento a Karim León, porque para llegar a donde está, yo no soy seguidor de Karim León, ni mucho menos, pero para llegar a donde está, me imagino que tuvo que esforzarse, tocar muchas puertas, pegó el vato.
0: Tocar de gratis, ¿no?
2: Tocar de gratis, sí. Pegó el vato, y bueno, pues ahorita ya se pueden los moños, o queda mal, como lo que acaba de pasar.
1: Eso es
2: y
1: lo que está pasando con nuestro amigo, entonces.
0: Ah, bueno, aquí tenemos.
2: Pero ya tuvo un momento que se exportó.
0: Fíjate, te voy a poner el equivalente, tenemos aquí este amigo que le vale gorro la vida.
2: Sí.
0: Que le paga muy bien su quincena, y no voy a decir cuánto, para no meterlo en problemas, ni con el SAT, ni con los amantes de
2: que
0: la gente.
2: No paga impuestos.
0: que no paga impuestos. Pero gana muy bien por venir a hacer las disque 2 horas. Sí. ¿No? Entonces, le pregunto yo a usted, público, radio escucha, que yo sí lo quiero al público, no como otros, ¿verdad? Usted hable, escúchenos, díganos lo que sea.
2: Ahí está.
0: Pero, ¿quién piensa usted que tiene más más valemadrismo? ¿Karim León o Alberto DiCaprio?
1: Buenos días.
0: Buenos días.
1: Chipote con sangre.
0: De acuerdo, como se comporta. 699-81-3951. Mientras tanto, vamos a empezar con las menciones de los patrocinadores.
1: Yo digo que están como dos borregos y marrones.
0: Sí.
1: Así, de frente los dos.
0: Fíjate.
1: No,
0: que luego dice el sistema roja que los boletos se pueden reutilizar para una nueva una fecha en septiembre del 2027.
1: Lo bueno que vamos a estar vivos.
0: Un año más, no manches, bueno. Okay.
2: Esa fue la cereza en el pastel.
0: Fíjate nomás, ¿verdad? Bueno, entonces, bueno. Oh, queremos decir que el próximo 19 de septiembre, gran evento donde estará el grupo Los Parras.
2: Yeah, ¡qué padre! ¡Qué bárbaro!
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1: Yo sé que andan de canción, no digo que la canten ellos, ¿eh?
0: No, no, claro que no, es un fondo musical. 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
0: Homenaje a Carlos Parra. Ahí está.
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0: Ah, ¿cómo no?
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1: ¿Ayer qué fue?
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0: Sacudo.
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1: ¡Ándale, gordo!
0: ¡Ándale, pues!
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1: ¡Ay, no!
0: ¡Por envío! Bueno, para paquetería, güey.
4: No, así que, no. Para que lavan sus colchón y eso.
1: Ah, el lavo de carro.
4: Ah, domicilio. Sí,
0: andan. Ah, bueno, bueno, sí, la pues sí.
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1: Pacífica
4: agua.
0: Ajá. Oye, tenemos entrevista, comadre. Tenemos nada más y nada menos que aquí a la licenciada Laura Díaz. Ajá. ¿Es correcto? Licenciada Laura Díaz, vicepresidenta de Relaciones Públicas de la Cámara de Comercio, o sea, en pocas palabras, de la Canaco.
1: Ah, oye, la Canaco.
0: Licenciada Laura, bueno, nosotros somos bien informales, la neta, le vamos a decir.
1: ¿A dónde lo fueron a mandar, licenciada?
0: Laura no está.
1: Laura se fue.
0: No, Laura sí está aquí, ay, ¿verdad? No,
1: sí está.
0: Licenciada Laura, ¿qué pasa, licenciada Laura? ¿Cómo está?
1: ¡Señorita Laura!
0: Bienvenido a
4: ¿qué
0: los
4: pasa,
0: hijos.
4: ¡Cállate,
0: bienvenido a los hijos de la remangada, licenciada Laura! Es un gusto tenerla aquí, qué bueno que podemos platicar. Y bueno, pues precisamente, díganos, ¿para qué somos buenos? ¿En qué podemos platicar y ayudarle?
5: ¿Qué tal? Muy buenos días, ¿no? Hombre, estoy agradecida y contenta por estar aquí en su programa, la verdad. Vengo a hacerles una atenta invitación a ti y a todo tu auditorio, ajá, a todo tu staff, para que vayan a visitar la Expo Feria Canaco 2026.
1: ¡Ay, papá!
0: Le dio la pata de palo, licenciada Laura. No,
1: el niño es de perrorro y le da frijoles con
0: frijolito con crema y queso. Hombre,
1: papá. Ay. ¿Cuándo arranca la Expo Canaco?
5: Es del 12 de noviembre al 6 de diciembre y le traigo muchas promociones, pues, para que vayan, nos visiten. Inicia el 12 de noviembre con un 2x1 para todas las familias, uh-huh, que vayan, ya saben, 2x1. También en la entrada, así es. Vamos a estar hasta el 6 de diciembre. Y pues en la parte de los stands les traigo promociones para
0: eso,
5: todo tu auditorio.
0: Eso es lo que le quería preguntar aquí, pues se manejan dos vertientes, dos escenarios, ¿no? Primeramente, pues nosotros que disfrutamos la Expo Feria Canaco, pero también todavía hay tiempo para que pues se puedan aprovechar por un stand, ¿verdad?
5: Así es, mira, de hecho manejamos más de 150 stand y son más de 100,000 visitantes, entonces ahorita tenemos aproximadamente el 85-89% ya
1: ocupado.
0: Ya está amarrado casi
5: así
0: todo, ¿verdad?
5: Es,
0: pero todavía hay lugar.
5: Y pues nos han pedido los empresarios, comerciantes, una oportunidad, pues promociones, ¿para qué? Para dar a conocer su marca, no solo de Mazatlán, sino también en la parte de Durango, todos esos estados que quieran venir a visitarnos. Así es. Mira, ¿sí? Aquí, por ejemplo, un stand de 3x2 está en 8,000 pesos, otro de 5x2. Entonces, aquí la promoción está en que a partir del día de hoy, 17 de septiembre hasta el 30 de septiembre,
0: para
5: vamos a tener 1,000 pesos de descuento para todos aquellos emprendedores, empresarios, comerciantes que se animen a participar y aprovechar estos últimos espacios.
0: Licenciada Laura, una pregunta: ¿ese costo es por día?
5: Ese costo es por el total de la estancia.
0: Ah, por toda la feria.
1: Para la feria.
5: Del 12 de noviembre al 6 de diciembre. Y son 1,000 pesos.
0: Y con descuento.
5: Menos. Así es. Aparte que fíjate, como te decía, son más de 100,000 visitantes y pues más de 150 están. Ya saben, entran a la parte comercial, donde uh-huh, vamos a tener todo uh-huh tipo de stand. Y también tenemos desde aquí de locales hasta foráneos, uh-huh, en marcas internacionales. Y al mismo tiempo, pues también está la parte del área gastronómica.
1: ¡Ay, la que hermano!
5: Si el año pasado les gustó, comida, esta les va a encantar.
1: Luego los juegos mecánicos.
5: Claro, sí, con nuestro atento Alegre Fantasía, que siempre está con nosotros.
0: Mire, a este gordito cachetón de ver le gusta subirse a los juegos, ¿eh? Pero nomás a los que son de niño, porque a los otros le da miedo.
4: No, me
0: es muy miedoso.
4: Me gustan los carros que pone.
5: A mí también me gustan.
0: Pero trae llante de refa ese.
1: Ya está el colchoncito.
5: También está la parte del área del foro de espectáculos, donde pues cada fin de semana va a haber grandes artistas. Nos pueden seguir en nuestras redes sociales como Expo Feria Canaco Mazatlán 2026 en Instagram, TikTok y Facebook.
0: Licenciada Laura, una pregunta, ahorita que menciona lo del foro para los artistas, ahí ellos se pueden acercar con ustedes, o cómo se elige quiénes son los artistas que pueden estar ahí. Digo, por si estás escuchando algún grupo, alguna banda o algo, no sé, ¿verdad?
5: Claro, con todo gusto. Mira, la Expo Feria Canaco Mazatlán, como bien lo dices, es parte de un foro donde pues te van a ver más de 150,000 personas. Es. Entonces, ¿qué te parece si les comparto un número de teléfono?
1: Ándale.
5: Para que puedan preguntar por los stand, por las promociones, por los grupos.
0: Por todo.
5: O por todo lo que ustedes gusten.
0: Okay.
5: Por eso no cobramos.
0: No, para eso estamos.
1: A ver,
0: ¿no?
5: Para eso estamos, échamelo, para servirle. 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
1: Ya me lo aprendí con madre.
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1: Ya me lo aprendí con madre.
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0: ¿En qué horario pueden hablar, licenciada Laura?
5: Pues mira, pueden hablar de 8 de la mañana.
0: No, porque no es WhatsApp, ¿verdad? El número fijo.
5: Así es. Okay. O tal vez nos pueden visitar en las instalaciones de la Expo Feria Canaco, perdón, en las instalaciones de la Canaco, okay, que estamos acá por Avenida Alemán.
1: Miguel Alemán.
0: Sí, okay, sí, sí, ya.
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0: De muchos años.
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0: Era bueno, pero
1: me puse nervioso.
0: Ay, comadre. Entonces, prácticamente ese número pueden preguntar ya acerca de los stands disponibles, que ya son muy poquitos. Uh-huh. Acerca también del área gastronómica para aquellos que, bueno, también quieran ahí participar. Y también para los artistas y todo lo que usted necesite de información, ahí ese número.
5: Así es, y recuerden que el día 12 de noviembre iniciamos con la Expo Feria, abrimos nuestras puertas con nuestra tradición de 41 años ya, y pues con un 2x1. Y recuerden, entre semana va a haber promociones de 3x2 y todo, y entonces, pues para que vayan.
0: No, pues se vayan preparando. No,
1: comadre, es una tradición, comadre.
0: Vamos agarrando viada con el grito.
1: Ajá. Ya cuando pase el grito, lo que sigue la Expo Canaco.
0: De ahí sigue la inauguración del béisbol, el 14 de octubre.
1: Ay, cierto.
0: Y ya cuando menos le brincamos, ya estamos en
1: ya
0: la
1: estamos
0: en
1: el Canaco. Ya me siento ya. No, y aparte música, los stand comerciales.
0: Ya va a estar haciendo frío.
1: Esa inversión que se va a hacer de 7,000, 6,000, 8,000 pesos, ahorita con promoción menos.
0: Vale la pena.
1: La va a recuperar, yo creo que en una semana, depende de lo que venda, pero con un cliente que agarre... te va a ir muy bien, o sea.
5: Así es.
1: Ya es ganancia, va a vender mucho más, mucha gente va a conocer tu marca, llámese bienes raíces, llámese autos, llámese motos.
5: Accesorios.
0: Mira, comadre, haz de cuenta que ponemos un negocio de lencería comestible.
1: ¡Ay,
0: para hombre y para mujer! Entonces, pero
1: no, sería, comadre,
0: pero no se vende solo. No,
1: usted quiere enseñar.
0: Tú estás ahí en este, lo que le dices a la muchacha cuando se acerca. ¿Qué le dice?
1: Pruébame.
0: Te reto. Y si viene con el esposo, le dice, mire, haga la prueba.
1: Con el gordo.
0: Haga la labor de venta, también tiene que echarle ganas, ¿no? Y pasa el gordo, y, no, usted no.
1: Hay que invertirle.
0: Claro.
1: Decía mi abuelo, hoy decía bien, para sacarle hay que meterle.
0: Pues sí.
1: ¿Verdad que sí, comadre?
0: Para todo.
1: Para toda la vida, comadre. Para sacarle que meterle.
0: Y ese abuelo no hablaba de ventas.
1: Me refiero a que hay que invertirle, sí, claro, para sacarle, claro, ¿verdad? Claro, porque claro, si claro. No, pues va a decir, es que no tengo ventas. Pues, ¿dónde estás ubicado? Ahí te van a ver, tu cliente van a pasar todo por ahí. Y acomódalos, están de una forma que tienes que pasar a fuercita por todos los están para conocerlos.
5: Así es, desde la oportunidad de visitar la Expo Feria Canaco. Créanme que, aparte de que vamos a tener nuevas sorpresas, nueva remodelación, los artistas invitados que están son de lujo. Entonces, todo esto pueden verlo, como les decía, en nuestras redes sociales o preguntar en nuestras líneas que ya las dimos, las disponibles. Uh-huh. Y también, pues, es como vivir esa experiencia para esos emprendedores comerciantes que no, pues, se dejen perder esta oportunidad. Todavía los invitamos para que participen y aprovechen, pues, el espacio, ¿verdad? Para que estén con
0: todos. Licenciada, una pregunta. Bueno, ya dijo el número, pero también mencionó que hay una página. Es página de Facebook, Instagram... redes sociales, ¿cómo lo encontramos?
5: Sí, mira, en redes sociales estamos como Expo Feria Canaco Mazatlán, Instagram, okay, TikTok o Facebook.
0: Okay, ahí está. Así lo encuentra.
5: Así
0: que bueno, pues
1: teléfono
0: ahí está.
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1: Ahí está, comadre. A la mejor pregunta, comadre, al último.
0: Dejamos la sección.
1: La mejor pregunta.
0: La más mejor pregunta con Alberto DiCaprio. Adelante, Alberto DiCaprio.
1: Adelante, DiCaprio. Pregunta de la señorita Laura.
0: Ahora sí, ¿qué no, pasa el desgraciado?
1: ¿Qué pasa el desgraciado?
4: La Feria Canaco va a ser del 12 al 6 de diciembre.
1: Así, 12 de noviembre.
5: Así es, muy importante.
0: ¡Ah, gordo! Dejamos lo más mejor para el último. Lo más mejor.
5: Del 12 de noviembre al 6 de diciembre aperturamos con el 2x1 en promoción, repito. Y va a ser a una hora.
1: Espérate, güey. ¿Qué piensa tiene?
5: Está súper bien, está a una de las instalaciones del Sam's Club.
1: Ah, en la tradicional.
0: Buena ubicación, buena ubicación.
5: Y la entrada por ahí, por Avenida Universidad. Entonces, como año con año, los vamos a esperar para que vayan y se diviertan con toda la familia.
1: ¿Por qué estás cerrando el ojo a Laura tú?
0: No.
1: Marica, elogio derecho de cierre final.
0: No ha tomado café.
1: Ah, por eso.
0: Anda con el ojo pa' chichi.
1: Está asustada Laurita y dice, te me estás cerrando el ojo.
0: Licenciada Laura Díaz, vicepresidenta de Relaciones Públicas de la Cámara de Comercio de Canaco, obviamente, gracias por esta información, gracias por la visita, y por supuesto tiene abierto el micrófono para cuando usted quiera venir de nueva cuenta. Ya acercándose la fecha, pues nos invita y vamos, hacemos alboroto, ¿verdad? Que a todos nos gusta, ¿no?
1: ¿Quién es el presidente ahorita de la Canaco?
5: Envío un cordial saludo a la presidenta, a la licenciada Francis Cázares.
1: ¡La Francis! Un abrazo a la Francis.
4: ¿Cómo no? ¿Quién es, comadre?
0: ¿Eh? ¿Quién es? Ha venido con nosotros también. La que trajo los chocomiles, que trajo las tortas.
1: ¡La Francis! ¡Hermana, un abrazo! ¡No! Como hueso, pues la gana con nosotros.
0: ¡Claro! Y más cuando llegan los pases.
1: ¡La pulserita!
0: ¡Ay, sí! Bueno, ya sabes. Así que esto es para que se vaya preparando y obviamente para aquellos que están buscando pues proyectar su marca o empezar un negocio, este puede ser el parteaguas para iniciarlo. Hágalo, ya lo sabe. ¿Cuál es el teléfono, comare?
1: 6699-813700.
0: ¡Eso!
1: ¡Vamos,
0: gracias a la licenciada Laura Díaz, vicepresidenta de Relaciones Públicas de la Cámara de Comercio. ¡Carajo, ya lo sabe! Tiempo de hacer la pausa comercial, comare.
1: Regresamos con más de los hijos
0: de la remocada.

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0: Cachetón.
1: Estoy esperando, güey.
2: Hola, son las 10:16 minutos.
0: Pero que chaval, que ya que me chavo de
2: chaval. Ámate, Cristian Castro.
1: Épale. Bueno, ya son las 10 de la mañana con 16 minutos. Tenemos menciones, mi gordo, dale.
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1: ya,
3: lo que sí. No, ya, no.
1: 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Para el norte, güey.
2: Son dos.
1: Bueno, vamos también a los.
3: Sí, no quiero que te calles.
1: Vamos a.
3: Wey,
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3: Yeah.
2: Wow. 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
1: No, es que yo le dije al alma, espérate que llegue yo.
3: Eso fue.
1: No sean perros.
2: ¿Por qué le dijo? Para comerse un torcido.
1: El torcidito, mayonesa, jamoncito. Los lonches que hace Claudio Sheinbaum, esos son.
3: No, hombre. Fíjate que eso fue lo que comían en la noche mexicana, el grito.
1: Ahí, lonche de Teco.
3: Era lonchecito de Teco.
1: ¿Sí? A todos los de Morena le dan lonche de Teco, ¿a tú? Tú le das a Morena, ¿verdad?
3: Épale.
1: ¿Tú vas a votar por Morena?
3: Bueno, cambiamos a cosas importantes.
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3: Hablemos
4: Teco?
3: De cosas buenas.
1: Yeah.
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4: Para la gente que se pregunta sobre el calor, es cierto, no solamente la labor de un impermeabilizante es proteger de la lluvia, también ya con las nuevas tecnologías que hay, pues ya te permite que le bajen las temperaturas, que no entren tan de lleno los rayos solares a tu hogar. Por eso, si afuera, no sé, 40 grados en tu casa, a lo mejor va a ser calor, 35 grados, pero le tumbas 5 grados, que es muy importante.
1: Y te ahorras energía en el aire.
4: Y te ahorras energía. Y ayudamos un poquito a la capa de ozono tan dañada que está. Por cierto, ayer fue el Día Internacional de la Capa de Ozono.
3: ¡Oh, wow!
1: ¿Cómo sabe cosa tú, Ramiro?
3: No, oh, es un almaneque con patas.
1: Eso de andar juntando con Ramiro, con Rubén, sí te ha servido, güey.
3: ¡No! ¿Cómo crees?
4: Es cultural la torta.
3: No, hombre.
2: Está riquísima, ¿eh?
3: Digamos que no es cultural.
1: La torta, ¿la torta?
4: La torta,
1: güey.
4: La torta.
3: Ay, no, qué bárbaro. Oye, compadre, también quiero decirle que en estas fiestas patrias que ya pasaron, pues la semana patria, tenemos los estímulos fiscales, es decir, promociones.
1: Así,
3: que
1: nuestra
3: amiga Naila Velarde nos fue a llevar personalmente.
1: Así es. Que la Virgen de Guadalupe así la proteja, la ilumine, la oriente y le ayuda a tomar la mejor decisión para nosotros.
3: Y esas son las decisiones que tomaron en general, porque mira, ahí te va.
1: A ver.
3: Puedes canjear tu licencia vigente por una permanente.
1: Ah, caray.
3: O sea, ahí le va la que tienes, pero quieres hacerla permanente, la puedes canjear. Puedes obtener un 30% de descuento. Aplica únicamente entregando la licencia vigente de automovilista o motociclista. Es decir, si tú quieres convertir tu licencia normal a una
1: permanente.
3: Permanente. Vas a pagar 1,626 pesos porque ya te aplica el 30% de descuento, comadre.
1: Ah, caray.
3: Así que póngase trucha. Y también, para aquellos que tengan vehículos foráneos, con solo 2,000 pesos dan la alta de placas, 100% de verificación foránea, y también se otorgan facilidades administrativas. Esta promoción es únicamente para el día de hoy y el día de mañana.
1: Ay, comadre.
3: Esta semana.
1: No me digas.
3: Pero todo el mes hay otras promociones. Ahorita nada más le estoy diciendo estas promociones porque pueden aplicar ya sea directamente en la oficina de recaudación.
1: Voy a buscar a Naila.
3: Ahí está Naila, nuestra amiga Naila, efectivamente.
1: ¿Cómo se llama, comadre?
3: De las 8 de la mañana hasta las 3 de la tarde. Nuestra amiga Naila Velarde. ¡Eso! ¡Sates! Servicio de Administración Tributaria del Estado de Sinaloa.
1: Que Jesucito, el Santo Niño de Atocha, la proteja y la ayude con una canalita.
4: Y la está protegiendo muy bien, ¿eh?
1: Sí, no,
4: ahora
1: no,
4: que la vimos la semana anterior, muy bien, protegida.
1: Ay, no, comadre, ya me pusiste a pensar muy feo. ¡Vamos a carne selecta!
5: ¡Naya! ¡Qué lindo este pi! Y toda
1: saludos a la gente de Tepi, ¿verdad, hijo?
2: Y luego, Caponeta.
1: La Caponeta.
2: ¿Qué más?
1: Ruiz.
2: Santiago.
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2: 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Ah, San Blas.
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1: ¡9.25!
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4: No. Muy, muy buena. Y no te llevaste doada. Riquísima.
3: No llevé porque no me alcanzaba, pero no me llevaba. No me llevaba 200 pesos.
4: Pero fíjate, con 200 pesos.
3: Sí, todo lo
4: que se llevó.
1: ¡Ándale! ¡Ándale!
3: Ha llegado el momento.
2: Ya va a empezar.
4: Buenos días, jóvenes.
3: Era bueno.
4: La tripa mayor.
3: La competencia tu máscara,
4: el ritmo del perro Aguayo.
1: Mira, güey, Quicho, buenos días.
3: Quicho, una pregunta.
4: La arena de
3: ¿cuánto puede valer una máscara de esas, más o menos?
4: Al micrófono. Esta máscara hecha de esponja debe costar unos 30 pesos.
1: Dale, güey.
4: 30 pesos.
1: Nada, güey.
6: ¿Cómo nos anda renegando?
3: No. Porque se lo cambiaba al criticable por un chocomil, no quiso.
4: ¿Qué inga le paraste al chiste? Te salió caro, gordo.
3: No, pero no quiso.
4: ¿Chocomil cuánto vale?
1: Fíjate, no, lo que pasa es que
4: 80 pesos más o menos.
3: Promedio. Un hombre, gordo, te compras tres.
1: Le dije, gordo. Yo se lo compré al gordo porque si me traigo el tepillo, para no verme gacho. Tú me trajiste algo de Tepi en tu vacación y yo te traje una máscara de regalo. ¿Pero qué me trajo? Nada. Entonces no se la voy a dar.
4: Pero ¿sabes qué dijo él? No quiero la máscara, pero sí me gustaría las greñas del príncipe Quicho.
1: Gordo,
6: tú sabes que soy tuyo.
1: Somos pareja tú y yo.
3: Somos varios.
6: Le pongo la greña en la nuca. Mare, y dice, ahora sí traigo nuca.
3: Párate, rímetele tú para cómo se pone.
1: Es cierto, güey.
6: ¿Te acuerdas?
3: No te dice nada, te le arrimas, te le gustas, no dice nada, mira.
6: ¡Ah, chingado!
3: ¡Épale! Grosero e indecente.
2: ¿Has visto la caricatura de Joana? Igual se parece.
1: ¿Eh?
3: ¿Cuál Joana? ¿Moana?
2: Esa, ¿eh?
3: ¡Cúpido!
2: ¿Esa
3: de Joana es del globo de Manuel, güey? ¿Eh? Joana, ahora sí.
1: Joana, era Moana, ni mal.
3: Ahora sí te cayó.
2: Sí se pasó.
3: Joana, aquí te va tu Moana. Pero ha llegado el momento serio de los hijos de la remangada. Tú que me escuchas, que tienes problemas emocionales, que tienes problemas drásticos y fuertes, como que el camión no traía aire y te amargó todo el día para toda la eternidad.
4: Se le acaba de salir el aire al Ramiro.
3: Tú que tienes problemas con tus compañeros, tú que eres un pusilánime que le robas a la empresa, tú que vienes solamente 2 horas a hacerse güey al trabajo y todavía se indigna, tú.
4: ¿De dónde quedan los ojos?
3: Está muy de revés, güey. Has llegado el momento adecuado con la persona adecuada, la persona que ha sufrido por ti, la persona que sabe exactamente lo que se siente sufrir y a la vez seguir adelante. Estos son Rami Ramiro, casos de la vida real.
1: Que anda
3: peleando aquel libre. Ey, está Nacho Libre.
1: Ey.
3: Nacho Libre.
1: Panchón Libre, ven. Así
3: acá. Oye, eso no era llave, eran piquetes.
1: Dice que es John Cena. Digo, no, si cena y come y desayuna.
4: Llámala del santo. Esta.
3: El viejito. No, este es el Próculo Dame.
4: Próculo Doy, dice.
3: Esta mañana tenemos una carta que dice
1: más o menos así.
3: Voy a contar. 3, 2, 1. Para el examarciano cuando los inflas, güey.
2: Tenía rato que no te escuchaba hacer eso. ¿A quién se parece a Homero? Sí. ¿A quién se parece?
3: Siento que te lastimo, güey.
1: Buenos días. ¿Saluda, gordo?
2: Buenos días.
1: Saluda.
2: ¿Qué pasó?
1: Buenas, muchachos.
3: La paz del Señor.
1: Me llamo Dayana.
3: Dayana.
1: Está bonito el nombre de Dayana, ¿no?
3: Dayana, a los tubos.
1: Dayana. Dayana, la diosa de la Villa Tutuli.
3: Originaria del Tecomate de la Noria. Ella es Dayana.
1: Dayana primera.
3: La diosa celestial.
1: Dayana.
4: La diosa celestial se llama diferente.
3: ¿Quién?
4: ¿O no, Quicho? A ver.
1: Estás igual tú.
3: Enamorado de un porn star.
4: Está mejor la Mafalda.
3: Ufa. Te fuiste, pero bien estreno.
1: No, pero la disciplina.
4: El gordo, defiende lo tuyo.
3: Antes de cualquier cosa. Bueno, sí, porque quiero mostrar la imagen
1: de Dayana. Buenos días, muchachos. Me llamo Dayana.
3: Buenos días.
1: Ey, pon atención, gordo, porque dilo, luego la carta. Dilo, pues, no, estás allá detenido.
2: Saludo, güey. Dilo, dilo, yo te estoy escuchando.
3: Saluda. Ya saluda, saluda, güey.
1: Buenos días.
2: Buenos días, yo dije buenos días, ¿no escuchaste?
1: No. Ah, dale pues, que me queda azteca, parece el adiós Popocatépetl.
3: Qué huichilopote.
7: Se le ve volcán muy grande.
3: Ni que Salcoatl.
1: La hija de Pacal, güey, qué pedo. Ahí la comaré. Ah, ahí está. Ahí está Dayana.
3: Épale.
1: Ah, ¿son guerritos o qué pedo, güey? Ah, gordo, ya.
3: No, esta es Dayana.
1: Ah, Dayana, pon atención.
3: Esta es Dayana.
2: Oh, sí, sí.
1: ¿Cuál prefería, Dayana o la Karen Murphy? Bueno, me llamo Dayana.
3: Ya que veas a Dayana bien, te vas a arrepentir, perro mío.
1: Ahí le va. Muchachos, decidimos formar un intento, bueno, no casarnos, pero fui formalizar una relación de 2 años.
3: Mira.
1: Y nos fuimos a vivir juntos.
2: Sí.
1: Mi pareja y yo. Y en esos 6 meses que duramos juntos, que estamos juntos,
3: okay,
1: pues obviamente ya conoces a cómo duerme, cómo come,
3: cómo ronca, cómo se avienta los perros.
1: Todo, ya durmiendo, ya vivir juntos es otro
4: viendo
1: otro
4: la rollo. Realidad, ¿no?
1: Y el queremos intentar si funciona para casarnos y formalizar ya mejor, ¿no?
4: Okay.
1: Pero ya hay un compromiso de mi parte y, bueno, debe de haber un compromiso porque ya vivimos juntos, ¿no? Estamos en un proceso de casarnos. Nosotros no queremos mucho en firmar un papel y ya vivir juntos, pero sí queremos, okay, casarnos un día, ¿no? Le hablan amigas, pasa mucho tiempo con ellas chateando.
3: Anda, pues.
1: Le mandan fotos así medias.
3: Subidas de tono.
1: Sugestivas. Nada de sugestivas. O sea, me enseñando tocho morocho.
3: Oh. Ah.
1: Porque mi novio, pues.
3: A ver, envíalas para analizar el material informativo.
1: Oye, ah, caray.
3: Pues, ¿qué amigas tiene? ¿A qué se dedica?
1: Porque él se cuida mucho. O sea, está carita. Ah, okay. Sí, está guapo.
3: Son, ¿no?, influencers.
8: Sí, que todo ha partido.
1: Ay, no, espérate. Entonces.
3: Está como este.
7: Es zurdo. Es zurdo.
1: Pon atención, gordo.
2: Álvaro.
1: Entonces yo no me gusta mucho ese rollo porque digo, pues no, entonces pues, no estamos tomando las cosas como
3: no,
1: formales,
3: pues no,
1: ¿me
3: no,
1: explico?
3: Sí, claro que no.
4: Tiene un compromiso él.
1: Hace días estaba en el cuarto, se quedó dormido en la sala, yo y me metí al cuarto a ver una ropa y le empezaron a mandar fotos a su teléfono. Pero en esas fotos iba fotos de un muchacho también.
3: Anda, ah, pues.
1: Le enseñaba el paquete un muchacho a mi pareja. Pues.
4: Es mi color acá, mi compadre.
3: Ah, es cochino, es cochino. Le gusta el chile y la raja.
1: Pregunta.
2: ¿La raja?
1: ¿Tengo que preocuparme?
3: Dayana, por el amor de Dios,
2: grosea,
3: Dayana.
2: ¿Cuál es el grosero?
1: Porque le manda el muchacha y el muchacho también.
3: Diría Ramiro, a veces son unas historias tan obvias, ¿verdad?
1: No,
3: pero yo entiendo que
1: ella lo hace pensando que a lo mejor que se la mandan de juego o algo así, sí, pues. Claro. Ella quiere creer eso porque no puede abrir el teléfono, pero sí ve la foto que le mandan.
4: O sea, hasta ahorita, bueno, le mandan mujeres desnudas, no hay tanta bronca, no me gusta. Pero ya le llegó acá y allí sí la pregunta es, ¿se tiene que preocupar o no?
3: Mira,
4: o sea, ¿está dispuesta a compartir con chavas?
3: Dayana, aquí hay dos
1: vertientes.
3: Esa
1: es la pregunta, pues.
3: Aquí hay dos vertientes. La primera, dándole un voto de confianza a tu prometido. Sí. Puede ser que esté en un grupo donde suban contenido, ¿no?
1: Bien, juntos ya, güey.
3: Bueno, pero no están casados, ¿no?
1: No.
3: O sea, es su prometido. Viene el amaciato.
1: Uh-huh.
3: Que ya lo puedes demandar, por cierto. Pero, en esta situación.
4: Ay, temas legales no, mi tío. Temas legales no, hijo.
3: Ese tema no me toque. Llamada telefónica, ¿alguien quiere penar? Bueno, antes que nosotros, más importante.
1: Adelante. Buenos días.
3: Adelante, buenos días.
9: Se rumora ahí en Lomas del Mar que al DiCaprio le mandan puros chiles por WhatsApp.
3: ¡Épale! Pues quiere seguir la costeña, ¿o qué?
1: Es que pidió agua chile.
3: Ah.
4: Pero
3: puro chiltepín. Bueno, te digo, para manejar una versión y que tal vez pueda beneficiar a tu prometido o a tu pareja, a lo mejor está en un grupo donde le están enviando contenido subido de tono. A veces los mismos compañeros hacen esas bromas según para meterte en problemas. Sí, eso puede ser eso. Eso es una. Y eso sería como lo más amigable, pero tendrías que hablarlo con tu prometido. Decirle, oye, a ver, ¿qué onda? Porque tampoco puedes estarle revisando el celular. Es una invasión a su privacidad. Y eso no lo recomendamos por nada. No porque seamos hombres, no querramos que nos
4: revisen. No, es en general, no tiene
3: es
4: que
3: en general.
4: Hacer confianza.
3: Ni el hombre para la mujer, ni la mujer para el hombre, porque precisamente es su privacidad.
4: Definitivamente.
3: Aunque lo vean como un equipo electrónico, es su celular y es parte de su privacidad, ya forma parte. La otra, como puede ser que, pues sí, que efectivamente sea cochino tu novio, que se dedique a que sea gigoló, por ejemplo.
1: Te voy a poner un ejemplo ahorita, permítame.
3: A ver.
1: Cuando tú ves una película de Globo de Manuel DiCaprio.
2: No veo ninguna
1: película. Sí, la ves, güey. Estamos hablando de cachón quitado.
2: No veo.
3: Está como Alberto DiCaprio. Ve mujeres.
2: Ve
3: mujeres solteras.
2: Me voy a dormir ya,
3: ve mujeres casadas. Ve trabucos y se fija en los hombres.
1: Cuando tú ves una película.
3: Te voy a decir por qué. Porque cuando mi comadre te ha dicho, en una isla desierta, te quedas con Ramiro, con el Chiva o con Miguel, ¿a quién eliges? Tu respuesta debería ser:
1: a ninguno.
3: ¿Y tú qué dices?
1: A Miguel.
3: Te fijas en mí, claramente. Y no te culpo, güey.
7: Se fija en el tercer pie.
3: No te culpo.
1: Diga, pero tú cuando ves una película para. O ves a.
3: Espérame, y luego le digo. ¿A quién prefieres? ¿A Lucy Velarde o a Felipe Osuna?
1: Y lo duda.
3: Lo duda.
1: Ahí está, pues. Gordo.
7: Es que uno le pega y el otro no.
1: Cuando tú haces una película para adulto, ¿a quién ves? ¿A la muchacha o al muchacho?
3: Claro, está claro, al muchacho.
1: ¿Al muchacho? Oh, no. Dice, ¿cómo quisiera ser la morra? Dice.
3: A mí no me hace falta que me pegue. A mí no me pegue nalgada. Ay, Dayana, la verdad es que mira, vendo tu foto, no tendría ni por qué estarte preocupando por esas cosas. Es como cuando ves. Bueno, mejor no meto rollo.
4: A ti no te mandan nada, Dayana. A ti, a tus redes, no mandan nada, a tu WhatsApp o algo por el estilo.
3: Sería bueno comparar, ¿verdad?
4: Sí. A ver, ¿qué te mandan a ti? ¿Qué contenido llega con Dayana? ¿Qué acuerdos tenían? ¿Cómo han sido en la relación? ¿Muy abiertos o no? Si la chava siempre le han coqueteado a tu pareja. Son varios factores, ¿no? Nomás ahorita.
3: Sí. Aparte, querías novio guapo. ¿Verdad? Pero acuérdate que el novio guapo, el que se cuida mucho su imagen, da un paso desde que se le va la coche al monte, ¿verdad? El que se cuida mucho, que pone cremitas y que para la piel, que y luego que va con con la marijosa a blanquearse.
1: Me acordé el quicho porque
3: me
1: acordé el quicho porque dicen que en Monterrey no van a dejar entrar un bar moreno.
3: Ah, ¿por qué?
1: Y dije, el quicho no hubiera entrado.
7: Era güey, ¿te invito? Sí, pero me blanqueé, ¿verdad, gordo?
2: A mí no me digan nada.
7: Ese tanquito que suavizante.
1: Dayana, yo creo que tienes que hablar con él y ya poner un orden en tu vida, porque creo que hay un desbarajuste ahí. Tanto para él, él te debe guardar respeto y tú guardarle respeto a él también.
7: Definitivo.
1: Así de sencillo. ¿Verdad, comadre?
3: Sí, así es. Efectivamente. ¿Tú qué piensas,
1: Gabriel?
3: Imagínate que tú estás con la Chío, güey.
2: Espérame.
3: No están casados. La convenciste para que se fueran a vivir a la casa de tu mamá. Ahí en el cuarto, en el patio hicieron y pusieron un tejabán.
1: Un tendido.
3: Bueno.
2: Pusimos una casita de campo.
3: Ándale, una casita de campo. Y luego de repente tú estás viendo, güey, que a Rocío, a la Chío, le están mandando.
2: Ahí adelante de este, porque es muy chapulín.
7: Porque es mi novia.
3: No, pero. Pero en este escenario, DiCaprio.
7: ¿Mi novia la Chío?
3: DiCaprio. DiCaprio.
7: Esta con usted primero.
3: No, ya. DiCaprio, en este escenario, tú ya le ganaste la Chiva.
2: Ojalá que
3: perca. ¡Apóngate, gordo! Gordo, en este escenario, en esta imaginación, tú ya le quitaste la Chiva al Quicho.
2: Sí, se lo quité.
3: Y está aquí, y la Chiva ya está contigo.
2: Sí.
3: Y de repente empieza a recibir. Espérame.
7: Chapulín.
3: De repente empieza a recibir fotos del Quicho y del Quichito, de su parte.
7: Dos, tres fotos.
3: Y aparte, y aparte, empieza a mandarle fotos de mujeres, quichito, pero también mujeres sugestivamente, güey.
4: Sin querer, está faltando respeto al Quicho, de su Quichito.
3: Sí, pues el machito, tiene frío, está bajo el miniclip.
7: Eso que ni qué, pero está feliz.
3: Pues está feliz. Y él le está mandando fotos y ella le dice, mándame más fotos. Y tú descubres eso, ¿qué haría, güey?
2: Se lo enseño yo, vea. Tu novia, ¿qué tal? Noviazgo.
3: Pero es tu novia. Ah, vas y te venga con la novia de Quicho.
2: No.
3: Ah, ¿cómo?
2: No, se lo enseño.
3: ¿A quién?
7: Un chino.
2: A la Rocío. ¿Cómo es él?
3: No. Al revés,
7: es tu.
3: No, güey, Quicho le está mandando fotos a la Rocío, güey. Ya siendo tu mujer.
2: Por eso.
3: Le está mandando fotos.
2: Mira lo que quisiste andar. Así le digo.
3: Cochinero, dice.
2: Cochinero.
7: Ajá. La vuelvo a recoger.
3: ¡Ah! ¿Y la levantas?
7: Bueno, la regresa a mi casa.
3: Muy bien, seamos que más de los hijos.
5: De la misma,

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1: Rápidamente pasamos a la información con Alberto DiCaprio. ¡Viva la corta! Express, porque se enfriega.
2: Adelante, Calvillo, buenos días.
3: Buenos días.
1: ¿Qué acontece en el puerto de Mazatlán? Platícanos.
3: Bueno, el día de ayer.
1: ¿El grito?
3: El 15 fue el día martes. Y luego, el día de ayer, yo estuve en el Zócalo viendo el desfile.
1: Ah, ¿tuviste en el Zócalo?
2: En la tele, metido en la tele, güey. En el Zócalo.
4: No, vi un tambor ahí.
2: Si de qué te pite, quiere bajar el chofer, imagínate a México, no, hombre, güey. No te aguanta, güey.
1: Ya vi esa película.
2: Quítala, quítala.
1: Como una de Capulina. Y luego salía Capulina. No lo sé, a la mejor. Nadie se reía, güey, nomás él. Ok.
3: En el Zócalo. Yo estuve en el
1: ¿qué pasó en el Zócalo?
3: Con nuestro presidente de México.
2: Ajá.
4: No te ahogues.
5: Oye, que el domingo anda por acá, gorda. A ver qué nos dice después.
3: El domingo.
1: Ah, fíjate, tú estás dando la nota y este güey no sabe.
2: No sabía que iba a venir.
1: Va a venir, dice, no sabía.
2: Sí, mira,
1: venir.
2: Mira a pedirle bote.
3: Luego estuve en el Egipto también, en el Zócalo también.
1: Aquí mira.
3: ¡Viva México!
1: Oye, ¿qué pasó con Alex Intec?
3: Lo mucharon.
1: Embucharon. Abucharon.
3: Que le gritaron feo.
2: ¿Por qué?
3: No, porque está él, porque no quería cantar otras canciones de otra artista.
1: Le pidió una canción de Juan Gabriel, dijo que no eran sus canciones. Que al final de cuentas no era canción de Juan Gabriel, sino de Marco Antonio Solís. Pero pues se enojó, se molestó.
2: Es como el DiCaprio.
1: Así como ciertas personas.
2: Como el DiCaprio.
1: Que lo está trabajando.
2: El coche.
1: Y le preguntas algo. Y es que yo pagué 3.500 de luz. Y una cosa disparate estaba diciendo.
2: Adelante, puedes darle más información.
1: El chaburruco ese.
3: Bueno, Fernando Chema estará en el parque del 87 este domingo en
2: Culiacán.
3: Este domingo 20 de septiembre.
1: Si tú tuvieras a la presidenta ahorita, ¿qué le dijeras, güey?
2: Dame un costal de botes.
1: Súbame la pensión.
5: ¿Qué le pidieras tú a si tuvieras ahorita? Aquí está enfrente la presidenta, aquí está enfrente la Chiva, no. Así están igual de mendigos.
2: Vale.
5: Perdón.
1: No, somos responsables de sus comentarios.
2: ¿Qué le pedirías tú a la presidenta?
3: Que le dé dinero a la gente mayor.
2: Pónganse a trabajar, dale
3: dinero. A la gente mayor.
2: Qué vergüenza, gordo.
3: Dice a la gente mayor.
2: Qué vergüenza,
1: gordo.
2: ¿Cómo eres ya mayor?
3: No está capacitado.
1: Gordo.
2: Ay, capacitado.
1: Oye, gordo, los adultos mayores ya ganan 6.400 pesos. Bueno, ya agarran 6.400 pesos cada dos meses. ¿Quieres que le den más todavía?
3: No, nomás estoy diciendo.
1: Bueno, ¿qué le pedirías tú a la presidenta?
5: Más dinero.
1: ¿Tú qué le pedirías como Alberto de Capra a la presidenta?
5: Que le den más dinero también.
2: No quiero trabajar, dame más dinero para salirme de la radio.
1: Subo el precio del aluminio para que me paguen más por los botes.
2: Haga un acuerdo con el Donald Trump. ¿Qué más, pues?
3: Bueno, de todo. ¡Ándale! Bueno,
2: gracias, hasta mañana, emisión más de los hijos.
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1: Por eso lo corrieron de Exa.
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2: Hay quienes viven sin estar vivos. Mejor ama todo lo que puedas a esa persona porque nunca sabes cuándo va a dejar de estar a tu lado. Barre tu vida, quita todo lo que te lastima, pide ayuda a Dios porque te dolerá un tiempo, pero no toda la vida. Hay que arreglar lo que hay en el corazón. Y no te angusties por tu edad. Vive, disfruta de este día de manera responsable. Recuerda que un día sin reír es un día perdido. Conserva lo que tienes, observa bien a quienes te aman y olvida lo que te duele. Lucha por lo que quieres, valora lo que posees, perdona a los que te hieren y disfruta de los que te aman. Nos pasamos la vida esperando que pase algo y lo único que pasa es la vida. No entendemos el valor de los momentos hasta que se han convertido en recuerdos. Por eso, goza con todo aquello que te está permitido hacer antes que se convierta en lo que te gustaría haber hecho. No hagas de tu vida un borrador. Tal vez no tengas tiempo de pasarlo en limpio. Soy Meche Contreras, gracias por escuchar y hasta la próxima.
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1: Buenas tardes, encantada de saludarlos en este día que no es lunes, porque ayer parecía domingo, pero es jueves 17 de septiembre. Los mejores deseos de que usted se encuentre muy bien. Estamos transmitiendo completamente en vivo a través de Qué Buena, de RJ 105.1 FM, en eso que se llama Venati, una florería nuevecita aquí en el bello puerto de Mazatlán, sobre la avenida Juan Carrasco. Estamos en esta tardecita en donde en un rato más les vamos a platicar los detalles y lo que obviamente los deseos que usted puede encontrar. Soy su amiga y saludar a Ingrid Rentería. Yo no estoy sola, estoy muy bien acompañada, ya la vi vestida perrísima en la noche del 15.
2: ¿Verdad, hija?
1: Me dio, dije, le irá paperas a la muchacha.
2: No, lo que pasa
1: es enseñando
2: que
1: el pecho.
2: Es que trae una blusa muy bonita, muy alegre, muy bonita, así, ya sabes.
1: Muy colorida.
2: Cuando quieras te la presto.
1: Las dos cosas.
2: Es la IA, hija.
1: La
2: blusa
1: es la chichis y la blusa.
2: La de la chichis sí era la original, porque es la que me tomé allá en el evento de Pablo Montero. Pero después ya ves que le metes IA y aunque es la misma foto, pero le cambian de ropa.
1: Ay, no le expliques a la gente.
2: Está muy padre.
1: Que la gente te vio y dice que qué bonita y tararán.
2: Muy aquí. Bien, pues aquí estamos contentísimas. Hoy hay mucho chisme. Ay, me sorprendió muchísimo el Alex Sintek. ¿Ya te fijaste
1: genial.
2: Cómo se agarró con el público?
1: Genial.
2: No, genial.
1: Genial.
2: Porque la gente no va a oír sus rollos, sus problemas mentales
1: no,
2: ahí.
1: No, pero tampoco vas a ir a ver a Alex Sintek y pedirle canciones de Marco Antonio Solís, también que no mames.
2: No, pero es que no nada más dijo eso, dijo varias cosas.
1: Pero
2: o sea,
1: todo
2: dijo, no me pidas una canción, esta canción es de Marco Antonio Solís, yo no te la voy a cantar, dijo, esa no es mía, que no sé qué.
1: Está,
2: pero,
1: estoy de acuerdo.
2: Ahí está Chayito, Rosario. Ay, la
1: estoy
2: quiere.
1: Completamente de acuerdo, estoy completamente de acuerdo. Yo soy enemiga, chicos. Yo soy enemiga de que el artista se pelee con el público.
2: Ajá.
1: Porque el público al final de cuentas, si es que pagó o era gratis, tiene el derecho a lo mejor de escuchar. Siempre hay imprudencias de gente que te grita. Hay otros peores que te avientan cosas, objetos, cervezas, etcétera, etcétera. Pero que la gente, o sea, yo creo que llegó un momento que ya lo tenían harto, hasta cuando le pidieron canciones de Marco Antonio. Yo creo que ya la gente que estaba haciendo esto era con el afán de molestar a Alex Sintek, que tiene una carrera de hace muchísimos años. Ahora, Alex Sintek se ha caracterizado, para quienes no recuerden o no lo ubiquen, en ser una persona no problemática, pero que siempre está diciendo lo que piensa y es rebeldón en el tema. Por ejemplo, si tú sentas en una conferencia y él está, te digo porque ya me tocó, en un panel, si algo que no le agrada, con puntos y comas te lo va a decir y te va a mencionar quién sí lo dice o quién sí lo dijo. O sea, es muy así Alex Sintek. Entonces, ayer la nota fue, sí se peleó muy fuerte con el público y dijo, valoren la música en español, valoren la música que estamos haciendo, por favor, a mí no me pidan reggaetón, esta es una fiesta mexicana, esa parte sí se la aplaudo.
2: Dijo el cantante que los géneros como el guapango, el bolero, el mariachi, y obviamente él mencionó estos géneros musicales, dice, tenemos grandes compositores y músicos nacionales, tenemos una gran pues música mexicana, bla bla bla, y pero sí le tiró a los de los corridos tumbados y eso sin decirlo, o sea, obviamente cochinero, que no sé qué, empezó a renegar. Pero mira, yo
1: y
2: te voy a decir
1: algo. Y aparte se quejó de las voces de ellos, ¿eh?
2: Ah, sí, claro, pero lo que te voy a decir algo, con lo que yo no estoy de acuerdo es que sí paró el concierto para ponerse a pelear con la gente, o sea, renegar y todo eso. Y este, pues la verdad, esa parte sí como que me brincó un poco. Ha sido duramente criticado en ese sentido, mi querida Ingrid, de que la gente dice, oye, vamos a ver el concierto, no vamos a escuchar que nos regañen o que nos llamen la atención porque no nos gusta ese tipo de música. Porque has de saber que Alex Sintek se siente como un tipo Elton John, pero de México. Y así como que hasta que me contrataron, hijos de la, porque esto sí es música chingón, o sea, no cochineros, como, o sea, quiso decir que él es fregón, que los demás no, que él es un buen músico y que los demás no, que él es un buen cantante.
1: Él es compositor,
2: y
1: así,
2: dijo,
1: cantautor.
2: Dijo, y entonces mencionó uno de sus temas, de la de Duele el Amor y todo este rollo, pero la verdad es que sí, Alex Sintek es buen cantante, sí lo seguimos, sí nos gusta su música y todo, pero hijo, si eres chavorruco como nosotros, o sea, ve a dar un concierto, dalo todo, ve alegre, ve contento, no te veas enojado con la vida, porque hace días lo platicábamos de Gala Montes, que ella estaba como que enojada con la vida, porque pues
1: con la vida, con su hermana, con su mamá,
2: su
1: con
2: sobrina, con el internet. Mundo. Vive enojada con la vida.
1: Con lo de Benatia. Ah, no, verdad, tampoco.
2: Entonces, no podemos ponernos a criticar a la gente de esa forma. O sea, si ellos pagaron ya por verte en un concierto, si dieron dinero, si ya tú, o sea, te fueron a ver, cállate los cinco y ponte a ver el concierto.
1: Yo
2: como
1: creo
2: debe ser.
1: Fue un evento gratuito, Irene.
2: Pero no, sí le pagaron a él,
1: ¿eh? Ah, no, sí, a él sí, la gente no.
3: A lo que voy es también, mira, Aide, es que va a ser bien difícil aquí, porque también hay mucha gente que se la pasa fregando, que va por hacer bola, ok.
2: Que no va a verlo al concierto a él.
3: Te anuncian el elenco. Entonces, también creo que el artista es un esmero por hacer un buen show, porque Alex Syntek tiene, ya celebró no sé cuántos años de carrera en la Arena Ciudad de México y le fue súper bien. Ajá. Pero, por ejemplo, si te están grite y grite y grite cosas. Nosotras en la conducción, por lo menos a mí en Las Cabras, ajá, me tocó vivirlo en carne propia. Sí. A la gente no la vas a calmar y no te puedes poner a pelear. Me quedó clarísimo, ni a contestarles. En el tema de Alex Sinte, quiero, no lo justifico, pero creo que como que llegó un momento que lo colmaron y ya de plano dijo, voy a contestar. No es el único que ha contestado. La Guzmán también en su momento ha contestado. Esta, Laura Pausini ha contestado. Julián Álvarez le ha contestado, el Jackie le ha contestado, o sea, creo que tienen que colmar la paciencia también del cantante con presiones, claro. Oigan, déjeme trabajar, aquí hay gente que sí viene a escuchar mi música, yo sí canto, yo sí hago música, yo ahora, sí compongo, y no los vas a hacer entender, Alex, porque lamentablemente, eso fue en vivo, agárrate con los comentarios de las redes.
2: Si alguien trajera a un empresario, se le ocurría invertir en Alex Syntek, ¿tú fueras a verlo?
3: A mí me gusta Alex Syntek.
2: A mí también, porque tiene temas como Duele el amor, la de Aquí estoy yo, Intocable, Sexo puro libre y lágrimas, Corazones invencibles, Tú necesitas, lo que tú necesitas, lo
3: esa,
2: que tú
3: esa
2: necesitas.
3: La canta, es que él fue parte del, como invitado especial, sí, en la gira del tour, el tour de pop. Ajá. Los noventas.
2: La de Soy yo más fuerte de lo que pensaba. Muchas canciones por volverte a ver. Más es muy buena también. Te soñé que está bien.

0: Sobre ti. Ahora, sea, muchas canciones.
1: Eso yo creo que no está en duda. El talento de Alex Syntek también llegó a ser conductor. Sí. Pero el hombre tiene, o sea, tiene su carácter, tiene su genio. Ahora, no es el único. Han habido cantantes argentinos, venezolanos, que también llega un momento en que explotan y obviamente hacen esta situación, ¿no? De que obviamente se defiende ante el público. Pero bueno, eso fue lo que pasó con Alex Syntek. Y déjeme, muchas gracias, nena. Y déjeme les comento que hay nominaciones.
0: A la Melanie, no porque, a la Ingrid, no porque ya tiene.
1: No, sí que no.
0: No se la de.
1: Hoy la mujer fijada. Oye, al público, déjeme le comento. Hubo nominaciones ya a los Grammys latinos o a los Latin Grammys, como mucha gente les puede decir. Ajá. Y déjeme les comento lo siguiente. En las categorías, me voy sobre lo que es el regional o lo grupero que le podemos llamar. El Javi está nominado en Mejor Álbum de Música Contemporánea Mexicana. Ay, nomás el título. Y Mejor Canción Regional Mexicana. Estamos hablando del Javi. El siguiente que sale nominado, Eden Muñoz, en la categoría de Mejor Álbum de Música de Banda, titulado Piedras a la Luna. Aguas, porque va contra Banda Los Recoditos, el Eden Muñoz. El Flaco vuelve a ser nominado en la categoría de Mejor Álbum de Banda como título Tequila y Guarro. ¿Qué hubo? Ahora, ahí les va el otro. Cari León, nominado Álbum del Año Muda, con la grabación también del año Desde que te tengo.
0: Se lo va a llevar. Ese se lo lleva.
1: A ver si no lo castigan.
0: No.
1: Camila Fernández, esa no. Sí me sorprendió. Mejor Álbum de Música Ranchera. Y mariachi, que bueno, ahí sí la competencia creo que tiene que ser muy directa, porque ya ven que no se está grabando tanto el género vernáculo. Cristian Nodal, nominado en la categoría de Mejor Álbum de Música Ranchera, va contra Camila y mariachi, así como también, bueno, con el título de Bandera Blanca, es el título del disco de Cristian Nodal, con el cual está nominado para los Latin Grammys. Grupo Frontera, nominado Mejor Álbum de Música Norteña y también en la Mejor Canción Regional Mexicana. El otro nominado es el grupo Duelo, que me encanta en vivo, qué bárbaros. Mejor Álbum de Música Norteña, va con todo contra Frontera, con el disco titulado Gravedad. Otro nominado, Bobby Pulido, este sí me sorprendió muchísimo. El Mejor Álbum de Música Tejana, Bobby Pulido y sus amigos.
0: Es que
1: una
0: ya se
1: tuya
0: está
1: y una mía, en el volumen número 2, esta grabación fue completamente en vivo. Me da gusto que lo hayan nominado Bobby Pulido, tiene mucha carrera y yo
0: él
1: creo
0: ya
1: que...
0: se está despidiendo, entonces yo imagino que él va a ganar para hacerle su despedida en el evento. O sea, le van a hacer algo, a lo mejor como algún tipo homenaje.
1: Y aparte es tejano, o sea, no creo que tenga tanta competencia.
0: Por eso
1: ¿no?
0: te digo, o sea, yo pienso que él gana y le va a ir muy bien ahí en ese sentido. 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En nuestro querido compañero Toño, pásanos los nombres de los ganadores. Ahí está, Ingrid.
1: Muy bien, y continuamos con la lista de los nominados al Latin Grammy. Jos Favela, en la categoría Mejor Álbum de Música Norteña, va contra Duelo y va también contra Grupo Frontera. No sé por qué presiento que se le va a ver Frontera. Intocable, nominados también en la categoría de Mejor Canción Regional Mexicana. Intocable, nominados en los Latin Grammys. Acá tenemos otra nominación y este es para Pepe Aguilar en la categoría de Mejor Álbum de Música Ranchera y Mariachi. O sea que va a estar bien dura la competencia y de hecho va a estar contra el mismísimo yerno, contra Cristian Nodal. Acá está otro y este es Luis Mejía, que le ha ido muy bien, nominado en la Mejor Canción Regional con No Capea.
0: Está buena la canción. Está oye, con, pero está ya nos ritmo, están viendo, ¿no? Corte ahí en cabina.
1: Pues ya nos vamos. Esos son todos los nominados que les traigo hoy.
0: Están
1: de
0: muy
1: la
0: buenos.
1: Categoría regional, Latin Grammys. Así que nos damos una breve pausa y regresamos con más.
0: Así es, regresamos con más desde esta florería. ¿Cómo se llama esta florería, mi querida Ingrid?
1: Benati.
0: Ay, qué elegante. Aquí Benati. Por el Ejército Mexicano. frente a donde está, bueno, unas pinturas muy famosas. Ahorita les damos datos.
1: De una funeraria.
0: Específicos, sí.

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1: Dije 3-2 y la idea.
2: Yo allá en la luna.
3: Es que se tiene que quitar lo tímida la
2: ay,
3: gente.
2: No, hija. No.
3: Bueno, pues es la 1:35, ya lo dijiste. Seguimos en la hora de la papa, por supuesto. Desde Florería Benati, mi querida Ingrid Rentería.
2: Así es, oye, mira, yo creo que no necesitas que sea 14 de febrero para que la gente te mande un detalle bonito. Los cumpleaños, los aniversarios de novios, de casados, las graduaciones, los logros de tus hijos. Creo que cuando pariste, un arreglito ahí al hospital. Hay tantos motivos tan bellos por los cuales hacerte llegar un corazón, unas flores. Aquí yo creo que te van a enseñar un catálogo de varios diseños. Y también, obviamente, ¿por qué no? Demostrar con amor y con flores. Cuando quieres hacer presencia en un funeral, seguramente también te van a dar opciones para que puedas enviar algo aquí con nuestros amigos de Benati Florería. Que estamos, hay varios sucursales, ¿eh? Pero estamos nosotros ahorita en Juan Carrasco.
3: Claro,
2: transmitiendo.
3: Aquí estamos, o Ejército Mexicano más bien,
2: bueno, sí,
3: frente,
2: sí,
3: a la,
2: sí,
3: nueva funeraria More de la Central Camelina. Frente a la, bueno, nueva funeraria More de la Ejército Mexicano. Aquí
2: es
3: estamos,
2: correcto.
3: La Central Camelina.
2: Oye, ayer, pues ni modo que no platiquemos de ahora sí, de la Casa de los Famosos.
3: O también la que se está poniendo la Granja VIP.
2: Pero ay, pero están con todo, ¿eh?
3: La Niurka y la...
2: Esta,
3: ¿cómo se llama?
2: Bebechita.
3: La... Ay, qué valor.
2: La Bebechita.
3: ¿Cómo se agarraron tan horrible, eh? Se pelearon horrible.
2: Qué intenso ha de ser el trato con Niurka Marcos.
3: Es que ella tiene un carácter muy fuerte.
2: Qué
3: ella
2: intenso es de carácter ha de fuerte, ser ese asunto.
3: Y sí se prendió mucho Niurka y
2: no,
3: empezó a
2: fatal.
3: Tirar pestes a todos ahí. Tanto
2: fatal.
3: A Bebechita.
2: Fatal.
3: Y le dijo hasta lo que se iba a morir a la Bebechita. No queremos decir esas palabras, no podemos decirlas aquí al aire, pero se puso buena la Granja VIP. De hecho, ya me está gustando más la Granja VIP. Me encanta el Julio Camejo, me encanta su energía, su vibra.
2: ¡Está hermoso!
3: Ajá, está hermoso.
2: Ese ganó, la liga en la boda de Poncho Lizárraga y Celia Correa.
3: Sí, él se ganó la liga.
2: Claro, yo me gané el ramo y él se ganó la liga.
3: Y no te casaste con el
2: deja
3: Camejo,
2: tú, hija. No me pusieron a bailar con él, o sea... Pero, ¿cómo por qué?
3: Ay, qué barbaridad.
2: Bueno, pues esas son las opciones de los realities. Creo que la Granja VIP creo que va muy bien. Uh-huh. Intensos, aparte de los enfrentamientos, o más bien los encaramientos. El mejor que lo haga, obviamente va a tener un dinerito a cambio. Y bueno, tenemos invitados en cabina. En un momento más vamos a platicar de la Casa de los Famosos. Aide, continuamos. Venga.
3: Hola. Oye, pues tenemos un invitado muy especial, a Frank Álvarez, que viene de Florería Benati, y estamos muy contentos de tenerte aquí en el programa. Yo sé que tú también ves la Casa de los Famosos y te gustan los chismes y todo, pero tú nos tienes que platicar cuál es tu proyecto, porque tienes aquí en Ejército Mexicano una florería bastante amplia, bastante grande. No, ya sé, ya me platicaron allá que por la Federal 6 tiene otra. Ya me
2: pero dijeron. ¿Cuál es la dirección? Hola, Frank.
3: A ver, hola, Frank, buenas tardes.
4: Hola, pues estamos aquí en la nueva sucursal de Benati, que este es el espacio, un showroom especialmente, pues para lo que viene siendo la exhibición de bodas, 15 años, de todo lo que tenga que ver con decoraciones, pues aquí estamos en la nueva sucursal.
3: Llegamos ahorita y estábamos viendo que tienes muchas cosas de decoración, o sea que también vas a dar servicio como de catering, o ¿cómo va a estar el rollo?
4: Mira, el negocio de esta sucursal va enfocado a lo que tiene que ver a la decoración de eventos,
3: okay.
4: Y a lo que viene siendo la arquitectura floral.
3: Ajá.
4: La arquitectura floral que viene siendo es la visualización, conceptualización de cualquier tipo de evento. Si tú te vas a casar y no tienes...
3: Sí, sí, me voy
4: dónde,
3: a casar.
4: Ah, pues justamente nosotros te podemos apoyar con lo más importante, que es con las flores.
3: Ay, sí, porque estaba viendo ahorita, por ejemplo, en el catálogo, unas decoraciones padrísimas. Incluso estaba viendo un corazón enorme que tiene, que ¿a poco no les gustaría?
2: Ese es el
3: chicas,
2: mío, mija, él está hablando de las flores.
3: No, yo estoy diciendo las flores que tienen el exterior, hija, preciosas, la verdad. Porque tienen todo en flores artificiales, flores naturales, los platos, las decoraciones de las mesas, que
2: el
3: estaban bellísimas. No, yo lo estaba viendo y estaba con la boca abierta, con ganas de volverme a casar, Ingrid. ¿No habrá algún candidato o algo que...?
2: No, pero te puedo mandar una para tu próximo cumpleaños.
3: Ah, bueno, pues está bien, Ingrid, gracias. Ahí estamos.
2: Oye,
3: viendo
2: los
3: ramos.
2: Los motivos por
3: tiene...
2: los cuales nosotros podemos mandar flores, ahorita yo lo estaba comentando, es desde el nacimiento de un bebé, porque el hombre manda a la mujer, ¿no? Los aniversarios de los abuelos, de los padres, el detallito, el día del maestro, el día del estudiante, las graduaciones. Creo que hay motivos de sobra por los cuales mandamos el detalle de las flores. así también cuando quisimos tanto una persona a un funeral. Dinos, por favor, ¿cuáles son los que tienen mayor demanda? Y cuál, no sé si también en el tema de las flores hay tendencias como de modas.
4: Sí, pues justamente ahorita las flores se están regalando para cualquier ocasión. Estamos nosotros desde el inicio, ahora sí que hasta el final. Y justamente una de las tendencias que se vienen ahorita, que se está viviendo, es el tema de las flores amarillas.
3: Oye, ¿qué onda con eso? A ver, cuéntanos, porque supuestamente las flores amarillas se daban por cuestión de amistad, ¿no? Cuando alguien te caía muy bien y todo, le mandabas las flores amarillas, no tiene nada que
2: también
3: ver con
2: también me gané el ramo de la boda de Jenny Rivera y las flores eran amarillas.
4: Sí, justamente por ahí algo empezó. Pues justamente el tema este de las flores amarillas fue por la canción de Floricienta.
3: Sí, yo ya me la sé. Ella sabía que vendrían a buscarte con las flores.
4: Justamente esa. Nosotros adoptamos esa tendencia y la, pues ahora sí que la adaptamos ahora el 21 de septiembre con las flores amarillas y otra vez el 21 de marzo, que es el inicio de la primavera aquí en México.
2: Hay flores características para cierto tipo de evento. O sea, la tendencia ahorita son las flores amarillas, pero ustedes en su conocimiento obviamente saben que estas flores son para este tipo de eventos, estas son para cumpleaños, estas son para cuando nace un bebé, estas son para... ¿También existe eso o uno puede decidir qué flores quiere?
4: Pues mira, algo que nos caracteriza a nosotros es que tú puedes venir y si tú sabes que me gustan los tulipanes con otro tipo de
3: hecho,
4: flor.
3: De hecho, sí, me encantan los tulipanes.
4: Nosotros te los modificamos y te diseñamos el arreglo a conforme a tu gusto y lo más importante, a tu presupuesto.
3: Oye, y las orquídeas dicen que son... ¿Cuáles son las flores más caras pero que te solicitan para los eventos?
4: Pues mira, hay de todo. Dependiendo de lo que quieras meter, manejamos lo que viene siendo las orquídeas palenopsis, las orquídeas embaras, y hay una flor que es así, nada más la manejamos por temporada, de febrero a junio, que son las peonies, son unas flores importadas de Europa, se mandan
3: son,
4: para
3: son
4: acá.
3: De las más caritas.
4: Son de las más caritas. Que esas flores, la verdad, sí, son bastante elevadas.
2: Pero fueron hasta junio, ¿no?
4: Sí, hasta junio.
3: Temporada. Oye, ¿y alguna vez te han mandado, por ejemplo, hacer un arreglo floral muy costoso para una chica?
4: No, pues claro que sí, aquí en Mazatlán hay de muchos hombres muy enamorados que quieren quedar bien con la chica.
3: Morado. ¿Cuál es el máximo ramo de flores que has hecho aquí en Benati?
2: O sea, ¿con cuántas flores, con cuántas rosas puede ser?
3: El más grande.
4: Pues tenemos arreglos que hemos realizado de 1,200 rosas.
3: ¡Wow!
2: ¿1,200 rosas?
4: Sí.
2: Dios bendito, cuánto amor.
3: ¿Cuánto amor?
2: ¿O qué hizo el tipo para tener que regalar eso?
3: Ay, no, qué va.
2: ¿Qué hiciste, corazón? A ver, dime, ¿por qué 1,200 rosas?
4: Hay hombres que sí se... quieren esplender, que se esfuerzan, o sea, hay hombres que sí trabajan mucho duro para regalar ese detalle a la mujer, tenerla feliz y contenta.
2: Pero ¿estás de acuerdo que eso no debe de intimidar a nadie?
4: No.
2: Porque un hombre enamorado o también una mujer que quiere regalarle a su mamá o a su pareja, basta con un arreglo de una o dos flores bonito o tres.
4: Justamente,
2: algo sencillo.
4: De hecho,
2: que demuestre mucho amor, ¿no?
4: Lo que nos compra más son las mujeres, que es cumpleaños de mi hermana, es cumpleaños de mi compañera
2: el
4: de
2: detalle,
4: trabajo,
2: el
4: es
2: detalle,
4: cumpleaños
2: claro.
4: Y aquí en Benati, justamente esta sucursal está también diseñada para tener arreglos de express, que es arreglos disponibles para entrega inmediata de 200, 300 pesos. Pasas y ya no tienes que irte a hacer.
3: Eso que estás diciendo, Frank, es importante también, porque de repente nosotras somos de que al última hora, ay, no, pues no, fíjate que no organizé nada en mi cumpleaños, pero voy
2: de
3: a ir a un restaurante, por eso, y de la Chayito también. Entonces, de repente decimos, bueno, voy a organizar mi cumpleaños de la noche a la mañana, pero sí quiero poner como que arreglitos y que se vea como el detalle, o sea, que se vea padre, pues, mi mesa decorada. Ustedes lo hacen esto de un día para otro.
4: Justamente, una hora antes también tenemos el servicio este, mientras se pueda, siempre buscamos de satisfacer las necesidades del cliente y que queden a gusto, porque una recomendación te lleva a otra recomendación.
2: Claro.
3: ¿Y cómo estás en redes sociales, Frank? ¿Cómo estás en redes sociales para que la gente vea tu trabajo?
4: Mira, aquí estamos como Benati Flower Studio.
2: Con V, por favor, y al final Y.
4: Uh-huh. 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
2: ¿Qué te motivó a venirte para este punto de Mazatlán?
4: Pues mira, sabemos que la Ejército Mexicano es una colonia de las más transitadas de aquí del puerto. Definitivamente. Y pues el tema del posicionamiento de marca es algo que nos llamó la atención. Y pues ya aquí estamos cerca de la funeraria.
3: Está por enfrente la funeraria, sí.
2: No, zonas, nos queda cerca
3: por todo, aquello de las coronas.
2: Los que vayan llegando también de la central camionera, que vienen a un cumpleaños, está muy cerca también los hospitales.
3: Con amplio estacionamiento. Está, eso está muy padre, que tengan estacionamiento.
4: Sí, también. Justamente la gente ya nomás nos marca, oye, se ocupa un arreglo de 600, ¿cuál tienes? Pasamos y a veces ni ocupan bajarse el carro porque están los muchachos, se lo dan y vámonos, claro. Ya se van.
2: Mi amor, si estás escuchando ese programa, ven a Benati.
3: ¿Cuál de todos tus amores?
2: Al que le quede el saco.
4: Al que le quede el saco.
3: Al que le caiga primero.
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2: Oye, pero yo me imagino que eres muy romántico para haberte animado a poner un negocio de flores, ¿no?
4: Sí. Pues justamente de ahí nació la idea.
2: La idea.
3: Pues qué padre.
2: Aprendan.
3: Te felicitamos. Aceptamos tarjetas de crédito, débito, transferencias y todo. Que traiga al novio que le firme ahí también. ¿Cómo no?
2: Pero fíjate, les estoy comentando que las mujeres somos más consumidoras.
3: Es cierto.
2: Entonces, invito a todas las mujeres que motiven a los hombres que también sean consumidores, porque nos encanta ese detalle de, aunque sea una flor, mira, no necesitas de regalarme 10,000, digo, si las puedes comprar, qué
3: padre. Dele una rascadita de espalda al hombre.
2: Una florecita.
3: Para que le compre el ramito de flores.
2: Un
3: ramito de violetas. Tan, tan, taran. Gracias, Frank, por estar con nosotros el día de hoy. ¿Podemos dar el WhatsApp para que la gente se comunique?
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2: 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Venga,
3: aquí
2: con la página web.
3: A poner a Moré para que no se... por el ejército mexicano.
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2: 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Muchísimas gracias. Pues nosotros mandamos los micrófonos a la cabina y de... Y
3: regresamos con más chisme.
2: Ay, qué barro, cómo te gusta el mito.
3: A ti, hija, vámonos con música y seguimos aquí en la Hora de la Papa.
2: Venga.
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1: Seguimos, por supuesto, aquí en Qué Buena es la RJ. 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
0: 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Y seguimos con el mitote de Cintia Clitbo y Yair. Seguimos con la Casa de los Famosos.
1: Bueno,
0: eso
1: no se lo hemos comentado a la gente. Ajá. Resulta que Mazatlán, Sinaloa fue mencionado en la Casa de los Famosos. Ajá. Y me gustó, lo retomó y lo voy a dar el crédito al portal Klim, K-L-I-M-V, porque resulta que Cintia Clitbo le está platicando a Yair que tiene un departamento. Ajá. En Mazatlán. Y le comenta que lo tiene en Estrella del Mar y que casi no se lo estaba rentando por el tema de inseguridad en Sinaloa, pero que ella lo está pagando poco a poco. Y habla de que Mazatlán le encanta, que el lugar tiene una playa pues muy privada, que sabemos que son las playas maravillosas que tenemos aquí en Mazatlán. Y habla de este lugar donde ella dice, tengo mi depa, lo sigo pagando, no lo he podido vender, no lo ha podido vender. Pero me gustó que habló muy bonito de Mazatlán, Cintia Clitbo. Cintia, no me la saquen, por favor, porque esas flores que le echó a Mazatlán no es cualquier cosa. Dentro de la Casa de los Famosos, donde puedes hablar de tantas cosas, tantas ciudades, tantos estados, que haya mencionado también que le tanto gustarle Mazatlán, por eso se compró un departamento aquí, se lo aplaudo. Lo lamentable es lo otro, que lo comentó junto con Yair. Y bueno, pues yo creo que también hay que hablar rumbo a la semana 9. Yair, Brianda, qué suertudes esa.
0: Qué bárbara, ¿eh?
1: De plano.
0: Se salvaron.
1: Y esta, pues obviamente la que está inmune, que es Gema. Pero qué mal les ha ido con los comentarios. Que después de la elección de mueble a este señor S. Pérez, digo señor con todo respeto.
0: Ajá.
1: Quedarse en la casa y bueno, qué grosero ponerse el tú por tú con Mariana. Qué poco hombro se veía, pues
0: alegrándose cuando nominaron a Mariana y aplaudiendo.
1: Y luego le dice, pero a mí no me sacó en la primer semana. O sea, ese Pérez, ¿por qué no se queda callado y demuestra que realmente todo lo que estamos pensando de él no es verdad? Al contrario, nos da más armas para seguir pensando que es un idiota.
0: Es un patán.
1: Es un
0: patán,
1: idiota dentro de un reality y fuera de un reality.
0: Ajá.
1: O sea, la neta.
0: Y si van a salvar a ese vato, porque mucha gente Le está siguiendo el rollo,
1: sí,
0: ¿eh?
1: Sí, porque le gusta ese cochinero.
0: Claro. Le gusta ese cochinero, o mucha raza ya del DF que es como él, porque no todo el mundo es así, la verdad, discúlpeme, yo tengo muchos amigos del DF y gente que vive en la Ciudad de México.
1: Pero
0: también.
1: Pero no todos los que viven en la Ciudad de México no. Son de ahí, ¿eh? Hay mucha gente de fuera.
0: Ah, también.
1: Que agarra también como que se adapta a las cosas que tienen, pero el tipo de persona de ese Pérez, eso de que mi sangre, o sea, ¿a quién realmente quiere? Realmente, ¿cómo es tu trato? O sea... No puedes demostrar, no puedes querer demostrar que eres un tipazo, esto y el otro, cuando realmente no lo eres.
0: No eres. Es un odioso.
1: La nominación de...
0: Tiene un carácter horrible.
1: Dicen que Mariana le había prometido no nominarlo, pero creo que sacó de cabales no solamente a ella, sino a todos, al querer pelearse con el que le ha de comer. Le dijo, ¿alguna vez has cocinado?
0: Ajá.
1: ¿Alguna vez has administrado?
0: Además, hubiera sido una tontera que le perdonara la nominación, porque no se lo merece el vato, la verdad, es un asqueroso... Y aparte de todo eso,
1: casi era, aplaude cuando no
0: hubiera sido
1: nada.
0: Hubiera sido jugar muy mal para ella, porque ellos le hubieran dado una traición, o sea, ellos sí la hubieran nominado,
1: claro.
0: Cuando ella no lo hubiera nominado, o sea, ellos no, con ellos no puedes hacer un trato definitivamente.
1: Pero
0: o
1: fue
0: sea,
1: valiente, porque lo hizo en su cara directo.
0: Le dijo,
1: punto.
0: Ese Pérez, dijo ella.
1: Ahora, de esos nominados, está nada más los que están en la casa son todos menos Yair, Brianda y Gema.
0: Uh-huh.
1: Al final dijo Galilea, voy a decir quién va a la semana 9. Y Memo le decía, Yair, vas a ser tú. Y Yair le decía, Memo, tú.
0: Ajá.
1: Yair peló unos ojos, se levantó como sorprendido.
0: Ajá.
1: Y bueno, pues ahora.
0: Por cierto.
1: Yo siento que van a sacar a Mariana en la última semana.
0: A
1: Brianda.
0: A Brianda, yo
1: sí,
0: también.
1: Yo siento que se va a quedar a un paso, Brianda, porque no puede ser tanta suerte a una chava que se me hace tan mueble, tan de la flojera. Que lo único que dio a hablar fue cuando tenía una relación con este Massad y ya no está.
0: ¿Te acuerdas que tú y yo habíamos, cuando recién empezó la Casa de los Famosos, teníamos a nuestros favoritos?
1: Sí.
0: Entre ellos estaba Yair, que sigue estando.
1: Sigue siendo el número uno.
0: También aquí Massad. Dijimos Massad, que salió. Aldo, ¿te acuerdas que nos gustaban
1: también,
0: en el principio? Y Karina y también,
1: Karina,
0: que
1: más.
0: Ya no nos gustaron para nada. Karina igual iba a quedar en la final.
1: Bueno,
0: ella sí. Porque
1: Karina
0: tiene un fandom
1: casi
0: muy grande.
1: Aplaudo. Cuando al fin se enfrenta a Gema y a ese Pérez
0: importa.
1: Por el tema de la comida, qué bueno. Ahora,
0: pero dijo que no los iba a nominar ayer, dijo, yo no los voy a nominar, dijo.
1: Es que porque son amigos. Ahora, ¿por qué Yair nomina a Karina? Por estrategia, porque
0: claro.
1: Sabe que está fuerte.
0: ¿Y pero cómo estuvo lo de Yair? ¿Cómo es que no fue nominado? ¿Le quitaron puntos o cómo?
1: Yair estaba menos cinco, entonces ahí no quedas nominado. Pero si quedabas en menos dos, quedas nominado.
0: Sí.
1: Entonces a Yair le tocó el menos dos, pero luego el S. Pérez lo menciona y le toca más tres. Una cosa así.
0: Menos tres para que fuera menos cinco.
1: Le dio obviamente los puntos. Que no entiendo por qué él quedó menos. Los que quedaban menos esto, menos el otro, no había ningún punto, lo mandaron a nominar.
0: Ah, lo que pasa que si están empatados con otro, y es que tienen que ser cinco nominados, aparte del que ya habían nominado. Tienen que ser cinco, algo así.
1: Van a sacar una dupla, ¿no? Yo imagino que para... Porque, mire, son 17 días a partir de hoy.
0: Ajá.
1: Entonces, ¿cómo los vas a sacar? Nada más quedan dos semanas.
0: Es que, acuérdate, bueno...
1: A menos que saques en una saques a dos.
0: Sí, pero esta semana que viene sí tienen que sacar... O sea,
1: ¿dos?
0: Tienen que nominar a dos o tres. No
1: mínimo,
0: sé cómo va a estar
1: creo,
0: el rollo,
1: no
0: la
1: tengo
0: verdad.
1: La idea, pero bueno...
0: Tienen que quedar cinco la última semana y antes de... Creo que el...
1: Ya los dimos, niño. Tranquilo.
0: ¿Qué más?
1: ¿Qué tira?
0: Sí, se aceleró. Oigan, bueno, saliendo
1: mejor. Bueno, así está el tema de la Casa de los Famosos.
0: Sí.
1: Y ahí está. Mire, el reality de la Casa de los Famosos ya se va. Nos vamos a quedar con el de la granja. Y están haciendo más. Ayer me tocó ver uno donde la madrina o la meramera es Yuri, que está con las Indomables. Yo creo que ya es grabadísimo. Pero ayer justamente me tocó ver el capítulo donde hablan de Luis Miguel, donde Yuri dice que llega a un antro junto con Paulina Rubio y está Luis Miguel con Patti Manterola.
0: Ah.
1: Y Patti se le queda viendo. Entonces, Paulina se la quiso regar a Patti Manterola y aprovecharon cuando se fue al baño para irse en el antro a sentarse junto a Luis Miguel, que amiguísimo de Yuri en ese entonces, y con Paulina. Entonces, que llega Patti y ve que ellas no se levantan y Patti se va.
0: ¿En serio?
1: Y en eso dice Alicia Machado, hermanitas de leche. O sea,
0: ahora
1: también Alicia Machado, pero Ninel... Cuando le comentan, ay, le dice Yuri, ¿a poco tú no anduvieras con Luis Miguel? Pues yo, y todos, ¿qué? Pues yo le dije que no al sol.
0: ¡Ay,
1: no! Y entonces dice Alicia Machado, por favor, ay, ajá, claro que no, dice Alicia Machado.
0: Ah.
1: Pero bueno, ahí está, Las Indomables se llama, y están en una plataforma, ahí en...
0: Está curado.
1: Se llama Tubi, sí, está.
0: Oye, fíjate que estaba viendo una entrevista que da Johnny Depp, hablando de sus nuevas películas, proyectos y todo, y llega una fan. Y le regaló un peluchito.
1: Ah, mira qué lindo.
0: Entonces él se quedó con el peluche en la mano. Y de repente llega su equipo de seguridad y todo. Y le quieren quitar el peluche. Y él no lo suelta. Se los jala y le dice: hazte para allá. así como, hazte para allá, al hombre, y se queda con el peluchito en la mano, y eso se me hizo un detallazo.
1: ¿Se lo quería quitar a él?
0: O sea, el de seguridad como diciéndole, espérenme, déjeme, le ayudo con esa cochinada, con esa basura, ¿no?
1: Claro que no.
0: Y el Johnny Depp se queda con el peluchito y dice, no, me quedo con él. O sea, y se lo llevó en sus manos.
1: Qué buen detalle que acepta el regalo de los
0: fans. Fue muy buen detalle, mira, ahí lo lleva en la mano, este se lo quería quitar. Y Johnny Depp no, Johnny Depp se quedó, más que se
1: ve
0: detrás.
1: Me encanta Johnny Depp.
0: Es lindísimo y la verdad es que es una cosa maravillosa. Y por otra parte, no sé si viste el vestido de Galilea Montijo ayer.
1: Sí, que parecía tapete, dijo mi mamá.
0: No, mira, lo que pasa es que fue inspirado en la tradicional cerámica de Dolores Hidalgo, cuna de la independencia de México.
1: Yo le dije, parece talavera.
0: Sí, era talavera. Ese diseño transforma la arcilla y el trabajo artesanal en una pieza de alta costura contemporánea. Sobre una estructura de chantilly y bordado con cristales azul plumbago, las piezas de cerámica recorrieron el vestido como un mosaico que esculpe una silueta. El corte recto permite que cada fragmento sea protagonista y forme parte de un estilizado jarrón fusionado tradición arquitectura de moda. O sea,
1: se le ve un cuerpazo a Galilea.
0: Increíble el vestido,
1: con
0: me encantó.
1: Con ese cuerpo puede lucir lo que le hizo regalada gana a la mujer. Y sí, me dio la impresión de que era como una talavera.
0: Oye, ¿y el alcalde de Lota? ¿No lo viste?
1: La vestimenta, claro, lo vimos todo.
0: ¡Ay, parecía rey de la alegría el hombre!
1: Sí, creo que anda muy desfasado, que lo ubiquen.
0: Sí, lo están...
1: Que lo ubiquen, por favor,
0: lo están investigando. Lo están investigando, lo están investigando. Y bueno, pues ahí fue a dar el grito de independencia. Dicen que trae situaciones de evasión de 14 millones de cosas ahí, no sé, la verdad. Pero el caso que encendió la polémica en las redes sociales...
1: Acuérdate cuando se fue de vacaciones y estaba presumiendo lugares en la nieve.
0: Sí, por eso te digo. Entonces, traía un trajazo que la verdad, ni el rey de la alegría de Mazatlán. ¡Qué bárbaro!
1: Vámonos este en este momento a una pausa.
0: Richard Millán.
1: Estamos transmitiendo completamente en vivo sobre, bueno, Venati, esta florería nueva que está aquí ubicada
0: en el Ejército Mexicano.
1: Ya regresamos.
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Yo sé que van a cantar con nosotros.

0: casa. Dejo una recorrida.
1: Qué bonito.
0: ¿Para qué? ¿Pero qué?
1: ¿Qué cosa?

0: 36 minutos. 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
1: 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Ya casi nos vamos a ir.
0: Y tenemos mitote porque Alex Fernández cancela concierto. Cuéntame, Ingrid, bien este mitote, tú que te lo sabes.
1: Así es, fíjate que Alex Fernández, bueno, el comunicado de prensa que está bastante extenso, ajá, decía que por cuestiones de salud, Alex Fernández canceló el mero día del 15 de septiembre, ay, o sea, no, se iba a presentar en Culiacán. Entonces, ese mero día informan a través de un comunicado que no se iba a presentar. Digo, por lo menos informó, ¿no? No como Karim.
0: Sí, claro.
1: Y Alex Fernández, que yo no sé qué tanta gente les iba a reunir, pero inmediatamente, digo, la echaron la casa por la ventana en Culiacán, porque presentaron al pop, al show del el pop tour, noventas, perdón, uh-huh, me trabo con, no es esa palabra.
0: Noventas pop tour.
1: Exacto, es correcto. Ajá. Pero estuvieron ellos, y déjame te digo, por favor, quiénes más estuvieron, porque aquí me pasaron la lista del elenco.
0: Ajá.
1: Y acá lo tengo, pero bien. Estuvo Moenia, Mercurio, Litzy, Ben Ibarra, Grupo Caló. Y también entre los invitados estuvo Carolina Rose, que no había estado anunciada, pero que le fue súper bien.
0: Estuvo en la granja ella, ¿no?
1: Así
0: la
1: es.
0: Vez pasa a la granja.
1: Y
0: Leti.
1: Estuvo también el grupo Playa Limbo. Entonces, vale. Creo que muchísima gente, entre 15,000 y 20,000 almas, se reunieron en la explanada de Palacio de Gobierno del Estado para disfrutar de la música y del grito del 15 de septiembre. Así que felicidades. Aquí en Mazatlán estuvo el grupo Al Tiro y hubo más lugares. Ya están los memes y todo lo que da a nivel, pues a nivel México. De los gritos de todos los países, perdón, de todas las ciudades, de todos los municipios,
0: sí, qué padre.
1: A la gente que se le fue el gallo, al que se equivocó, y saludos a todos nuestros gruperos que tuvieron chamba. El Jackie trabajó en Hidalgo, en Estado de México, perdón, Jorge Medina y José Cuen en Dolores Hidalgo, la mera cuna de la independencia, y tantos lugares. Les voy a dejar algo de tarea.
0: A ver,
1: investiguen, de verdad, entérense por qué. El grito es en la noche, pero el día de la independencia es el 16. 15,
0: o sea, sí, porque siempre el grito es en la noche el 15 y el festejo es el 16, se supone, pero todos festejamos el 15.
1: Hay
0: tal
1: una
0: parece, esa pregunta me la hizo Kendall, porque de hecho él dice, ¿por qué si es el 16 de septiembre, el día de la independencia, por qué festejan el 15? Y me pregunta también, porque nosotros dice, el 4 de julio es el 4 de julio. Es el día de independencia de los Estados Unidos. Así que, como dice Ingrid, pónganse a investigar. Y bueno, oye, seguimos regalando 2 pases dobles en este momento a la primera persona que se comunique, a las 2 personas que se comuniquen al 669-981-3951. 669-981-3951, porque este sábado tenemos el evento de los Parra en el CUM. 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A ver, dice, yo sí sé. Ah, dice Toño que él sí sabe que fue por Porfirio Díaz y luego que no lo explica, dijo el Toño.
1: Yo tengo aquí una explicación, pero ¿qué tal si se las comparto mañana? Porque por falta de tiempo nos tenemos que ir. Pero está interesante para que sepan cómo la corregidora manda, obviamente, a dar la orden para que le notifiquen a la gente que se reúna a la medianoche con el toque de la campana. No, es una historia muy bonita, pero todo tiene un motivo y un porqué.
0: Bueno, ahí están los boletos pases dobles, de los Parra. No pierda la oportunidad de irse para allá, porque la verdad va a estar padrísimo en el CUM. Es para reventarse y todo. Pases dobles para que te vayas con tu pareja, con tus amigos, y te diviertas un ratito y te la pases bien, Ingrid. O sea,
1: aparte son los Parras que por primera vez vienen a Mazatlán.
0: Sí, métase para que vean quiénes son los Parras.
1: A verlos,
0: la verdad están muy buenos, está padre el grupo. Nos despedimos, pásela bonito, soy su amiga Aide de la Puente.
1: Yo soy Ingrid Rentería y recuerda que por cada minuto que seas de malas, no olvides que pierdes 60 segundos de felicidad. Ya nos vamos.
0: Pásela bonito.
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11: Los Ángeles Azules, la agrupación mexicana sigue dejando huella fuera de nuestro país. Y ahora resulta que hasta tiene una calle con su nombre en Los Ángeles, California. Así como lo escuchas. Los Ángeles Azules Square, puro orgullo mexicano. Qué padre que hoy en día tenga su propia calle y en Los Ángeles, California. Oigan, y vamos a hablar de Víctor García, el ex académico, que es un tremendo talentazo. Está de vuelta con todo después de que le fue excelente en el Auditorio Nacional al lograr el sold out lleno total. Está retomando con mucha fuerza su camino dentro del regional mexicano después de varios años que no lo hacía con su carrera. Qué bien por Víctor García, que nos encanta.
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21: Alejandro Fernández continúa demostrando que los grandes de la música mexicana no pasan de moda. Con décadas de trayectoria, éxitos que ya son clásicos y una voz inconfundible, sigue conquistando escenarios y generaciones. Y ojo, porque cuando Alejandro toma el micrófono para cantar una canción de amor, más de uno termina dedicándosela a alguien. Shakira, la colombiana, continúa convertida en una de las figuras más importantes del pop latino. Después de reinventarse musicalmente y regresar con muchísima fuerza a los escenarios, Shakira demuestra que puede pasar del pop a los sonidos urbanos y seguir rompiendo récords. Y sus fans ya saben que cuando Shakira anuncia algo, las redes sociales explotan.
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10: Alejandro Fernández continúa demostrando que los grandes de la música mexicana no pasan de moda. Con décadas de trayectoria, éxitos que ya son clásicos y una voz inconfundible, sigue conquistando escenarios y generaciones. Y ojo, porque cuando Alejandro toma el micrófono para cantar una canción de amor, más de uno termina dedicándosela a alguien. Shakira, la colombiana, continúa convertida en una de las figuras más importantes del pop latino. Después de reinventarse musicalmente y regresar con muchísima fuerza a los escenarios, Shakira demuestra que puede pasar del pop a los sonidos urbanos y seguir rompiendo récords.